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1: A levantarse, 6 de la mañana.
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1: ¿Qué tal, amigos? ¿Cómo están? Muy buenos días, 6 de la mañana con 13 minutos en todo el país, momento en que estamos el día de hoy, lunes 8 de junio, empezando ya con nuestro trabajo aquí en La Soberana Auténtica Voz de Calca. Así es, hoy es, repito, lunes 8 de junio. ¿Qué tal, amigos? ¿Cómo pasaron el día de ayer, día de la segunda vuelta electoral en nuestro país? Y bueno, hasta estos momentos todavía las cosas no están definidas, aunque en el conteo rápido, bueno, Roberto Sánchez va llevando la delantera y creen de que esto podría ratificarse. Habrá que esperar, pero bueno, así están en cuanto a los resultados de estas elecciones en la segunda vuelta en nuestro país. Un abrazo, amigo, listo para compartir con las principales informaciones. 6 de la mañana con 14 minutos, 6 con 14 minutos, en la sede del Poder Judicial de Calca se instala el juzgado de familia subespecializado en violencia contra la mujer e integrante del grupo familiar de la provincia de Cusco. Por disposición de la Corte Superior de Justicia de Cusco, el séptimo juzgado de familia subespecializado en violencia contra la mujer e integrante del grupo familiar de Cusco se reubica en Calca por un periodo de 6 meses a partir del día 1 de junio. En realidad ya había atendiendo, pero hoy es la instalación oficial. En efecto, la instalación oficial del juzgado subespecializado se llevará hoy lunes 8 de junio. Según el informe de una fuente del juzgado civil de Calca, el acto protocolar de instalación del juzgado de familia subespecializado en violencia contra la mujer e integrante del grupo familiar se realizará hoy lunes 8 de junio en la sede judicial de Calca, con la presencia de jueces, personal jurisdiccional, administrativo, autoridades locales, litigantes, abogados y población en general, con la presencia del juzgado justamente de familia de violencia contra la mujer e integrante del grupo familiar en Calca. Esa es la información con respecto a lo que será el día de hoy en esta importante ciudad capital de provincia. Seis también con 14.50 segundos. Presidente del Frente de Defensa de los Intereses de Yanatile denunció al alcalde digital y funcionarios por presunta comisión de varios delitos. Da a conocer todavía en fecha 5 de marzo del presente año, Víctor Ángel Chombo Mora, en condición de presidente del Frente de Defensa de los Intereses del Distrito de Yanatile, ha interpuesto denuncia penal contra William Wilpa Quispe, gerente municipal, gerente de desarrollo económico, jefe de logística, jefe de almacén central y conductor del vehículo del alcalde ante la Fiscalía Especializada en Delitos de Corrupción de Funcionarios de Cusco por la presunta comisión de varios delitos en agravio del Estado. Entre tanto, cuando son las 6:16, expectativa por la cuarta expoferia provincial a partir del viernes 12 hasta el domingo 14 de junio en el campo ferial de la Agencia Agraria de Calca en Caitupampa de esta ciudad de Calca, se realizará el evento anual con la participación de los 8 distritos de la provincia de Calca dentro del homenaje por el aniversario de creación política. Habrán juzgamientos de ganado vacuno y toros engordados, remate al martillo, concurso de productos agrícolas, frutas, entre otros, exhibición de crías nacidas por inseminación, gastronomía local con premiación a los ganadores. Por otra parte, feria ambiental con participación de niños, jóvenes y adultos por el Día Mundial del Medio Ambiente. La interesante actividad se llevó a cabo el fin de semana en la Plaza de Armas de esta ciudad. El talento calqueño se vistió de gala para concientizar a la población a través de diversas expresiones artísticas con un mensaje de conservación para la protección del entorno ambiental. Mientras tanto, la hora Señala 6 de la mañana, 17 minutos, convocatoria abierta, Mirinda Escuela Munayachehuasi. La misma se dirige a las instituciones educativas de primaria y secundaria de la Ujelcalca. Se remarca, si su institución educativa promueve hábitos saludables, el cuidado del medio ambiente y la innovación, entonces es la oportunidad de participar y ganar grandes premios. Los componentes a evaluar son agua segura, residuos, alimentación y la forestación, para lo cual es necesario conocer las bases. Los interesados pueden informarse llamando al 984-74-1364 y 973-1252-70. La hora nacional sigue avanzando, son las 6:18 en Lares, campaña de limpieza por el Día Mundial del Medio Ambiente, con participación de estudiantes y docentes de la institución educativa César Vallejo. Conmemorando el Día Mundial del Medio Ambiente, la Municipalidad de Lares, a través de las gerencias relacionadas al medio ambiente en coordinación con la institución educativa César Vallejo, desarrollaron una campaña de limpieza en los alrededores de la institución educativa. Participaron 164 estudiantes del colegio con apoyo de docentes, con el fin de fortalecer la conciencia ambiental, conservación y mantenimiento de los espacios públicos. Seguimos presentando titulares también en Yanatile. Conmemoraron el Día Mundial del Medio Ambiente. La Municipalidad de Yanatile, a través del programa Educa, reafirmó su compromiso con la protección de la naturaleza y lanzó un firme llamado a la población para combatir la contaminación, especialmente la generada por los plásticos de un solo uso. Se empleó el lema "Sin contaminación por plásticos". La comuna destacó la importancia de conservar los ríos, bosques, montañas y la biodiversidad, y el personal de la municipalidad participó en una jornada de limpieza pública con recojo de residuos y otras labores. Las 6:19, Taray, mantenimiento periódico del camino vecinal a Paulo Grande para mejorar las condiciones de transitabilidad vehicular y peatonal. El gobierno local de Taray, mediante la oficina de mantenimiento mecánico, dio inicio a los trabajos de mantenimiento periódico del camino vecinal en el tramo Taray-Paulo Grande de 3.68 kilómetros, con limpieza de la vía, conservación de la calzada, descolmatación y limpieza de cunetas, riego y compactación de la plataforma vial, entre otros trabajos inherentes al mantenimiento. Durante mega campaña provincial de limpieza de río Vilcanota, en Urubamba recogen toneladas de residuos. En el desarrollo de mega campaña de limpieza de río Vilcanota, conmemorando el Día Mundial del Medio Ambiente en la jurisdicción de la provincia de Urubamba, con la participación de los distritos de Huellabamba, Yucay, Urubamba, Ollantaytambo y Machu Picchu, se logró intervenir diversos tramos del Huilcamayo con labores de limpieza y recolección de residuos sólidos. Como resultado, se logró recolectar más de 8.5 toneladas de residuos sólidos. Participaron más de 500 voluntarios, entre ellos estudiantes en general, representantes de establecimientos hoteleros y demás, con apoyo del CERNAM ANA y la Policía Nacional del Perú. 6:20, agentes comunitarias de salud de Urubamba reciben indumentaria de trabajo. La comuna provincial de Urubamba, fortaleciendo las acciones de promoción de la salud con el valioso trabajo que realizan las agentes comunitarias de salud en los diferentes sectores del distrito, realizó la entrega de indumentaria consistente en chalecos y mochilas, implementos importantes para identificar durante las visitas domiciliarias que realizan a las familias beneficiarias, para acercar los servicios de orientación y seguimiento a los hogares con niños de un año y cumplir otras acciones para el desarrollo adecuado de los menores, previniendo y reduciendo los índices de anemia. 6:20:40, vamos con más titulares. 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
2: Seis de la mañana con 22 minutos, es el informativo La Voz de Calca. Continuamos con más titulares. Roberto Sánchez y Keiko Fujimori empatados. Conteo, el conteo rápido de Ipsos Transparencia le da a Roberto Sánchez el 50.3% de respaldo y a Keiko Fujimori 49.7%. La escasa diferencia de votos no sirve para determinar un ganador de la segunda vuelta. La OMPE inició el conteo de votos y definirá al próximo presidente del Perú. fue un proceso electoral ordenado y con incidentes menores. Cambios, a diferencia de la primera vuelta para el balotaje, se ha priorizado el orden en el traslado del material electoral, pese a algunos incidentes relacionados a las cédulas. La jornada culminó a las 5 de la tarde sin percances. Roberto Sánchez y Keiko Fujimori iniciaron el día con un desayuno electoral. Sánchez recibió el flash electoral en Barbadillo y Fujimori en su casa de San Borja. Más titulares en el informativo La Voz de Calca por Radio La Soberana en su edición de hoy lunes 8 de junio del 2026. Roberto Sánchez, queremos recuperar la democracia. El candidato de Juntos por el Perú celebró con sus allegados el conteo rápido de la Asociación Transparencia, aunque aceptó que aún no hay resultados finales. Invocó a respetar el voto y al mismo tiempo llamó a la acción democrática. Desde la mañana con 23 minutos, Keiko Fujimori dijo: hasta el momento no hay ningún ganador. La representante de Fuerza Popular emitió un pronunciamiento luego de que se difundieran los resultados del conteo rápido de Transparencia. Dijo que sería irresponsable dar un ganador con una muestra que usa aproximadamente 1,000 actas de 90,000. Transparencia manifestó: jornada se desarrolló sin incidencias que afectaron el voto. Organización tuvo observaciones en todos los distritos electorales de la organización y bueno, en 129 provincias y en 8 ciudades del extranjero. Muestra del conteo rápido es representativa del total de mesas a nivel nacional, destacó pues el secretario general de Transparencia, Omar Aguapara. Desde la mañana con 24 minutos, continuamos presentando más titulares en el informativo La Voz de Calca. También se dijo que Fujimori, sea cual sea el resultado, lo reconoceremos e instamos a que nuestro competidor Roberto Sánchez haga lo mismo. La candidata presidencial de Fuerza Popular brindó pues declaraciones tras los resultados del conteo rápido de Transparencia y Dato. El Jurado Nacional de Elecciones confirma que los resultados oficiales de la segunda vuelta entre Keiko Fujimori y Roberto Sánchez se anunciarán en julio. El Jurado Nacional de Elecciones ha informado que los resultados finales de la segunda vuelta presidencial entre Keiko Fujimori y Roberto Sánchez serán proclamados a mediados de julio, debido al nuevo proceso obligatorio de recuento de votos en actas observadas. Con 25 minutos es el informativo La Voz de Calca por Radio La Soberana. Jefe de la OMP pide esperar el 100% de resultados, tener el cierre de una fiesta democrática como el Perú se lo merece, señaló. El jefe de la OMP, Bernardo Pacha, se pronunció tras la difusión de los resultados del conteo rápido e informó que el avance del cómputo oficial va dándose progresivamente. Desde la mañana con 25 minutos es el informativo La Voz de Calca. Un eventual gobierno de Keiko Fujimori sería continuación del pacto mafioso en el Congreso. Bueno, durante los gobiernos de Dina Boluarte y José Gerí, José María Balcázar, el poder legislativo bajo dominio del fujimorismo aprobó leyes que modifican normas para afectar la colaboración eficaz, los allanamientos y también las escuchas telefónicas, herramientas indispensables contra la corrupción y el crimen. Un régimen de Keiko Fujimori serían, dice, una continuación de esta práctica antidemocrática. Desde la mañana con 26 minutos, balotaje terminó con 24 detenidos por sospecha de alterar el sufragio. A nivel nacional, un personero de 81 años fue intervenido acusado de rayar cédulas de votación. Ministerio Público reportó 8,355 actuaciones fiscales preventivas a nivel nacional. Incidencias se registraron en colegios de Lima y también en provincias. 6 con 27 minutos y prensa internacional resalta crisis en el Perú. Analistas advierten que la fragmentación y la falta de consenso complican la gobernabilidad, mientras el retorno de Keiko Fujimori, hija de uno de los políticos más corruptos del Perú, vuelve a polarizar la campaña. Con 25 minutos vamos a ir a una pausa comercial y retornamos con el desarrollo de estas y otras importantes informaciones.
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1: Invitación a misa. 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Los familiares agradecen anticipadamente por su gentil asistencia. Calca, junio del 2026.
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1: Comunicado en Zapacalca comunica el cronograma de pagos, facturación mes de mayo. Los usuarios que deben de dos meses a más, el último día de pago es el viernes 12 de junio. Los usuarios que deben de un mes, el último día de pago es el viernes 26 de junio. Pague puntual y evite molestias por corte y cargo de reconexión. Atentamente en Zapacalca. Comunicado en Zapacalca recuerda a todos los usuarios que deseen obtener el recibo de agua de manera rápida y sencilla. Deben comunicarse al WhatsApp 944-269606. Atentamente en Zapacalca. Las 6 de la mañana con 32 minutos. Atención. Comunicado. 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Son las 6:32:40 en todo el país. Invitación a misa. 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El oficio religioso se celebrará el día de hoy, lunes 8 de junio, a las 6 de la noche en el templo San Pedro Apóstol de Calca. Los familiares agradecen anticipadamente por su gentil asistencia. Calca, junio del 2026.
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1: Las 6 de la mañana con 33:45. ¿Cómo están, mis amigos? Un saludo muy especial a esta hora de la mañana. Gracias por la sintonía al 91.3 Radio La Soberana en la ciudad de Calca. El saludo a Erika. ¿Qué tal? ¿Cómo estás? Muy buenos días.
3: Muy buenos días. Buenos días a todos nuestros oyentes de Radio La Soberana y el informativo La Voz de Calca. Siempre desearles pues un excelente día y por supuesto una un buen inicio de semana. Vamos a ir rápidamente con el desarrollo de las informaciones. El día de ayer se ha desarrollado pues el proceso electoral de segunda vuelta en nuestro país y ya se tienen también lo que son las informaciones respecto a lo que ocurrió el día de ayer y lo que viene ocurriendo todavía, porque no se tiene pues el resultado oficial al 100%. Vamos a desarrollar las informaciones y contarles pues cómo va también el conteo hasta estas horas de la mañana. Darles cuenta a Roberto Sánchez y Keiko Fujimori empatados. Bueno, los resultados publicados por Ipsos Transparencia muestran un empate técnico entre Keiko Fujimori y Roberto Sánchez. En el conteo rápido, al 100%, el candidato de Juntos por el Perú sacó una ligera ventaja sobre la candidata de Fuerza Popular al obtener el 50.3% de respaldo ante un 49.3% de su contendora. Se trata, bueno, de una muestra de 18.000 encuestados a nivel nacional con 95% de confianza frente a un margen de error viable por candidato y según la votación y también la dispersión. De esta manera, la Oficina Nacional de Procesos Electorales, OMPE, será pues la encargada de definir quién ganará esta segunda vuelta y ocupará el sillón presidencial el próximo 28 de julio.
1: Las 6:36. Así fue este resultado del conteo rápido por parte de Ipsos y también Datum, que da aún más porcentaje, claro que no mucho, pero está dando más porcentaje a Roberto Sánchez de Juntos por el Perú. Y finalmente, al menos la candidata, en este caso, a la presidencia, Keiko Fujimori, dijo de que acá tenemos que esperar todavía, bueno, definitivamente, claro que eso se tiene que hacer, el conteo oficial, pero hay un avance importante para muchos analistas de transparencia que también en la primera vuelta lo que manifestó se dieron de esa manera, y ahora, bueno, va casi, como se dice, ratificando su trabajo como entidad que ha estado viendo el proceso de la segunda vuelta electoral. En conclusión, hasta este momento todavía las cosas no están definidas, pero hay esas ligeras ventajas por parte de Roberto Sánchez y bueno, veremos qué va a pasar en el transcurso de las horas. Claro que el conteo oficial va avanzando a paso de tortuga como la vez pasada, de igual manera, ¿no? Así es, pero seguro que esto en ciertas horas ya va a dar una luz más clara. 6:37.
3: Sí, justamente contarles pues también que estamos viendo los resultados de la segunda vuelta en la página oficial de la OMPE. A esta hora de la mañana se ha realizado una nueva actualización. 6:32 de la mañana ha sido la última actualización al 92.295%. La candidata Keiko Fujimori obtiene pues un porcentaje de 50.206%. Luego el candidato Roberto Sánchez Palomino está con 49.794%. Esa es la última actualización que ha realizado OMPE en su página web. Y bueno, recordar que este es al 92.295%.
1: Vamos a ver, hay que estar a la expectativa, muy atentos a lo que serán estos resultados. Finalmente son las 6:38. Ayer en Flash Boca de Urna, bueno, casi no ha tenido mucha importancia finalmente porque no se podía, digamos, asegurar absolutamente nada, tomando en consideración los Flash a Boca de Urna en las pasadas elecciones, que lo que bueno, daban ese Flash era al revés finalmente, es decir, el resultado final.
3: Sí, bueno, al parecer dicen pues que se podría repetir la historia, pero bueno, vamos a conocer poco a poco seguramente los resultados. Todavía faltan pues contabilizar las actas y se verá el resultado oficial. Y hablando de los resultados, pues el Jurado Nacional de Elecciones ha confirmado que los resultados de la segunda vuelta entre Keiko Fujimori y Roberto Sánchez se anunciarán en julio. Los resultados definitivos de la segunda vuelta presidencial entre Keiko Fujimori y Roberto Sánchez se conocerán a mediados de julio, según ha informado el Jurado Nacional de Elecciones. La proclamación oficial se realizará semanas después de la jornada electoral debido a la aplicación de un nuevo mecanismo obligatorio de recuento de votos en mesas con observaciones o impugnaciones. Y bueno, la vocera del Jurado Nacional de Elecciones, Grecia Rentería, explicó pues que este procedimiento busca garantizar los derechos de los participantes en el proceso electoral y supone una etapa adicional en la revisión de las actas. La proclamación de los resultados al 100% se entenderá hasta, o se extenderá en este caso hasta la quincena de julio, debido a la implementación del recuento de votos en las mesas, bueno, que presenten observaciones, explicó Rentería, y aseguró pues que el incremento de este tipo de actas influyó en los plazos previstos para concluir el proceso electoral.
1: Las 6:40, así es ahora la expectativa en la población peruana, justamente está en conocer estos, bueno, actos, o al menos de las actas procesadas, que bueno, va avanzando, pero el conteo de votos, bueno, también ese es otro proceso que se tiene que definir cuando una vez concluya, ¿no? Concluyan el Jurado Nacional de Elecciones. 6:40, 10 segundos.
3: Y el jefe de la OMPE pidió también esperar el 100% de resultados, tener el cierre de una fiesta democrática como el Perú se lo merece. Bernardo Pacha Serrano, actual jefe interino de la Oficina Nacional de Procesos Electorales OMPE, presentó durante una conferencia de prensa el avance del conteo de la segunda vuelta electoral realizada el 7 de junio. Y bueno, también de ese escenario hizo un llamado a la ciudadanía a esperar los resultados oficiales al 100% antes de sacar conclusiones definitivas. Invito a la ciudadanía y a los partidos a esperar con calma el 100% de los resultados y así tener el cierre de una fiesta democrática como el Perú se lo merece, señaló el máximo representante de la institución.
1: Eso es lo que dijo el representante de la OMPE y bueno, pues no, definitivamente tenía que llevarse este proceso con todas las garantías porque en la primera vuelta han habido una serie de hechos que los mismos han generado cuestionamientos, dudas, todo eso, y se espera que en esta oportunidad, no, claro que no se ha reportado de manera simplemente proseguir con lo que es este proceso de conteo de actas, de votos, todo eso, para decir que estos han sido los resultados finales, ¿cierto? Eso es lo que espera la población peruana. 6:42, 6:42.
3: Keiko Fujimori dijo, sea cual sea el resultado, lo reconoceremos e instamos que nuestro competidor Roberto Sánchez haga lo mismo, señaló. Keiko Fujimori, representante y candidata presidencial de Fuerza Popular, se pronunció tras hacerse público los primeros resultados de Datum y Transparencia que le dan pues a Roberto Sánchez una ventaja en la segunda vuelta electoral. Sin embargo, estos resultados configuran un empate técnico debido a la escasa diferencia entre ambos candidatos. Sea cual sea el resultado, lo reconoceremos e instamos a que nuestro competidor que haga lo mismo. Él ha señalado que va a respetar el resultado oficial y este se producirá después de que se contabilicen el 100% de las actas, señaló.
1: Eso es lo que ha dicho la candidata Keiko Fujimori y bueno, pues definitivamente tiene que ser así. El resultado que bueno va a arrojar después de todo lo que van a procesar, bueno, pues se tiene que respetar, al menos ella, ¿no? El problema está, creo, en ella, porque en tres ocasiones no ha prácticamente aceptado y eso, más que todo, preocupa, pero se espera de que en esta oportunidad, como ella misma dice, bueno, se tenga que respetar, ya sea a favor de ella o en contra de ella. 6:43.
3: Roberto Sánchez, tras el conteo rápido, dijo, este día empieza el hito constructivo para acabar con el pacto mafioso. Roberto Sánchez se dirigió a sus simpatizantes tras la difusión del conteo rápido de Ipsos en un mitin público en la Plaza San Martín, donde enmarcó pues la jornada electoral como un momento de recuperación de la democracia para el país. Este día de la dignidad, este día del pueblo, empieza el hito constructivo para acabar con el pacto mafioso que se ha apropiado de nuestro gobierno, señaló durante su intervención, en la que llamó también la movilización contra la corrupción. El candidato también expresó agradecimientos al Movimiento Popular y a los liderazgos que, según dijo, han confluido pues en un consenso político durante el proceso electoral.
1: Así manifestó ante el numeroso público que, bueno, estaba esperando justamente su mensaje, pero, bueno, simplemente para motivar, para dar ese aliento a la población que ha estado siempre con mucha expectativa. Y así van transcurriendo las horas van transcurriendo y claro que el interés es conocer finalmente para que esto ya se defina y no estar de repente en una incertidumbre, porque eso también puede conllevar a una serie de especulaciones. 6:45.
3: Transparencia, señaló, jornada se desarrolló sin incidentes que afectaran el voto. El secretario general de la organización Transparencia, Omar Aguapara, indicó en conferencia de prensa que las elecciones de segunda vuelta se desarrollaron con normalidad y sin incidentes que hayan limitado el sufragio. En términos generales, fue todo con normalidad y en apego a los procedimientos y a la normativa electoral vigente. No hubo incidentes que afectaran de manera manera significativamente el derecho al voto, señaló. Aguapara explicó que el trabajo se realizó fue independiente y sin lineamientos partidarios. Para ello desplegaron observadores en los 27 distritos electorales, 129 provincias y 8 ciudades en Argentina, Chile, Estados Unidos, Italia y España. La muestra en análisis fue 1037 mesas seleccionadas aleatoriamente y es estadísticamente representativa del universo de mesas a nivel nacional. Y destacó que el despliegue del material fue mucho más rápido y ordenado en comparación con la primera vuelta. Esto, según indicó, se debió también al trabajo conjunto que realizaron distintos actores electorales. Han estado presentes fiscalizadores del Jurado Nacional de Elecciones, coordinadores de la OMPE, había personal de la Defensoría del Pueblo, de la Contraloría, Fiscalía y personeros de ambos partidos. Creo que todo eso ayudó a que la jornada fuese relativamente tranquila, agregó el representante Omar Aguapara de Transparencia.
1: Es lo que dijo, y bueno, pues claro que no ha sido complicado este proceso del día de ayer a comparación de la primera, que bueno, cantidad de candidatos para senadores, diputados, parlamento andino, todo era algo complicado, pero ayer ha sido más sencillo, según manifestaron hasta los propios personeros. Las 6:47, 6:47 minutos ya en todo el país, es el informativo La Voz de Calca.
3: Balotaje terminó con 24 detenidos por sospecha de alterar el sufragio. Las quejas por posibles irregularidades en algunas mesas de sufragio pusieron en alerta a las autoridades, que recibieron pues denuncias en los puestos de votación. Y según el Ministerio Público, en el proceso se reportaron 8.355 actuaciones fiscales preventivas a nivel nacional. De este total, el 28.89% corresponde a acciones de difusión, acopio de información y coordinación previa, el 58.8% a acciones preventivas, el 7.13% a constataciones preventivas, el 5.31% a acciones de difusión de derechos y deberes de la ciudadanía y el 2.3% a otras actuaciones. Asimismo, bueno, el Registro Nacional de Detenidos y Sentenciados a Pena Privativa de la Libertad Efectiva también se ha reportado 24 detenidos en los distritos fiscales de La Libertad 6, Cusco 4, Santa 2, Lambayeque 2, Piura 2, Sullana 1, Amazonas 1, Lima Norte 4, Ayacucho 1 y Cajamarca 1.
1: La hora, 6:48, 6:48, es el informativo La Voz de Calca, el día de hoy, lunes 8 de junio del 2026.
3: Prensa internacional resalta crisis en Perú. Las elecciones en Perú se desarrollaron bajo una fuerte tensión internacional debido a una segunda vuelta electoral extremadamente ajustada entre Keiko Fujimori y Roberto Sánchez. Los principales medios extranjeros coincidieron pues en que el país enfrenta una decisión trascendental tras una década de crisis política, cambios constantes de gobierno y un creciente deterioro de la seguridad ciudadana. Diversos medios internacionales destacaron pues que más de 27 millones de peruanos acudieron a las urnas para elegir al que será el noveno presidente en 10 años, en medio de un desgaste de las instituciones, la desconfianza hacia la clase política y el desafío que representa pues gobernar sin una mayoría en el Congreso. La agencia AFP puso pues el foco en el cansancio ciudadano ante la inestabilidad y también la criminalidad, según el reporte. Y bueno, según su reporte también, Keiko Fujimori, el representante de Fuerza Popular, afronta su cuarto intento de llegar al poder frente a Roberto Sánchez, el representante de Juntos por el Perú, quien logró igualarla en las encuestas electorales durante la recta final de la campaña. Tenemos que escoger entre el mal menor, se repite la historia, afirmó un estudiante, pues en un claro reflejo también del desencanto del electorado. Y bueno, eso es lo que también se informa por parte de este medio internacional. El diario español El País también describió la contienda como el choque entre dos visiones opuestas de la nación. Por un lado, Keiko busca reivindicar parte del legado de Alberto Fujimori y poner medidas de mano dura contra el crimen. Por otro lado, Dice, bueno, Roberto Sánchez recoge parte de la herencia política de Pedro Castillo y plantea una mayor presencia estatal en la economía y también los servicios públicos. Eso es lo que se dice también por parte de este diario El País. Y bueno, con esa misma figura también los diferentes diarios pues están informando de lo que se ha desarrollado esta segunda vuelta de las elecciones presidenciales en nuestro país.
1: Así, bueno, ha publicado de esa manera, informado, en este caso, los diferentes países, los diversos medios muy importantes. Antes de ir al bloque deportivo, esta invitación a misa. Invitación a misa. La esposa, hijos y nietos de quien en vida fue, señor Darío Zúñiga, pareja que de Dios goza, invitan a la misa de honras por el eterno descanso de su alma, recordando el primer mes de su fallecimiento. El oficio religioso se celebrará el día de hoy, lunes 8 de junio, a las 6 de la noche, en el Templo San Pedro Apóstol de Calca. Los familiares agradecen anticipadamente por su gentil asistencia. Calca, junio del 2026.

Bien, vamos con notas deportivas. Comenzamos justamente con la selección peruana. La selección peruana el día de hoy juega su segundo partido amistoso frente a España el día de hoy, ya con miras a lo que va a ser también el inicio de la Copa del Mundo. Y bueno, luego de haber ganado, ¿no?, justamente a Haití 2-1, ahora Perú ya está listo justamente para enfrentarse a la selección de España. Bien, Perú ya reconoció, ya entrenó en el estadio Cuauhtémoc, esto es en México, donde justamente va a enfrentar al combinado español. Y bueno, el partido justamente no está más que visto, más que todo para el tema de España, ¿no? Porque España también ya está preparándose para el Mundial. Este va a ser su último partido de la selección española frente a Perú, y luego ya tendrá que pensar y concentrarse en hacer una buena Copa del Mundo. Y bien, para el partido del día de hoy, justamente España presenta tres bajas que no van a jugar frente a Perú. Uno de ellos es Lamine Yamal, no va a estar presente el día de hoy, tampoco va a ser Nico Williams, y Víctor Muñoz. Son las tres bajas de España para el partido de hoy frente a Perú. Ambos jugadores justamente han tenido una pequeña dolencia

¿no? En la última práctica en Estados Unidos, pero no es de alterarse ni de gravedad, simplemente el técnico los está reservando, ¿no? Para evitar quizá que se puedan lesionarse. Por lo tanto, esas tres bajas justamente van a, en este caso, no estar el día de hoy viendo desde las tribunas el partido frente a Perú, y de ahí ya prácticamente igual van a estar ya en la Copa del Mundo. Como yo entonces, España el día de hoy con esas tres bajas va a enfrentar a Perú en este partido amistoso, el último partido para Perú y también para España, previo al inicio de la cita mundialista. Bien, el partido está programado justamente a las 9 de la noche, hora peruana. Es el compromiso del Perú-España el día de hoy, lunes 8 de junio. Bien, ahora hablando ya del mundial, empezamos a tener la cuenta regresiva. Todo prácticamente empieza ya estos días y ya no queda nada, ¿no? Es este jueves, 11 de junio, el inicio del Mundial Estados Unidos, México y Canadá 2026. Son 48 selecciones que han clasificado, que van a competir. El torneo, la Copa del Mundo, va a durar 39 días, o sea, un mes y una semana aproximadamente dura todo el Mundial. Y bueno, ya prácticamente todo queda listo. Bien, y el partido inaugural será justamente este jueves, 11 de junio. Primer partido será a las 2 de la tarde, 2 de la tarde, hora peruana. Y bueno, volveremos a tener este enfrentamiento. Vamos a recordar el Mundial de Sudáfrica 2010, ¿no? En Sudáfrica 2010, la selección justamente de Sudáfrica en su partido inaugural se enfrentó a México, ¿no? En el partido inaugural, Sudáfrica con México, y Sudáfrica le termina ganando a México en el partido inaugural. Bueno, este partido se volverá a repetir este jueves 11 de junio, también en el partido inaugural, México contra Sudáfrica. Será el partido inaugural del Mundial, y bueno, el partido no es a las 2 de la tarde, pero la ceremonia, la inauguración, todo va a ser justamente horas antes, ¿no? Desde las 12 del mediodía, hora peruana, ya con el tema de la antesala, la previa, la ceremonia, y a las 12 es el partido inaugural México con Sudáfrica. Este partido se jugará en el Estadio de Azteca, en México. Esto es por el Grupo A. En el mismo Grupo A, también el mismo jueves 11 de junio, a las 9 de la noche, en Akron, ¿no? Corea del Sur va a enfrentarse contra República Checa, ¿no? Akron con República Checa. Son los partidos del Grupo A. Luego, justamente, pasamos al Grupo B. En el Grupo B, será el viernes 12 de junio y el sábado 13 de junio, respectivamente. El viernes 12 a las 2 de la tarde, Canadá se enfrentará contra Bosnia y Herzegovina en el estadio de Field, ¿no? Esto es justamente allá en Canadá. Y el sábado 13 de junio, Qatar se va a enfrentarse contra Suiza a las 2 de la tarde, también hora peruana, en el estadio Levi's Stadium. Esto es también en el país de Canadá. Luego, justamente, pasamos, ¿no?, al grupo del otro país anfitrión, que es Estados Unidos, que es el grupo D. Estados Unidos justamente también jugará este viernes 12 de junio a las 8 de la noche, hora peruana, ¿no? Estados Unidos, que es el otro país anfitrión, va a enfrentarse contra Paraguay en el estadio SoFi Stadium. Esto es en justamente el país de Estados Unidos. Y el otro partido también de este mismo grupo D, la primera fecha será el sábado 13 de junio, 11 de la noche, 11 de la noche, hora peruana. Australia se va a enfrentarse contra Turquía en el estadio Place, ¿no? Esto es en Nueva York. Bien, así serán los partidos de los tres países anfitriones: México, Canadá y Estados Unidos. Todo queda listo para este jueves 11 de junio, la inauguración del Mundial, 2 de la tarde, hora peruana, México con Sudáfrica, debuta uno de los países anfitriones como es México. Luego,
El día viernes debuta el otro país anfitrión, que es Canadá.

0: caso de, ¿no?, como es Brasil. Brasil, que es el grupo C, va a enfrentarse el sábado 13 de junio a las 5 de la tarde, hora peruana. Se enfrenta a Marruecos, ¿no?, en el partido también de la primera fecha del grupo C. Luego pasamos al grupo E, por ejemplo, la primera fecha, Alemania contra Curazao. A las 12 de la medianoche se va a enfrentarse Alemania contra Curazao. Este partido se va a jugarse en Canadá, ¿no?, en Canadá. Canadá lleva más o menos cerca de 10 a 12 horas de, en este caso, no, de ventaja. Entonces, justamente a la medianoche va a enfrentarse Alemania contra Curazao. Esto es justamente por el grupo E. Luego pasamos al grupo F, por ejemplo, el domingo 14 de junio a las 9 de la noche se enfrenta Suecia contra Túnez, ¿no? Suecia contra Túnez. Luego pasamos justamente al grupo G, Bélgica contra Egipto, ¿no? Bélgica contra Egipto, se enfrentan en México, 2 de la tarde, hora peruana. Luego pasamos justamente al grupo H, donde está España, que el día de hoy justamente va a enfrentar a Perú. España se enfrentará a Cabo Verde, ¿no? Este también va a ser en México, ¿no? En México a las 11 de la mañana, el próximo lunes 15 de junio. Luego en el grupo I, el martes 16 de junio, Francia contra Senegal a las 12 de la medianoche. También se enfrentan Francia con Senegal. Luego pasamos al grupo J, donde está Argentina, que se va a enfrentarse a Argelia, ¿no? Es en Estados Unidos a las 8 de la noche, hora peruana, también en el partido de la primera fecha para Argentina, liderado por Lionel Messi, que por cierto Messi jugará también su último mundial con la albiceleste, lo mismo que Cristiano Ronaldo con la selección de Portugal, que justamente también Portugal debutará en el grupo K el miércoles próximo 17 de junio, enfrentándose al equipo de República del Congo, ¿no? A la medianoche, 12 de la medianoche será el partido de Portugal contra República del Congo. Y bueno, el grupo L, Inglaterra con Croacia, también miércoles 17 de junio, 3 de la tarde, ¿no? 3 de la tarde se enfrentará también en el primer partido del grupo L. Y bueno, ¿no? De esa manera serán los partidos ya en los horarios de acuerdo al horario mexicano, de Canadá y de Estados Unidos, y en el nuestro territorio peruano, ya de acuerdo a nuestro horario, justamente estaremos viendo los partidos, ¿no? Tanto de en la mañana, que son algunos partidos, en la tarde, en la noche, y algunos partidos ya a la medianoche que se van a jugarse en horario peruano. Bien, hasta aquí llegó el bloque deportivo, nos vamos a los titulares.
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Bien, son las 7 de la mañana con 2 minutos 15 segundos. A esta hora estamos ya prácticamente en la segunda parte, segunda hora del informativo La Voz de Calca, hoy lunes 8 de junio. Un abrazo, amigos. Gracias por estar sintonizando, escuchando a la soberana auténtica Voz de Calca. Vamos con el recuento de los titulares. En la sede del Poder Judicial de Calca se instala el juzgado de familia SUFA, especializado en violencia contra la mujer e integrante del grupo familiar de la provincia de Cusco. Por disposición de la Corte Superior de Justicia de Cusco, el séptimo juzgado de familia SUFA, especializado en violencia contra la mujer e integrante del grupo familiar de Cusco, se reubica en Calca por un periodo de 6 meses a partir del 1 de junio. La instalación oficial del juzgado SUFA especializado se llevará hoy lunes 8 de junio. Según el informe de una fuente del juzgado civil de Calca, el acto protocolar de instalación del juzgado de familia SUFA especializado en violencia contra la mujer e integrante del grupo familiar se realizará hoy lunes 8 de junio en la sede judicial de Calca con la presencia de jueces, personal jurisdiccional, administrativo, autoridades locales, litigantes, abogados y población en general. Con la presencia del juzgado de familia de violencia contra la mujer integrante del grupo familiar de Calca, se tramitarán los procesos de manera célere. 7 de la mañana, 4 minutos,

4 minutos en todo el país. Presidente del Frente de Defensa de los Intereses de Yanatile denunció al alcalde de Citlali y funcionarios por presunta comisión de varios delitos. Da a conocer todavía en fecha 5 de marzo del presente año, Víctor Ángel Chombo Mora, en condición de presidente del Frente de Defensa de los Intereses del Distrito de Yanatile, ha interpuesto denuncia penal contra William Huaypa Quispe, gerente municipal, gerente de desarrollo económico, jefe de logística, jefe de almacén central y conductor del vehículo del alcalde ante la Fiscalía Especializada en Delitos de Corrupción de Funcionarios de Cusco por la presunta comisión de varios delitos en agravio del Estado. Expectativa por la cuarta expoferia provincial a partir del viernes 12 hasta el domingo 14 de junio en el campo ferial de la Agencia Agraria de Calca en Caitupampa de la ciudad de Calca. Se realizará el evento anual con la participación de los 8 distritos de la provincia de Calca dentro del homenaje por el aniversario de creación política. Habrán juzgamientos de ganado vacuno y toros engordados, remata martillo, concurso de productos agrícolas, frutas, entre otros, exhibición de nacidas por inseminación, gastronomía local con premiación a los ganadores. Por otra parte, también se da cuenta feria ambiental con participación de niños, jóvenes y adultos por el Día Mundial del Medio Ambiente. La interesante actividad se llevó a cabo el fin de semana en la Plaza de Armas de la ciudad de Calca. El talento calqueño se vistió de gala para concientizar a la población a través de diversas expresiones artísticas con mensaje de conservación para la protección del entorno ambiental. Seguimos presentando titulares cuando son las 7 de la mañana con 6 minutos prácticamente. Convocatoria abierta, Milinda Escuela Munay Achaywasi. La misma se dirige a las instituciones educativas de primaria y secundaria de la Ujelcalca. Se remarca, si su institución educativa promueve hábitos saludables, el cuidado del medio ambiente y la innovación, entonces es la oportunidad de participar y ganar grandes premios. Los componentes a evaluar son agua segura, residuos, alimentación y la forestación, para lo cual es necesario conocer las bases. Los interesados pueden informarse llamando al 984-74-1364 y 973-1252-70. En lugares, campañas de limpieza por el Día Mundial del Medio Ambiente con participación de estudiantes y docentes de la institución educativa César Vallejo. Conmemorando el Día Mundial del Medio Ambiente, la Municipalidad de Lares, a través de las gerencias relacionadas al medio ambiente, en coordinación con la institución educativa César Vallejo, desarrollaron una campaña de limpieza en los alrededores de la institución educativa. Participaron 164 estudiantes del colegio con apoyo de docentes, con el fin de fortalecer la conciencia ambiental, conservación y mantenimiento de los espacios públicos. 7:27 también en Yanatile conmemoraron el Día Mundial del Medio Ambiente. La Municipalidad de Yanatile, a través del programa Educa, reafirmó su compromiso con la protección de la naturaleza y lanzó un firme llamado a la población para combatir la contaminación, especialmente la generada por los plásticos de un solo uso. Se empleó el lema "Sin contaminación por plásticos". La comuna destacó la importancia de conservar los ríos, bosques, montañas y la biodiversidad, y el personal de la municipalidad participó en una jornada de limpieza pública con recojo de residuos y otras labores. Taray, mantenimiento periódico del camino vecinal a Paulo Grande. Para mejorar las condiciones de transitabilidad vehicular y peatonal, el gobierno local de Taray, mediante la Oficina de Mantenimiento Mecánico, dio inicio a los trabajos de mantenimiento periódico del camino vecinal en el tramo Taray-Paulo Grande de 3.68 kilómetros con limpieza de la vía, conservación de la calzada, descolmatación y limpieza de cunetas, riego y compactación de la plataforma vial, entre otros trabajos inherentes al mantenimiento.
7 horas con 8 minutos 38 segundos durante mega campaña provincial de limpieza del río Vilcanota en Urubamba. Recogen toneladas de residuos en el desarrollo de mega campaña de limpieza del río Vilcanota, conmemorando el Día Mundial del Medio Ambiente en la jurisdicción de la provincia de Urubamba, con la participación de los distritos de Huellabamba, Yucay, Urubamba, Ollantaytambo y Machu Picchu. Se logró intervenir diversos tramos del Huilcamayo con labores de limpieza y recolección de residuos sólidos. Como resultado, se logró recolectar más de 8.5 toneladas de residuos sólidos. Participaron más de 500 voluntarios, entre ellos estudiantes en general, representantes de establecimientos hoteleros y demás, con apoyo del CERNAN, ANA y la Policía Nacional del Perú. Agentes comunitarias de salud de Urubamba reciben indumentaria de trabajo. La comuna provincial de Urubamba, fortaleciendo las acciones de promoción de la salud con el valioso trabajo que realizan las agentes comunitarias de salud en los diferentes sectores del distrito, realizó la entrega de indumentaria consistente en chalecos y mochilas, implementos importantes para identificar durante las visitas domiciliarias que realizan a las familias beneficiarias, para acercar los servicios de orientación y seguimiento a los hogares con niños de un año y cumplir otras acciones para el desarrollo adecuado de los menores, previniendo y reduciendo los índices de anemia. Son las 7 de la mañana con 10 minutos, 7 de la mañana con 10 minutos en todo el país. 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

nueva carretera Yauri Suicutambo tendrá una inversión de 321 millones de soles. Cruzará cañones y sitios arqueológicos. Gobierno Regional Cusco inicia ejecución de trascendental obra el 15 de junio. En una ruta marcada por impresionantes cañones y valiosos complejos arqueológicos, el gobernador regional Werner Salcedo dará inicio el 15 de junio a los trabajos de construcción y mejoramiento de la carretera bidepartamental Yauri-Suicutambo, una obra estratégica de 321 millones de soles que permitirá la interconexión directa con la región Arequipa y se consolidará como un corredor vial clave para la integración y el desarrollo del sur del país. Más titulares en el informativo La Voz de Calca de Radio La Soberana. Otros titulares, atención, sujeto fue intervenido en Paucartambo por intento de suplantación en las elecciones. El Ministerio Público dio a conocer sobre un presunto caso de suplantación de identidad registrado durante la jornada electoral en la provincia de Paucartambo. El presidente de la Junta de Fiscales Superiores del Cusco, José Manuel Mayorga Zárate, informó que el hecho fue detectado durante el proceso electoral y se efectuó la intervención en flagrancia del implicado y por parte del Ministerio Público.

Auditores de Contraloría verificaron instalación de mesas de sufragio en más de 660 locales de votación a nivel nacional. 7:12. La Contraloría General de la República informó que los auditores de control desplegados en todo el país pudieron supervisar el arribo del material electoral y apertura de mesas de sufragio en más de 660 locales de votación en todas las regiones del país e inclusive en las zonas más alejadas para garantizar el correcto uso de los recursos públicos en la segunda vuelta electoral de las elecciones generales 2026. El Jurado Nacional de Elecciones anoche ratificó que el proceso electoral se desarrolló con normalidad. El presidente del Jurado Nacional de Elecciones, Roberto Burneo, afirmó que el proceso electoral desarrollado ayer en todo el territorio nacional y en el exterior se ha desarrollado con absoluta normalidad y descartó cualquier narrativa de fraude. Las 7:13 en todo el territorio peruano. Seguimos presentando más titulares en el informativo La Voz de Calca, el lunes 8 de junio.

presentaron los resultados del Plan Integral de Drenaje Pluvial del Cusco. La información al respecto del Programa Nacional de Saneamiento Urbano del Ministerio de Vivienda, Construcción y Saneamiento presentó los resultados del Plan Integral de Drenaje Pluvial de la ciudad de Cusco y dos planes complementarios elaborados con el objetivo de fortalecer la gestión sostenible de las aguas pluviales urbanas y reducir los riesgos de inundación en la ciudad imperial. Hasta el 15 de junio, inscripciones para el concurso de Mujer Científica 2026. Ganadoras recibirán un subsidio de $10,000 para fortalecer sus proyectos científicos. Hasta el 15 de junio tienen plazo las científicas peruanas para postular al premio L'Oréal UNESCO para las Mujeres en la Ciencia 2026, una iniciativa que busca reconocer y fortalecer el liderazgo femenino en disciplinas STEM.

0: Incidencias con cédulas marcadas se registraron en las elecciones durante la segunda vuelta presidencial. Se reportaron varias incidencias en la región. La jefa de la Oficina Defensorial de la Libertad, Mari Carmen Olortegui, alertó sobre el hallazgo de 41 cédulas marcadas en locales de votación de las provincias de Trujillo y Virú. Esta es la información que también recabamos para el informativo La Voz de Calca. Consejo Regional del Cusco hoy debe decidir a favor de la seguridad del Cusco. Debatirá la reconsideración a su primera decisión asumida en contra de los bomberos. Este lunes 8 de junio a las 10 horas el Consejo Regional del Cusco iniciará el debate y tendrá una nueva oportunidad para decidir si la seguridad de miles de cusqueños merece ser una prioridad o si continuará postergándose una necesidad que los bomberos vienen enfrentando desde hace años, la falta de equipamiento adecuado para responder a emergencias. Atención, la hora son las 6:16, 6:16 en todo el territorio peruano. 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Reniega entregó más de 16.300 DNIs el mismo día de la segunda vuelta electoral. El Registro Nacional de Identificación y Estado Civil de RENIET concretó la entrega de 16.386 DNIs y el trámite de 3.237 documentos de identidad en más de 200 puntos de atención habilitados en todo el país durante la jornada electoral del domingo 7 de junio, que abrió desde las 6 de la mañana hasta las 4 de la tarde. Gobierno regional liderará gran jornada de limpieza interdistrital en la vía de evitamiento con articulación y trabajo comunitario por el bienestar de todos. El gobierno regional Cusco liderará el sábado 13 de junio una gran jornada solidaria de limpieza en la vía de evitamiento, la actividad que se desarrollará desde las 6 de la mañana hasta las 17 horas. No solo busca embellecer la ciudad imperial por sus fiestas jubilares, sino sentar un precedente de lo que se puede lograr mediante la verdadera articulación política y social. Vamos a ir a una pausa importante, regresamos rápidamente. Para continuar con el informativo, La Voz de Calca de Radio La Soberana. Invitación a misa. La esposa, hijos y nietos de quien en vida fue, señor Darío Zúñiga, pareja que de Dios goza, invitan a la misa de horas por el eterno descanso de su alma, recordando el primer mes de su fallecimiento. El oficio religioso se celebrará el día de hoy, lunes 8 de junio, a las 6 de la noche en el Templo San Pedro Apóstol de Calca. Los familiares agradecen anticipadamente por su gentil asistencia. Calca, junio del 2026.
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0: Invitación a misa, la esposa, hijos y nietos de quien en vida fue, señor Darío Zúñiga, pareja que de Dios goza, invitan a la misa de honras por el eterno descanso de su alma, recordando el primer mes de su fallecimiento. El oficio religioso se celebrará el día de hoy, lunes 8 de junio, a las 6 de la noche en el templo San Pedro Apóstol de Calca. 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Calca, junio del 2026. 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Comunicado. 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Eso permitirá consultar y recibir el código de vale de manera directa en el celular, facilitando el acceso al beneficio sin necesidad de desplazamientos innecesarios. 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Las 7 de la mañana con 24 minutos, 7 con 24 minutos, mis amigos, ¿qué tal? Aquí seguimos con informativo La Voz de Calca. Hoy es lunes 8 de junio, después de la segunda vuelta electoral. Estamos, como siempre, bueno, trabajando, esperando todavía los resultados finales para saber finalmente cuál de los dos candidatos que participaron ayer ha sido elegido como presidente de la República. Hasta el momento, todos en calma, tranquilos, esperando estos resultados finales. Las 7:25, saludarles amigos, una vez más aquí en nuestra ciudad de Calca, en su centro poblado de Cochocmayo, en la subcuenca de Cochocmayo, y también saludos en el centro poblado de Aringuarán, Sillacancha, asimismo en sector Huándar Chico y demás sectores. Un abrazo desde la ciudad de Calca a nuestros amigos oyentes en los distritos de Lamay, de Coya, Taray, Pisa, San Salvador, y nos vamos hasta Lares, también en la misma localidad, en su comunidades campesinas. Muchos saludos a los oyentes mediante nuestras plataformas, redes sociales. Luego también saludos en el centro poblado de Amparaes. En Amparaes también muchos saludos, abrazos a quienes están escuchando atentamente al informativo La Voz de Calca. De igual manera también para el centro poblado de Suyo, esto en la cuenca de Mapacho. A los amigos de Chayabamba, en Paucatambo, saludos también porque nos escuchan en esa zona, en esta parte de la provincia de Paucatambo. Y nos vamos a la cuenca del Valle del Aco, Llavero, esto ya en el distrito de Yanatile. Saludos, abrazos a todos los amigos en las primeras, segunda, tercera, cuarta zonas, lugares muy importantes en el distrito de Yanatile, provincia de Calca. Y en la cuenca de Yanatile, indudablemente a través de Radio Illari, ya cubriendo una buena sintonía. Saludos para nuestros grandes amigos que están muy atentos a esta hora de la mañana. Desde la ciudad de Calca, Radio Sobrana y Radio Illari, informando a nuestra población en esta parte del distrito de Yanatile. Son las 7:26:45. Nosotros seguimos adelante con las informaciones y también no podemos descuidarnos de las notas regionales y locales. Gobierno regional liderará gran jornada de limpieza interdistrital, dice, en la vía de evitamiento, con articulación y trabajo comunitario por el bienestar de todos. Esta es la nota sobre el particular. El gobierno regional Cusco estará encabezando el día sábado 13 de junio una gran jornada solidaria de limpieza en la vía de evitamiento. La actividad que se desarrollará desde las 6 de la mañana hasta las 5 de la tarde no solo busca embellecer la ciudad imperial por sus fiestas jubilares, sino sentar un precedente de lo que se puede lograr mediante la verdadera articulación política y social. La jornada comunitaria abarcará una extensión de 9.4 4 kilómetros desde el sector de Agua Buena San Sebastián hasta la zona de Angostura San Jerónimo. A través de grupos operativos estratégicamente organizados por el Plan Copesco, se realizarán trabajos de descolmatación, también deshierve con la limpieza profunda de calzadas y bermas. De igual manera, la recolección técnica y disposición final de residuos sólidos, así como la limpieza de cunetas y sistemas de drenaje pluvial para proteger la infraestructura vial y prevenir inundaciones ante futuras temporadas de lluvias. Para salvaguardar la integridad de las cuadrillas de trabajadores y de los vecinos voluntarios, la Policía Nacional del Perú, mediante el área de tránsito, ejecutará el cierre temporal de los carriles centrales de subida y bajada de la mencionada avenida. Así es, esto va a ser entonces el próximo sábado, ¿no? Desde las 6 de la mañana van a tener que realizar esta jornada de limpieza para que también se vea realmente un panorama algo atractivo esta vía de evitamiento que tiene 9.4 kilómetros de distancia. Es interesante esta vía. Son las 7:29, es el informativo La Voz de Calca de Radio La Soberana. Otras informaciones que tenemos también de lo que ayer se vivió esta jornada electoral en nuestro país. Renier, por ejemplo, entregó más de 16.300 DNIs el mismo día de la segunda vuelta electoral. Ha trabajado de manera muy excepcional con este motivo especial. El Registro Nacional de Identidad y Estado Civil, Renier, concretó la entrega de 16.386 DNIs y el trámite de 3.237 documentos de identidad en más de 200 puntos de atención habilitados en todo el país durante la jornada electoral de ayer domingo 7 de junio, que abrió desde las 6 de la mañana hasta las 4 de la tarde. Esto fue con el objetivo de garantizar el derecho al voto. La entidad implementó el servicio de DNI Express del viernes 5 de junio hasta las 10 de la mañana de ayer domingo 7 de junio, día de la segunda vuelta electoral. Esta iniciativa permitió a los ciudadanos tramitar el duplicado de su documento de identidad electrónico de manera virtual para obtenerlo en menos de 24 horas y el mismo día de la elección. Los ciudadanos pudieron recoger su DNI en una de las 27 agencias habilitadas, según se da cuenta. Así ocurrió, así fueron las cosas el día de ayer en Renier también. Las 7:30 en todo el territorio peruano. Más de 45.000 efectivos de las Fuerzas Armadas dieron seguridad en las elecciones. Las Fuerzas Armadas desplazaron a más de 45.000 efectivos en todo el territorio nacional para garantizar la seguridad de la segunda vuelta electoral que se realizó ayer domingo 7 de junio para contribuir al normal desarrollo de la jornada y al libre ejercicio del derecho al sufragio. Como parte de esta operación, un contingente de 856 efectivos partió desde el cuartel Rafael Hoyos Rubio en el distrito de Rimas con destino al departamento de Huánuco, donde prácticamente se distribuyeron hacia distintas provincias y distritos para salvaguardar los locales de votación. Y así ocurrió también en otras zonas del país. El día de ayer han estado realmente muy atentos a este acto electoral que produjo en el territorio peruano. Son las 7:31, más información en el informativo La Voz de Calca. La situación de brindar apoyo, todo esto a la compañía de bomberos sigue dando mucho que hablar y también tomar decisiones. Consejo Regional del Cusco hoy debe decidir a favor de la seguridad del Cusco. Debatirá la reconsideración a su primera decisión asumida en contra de los bomberos. En efecto, Hoy lunes 8 de junio a las 10 horas el Consejo Regional del Cusco iniciará el debate y tendrá una nueva oportunidad para decidir si la seguridad de miles de cusqueños merece ser una prioridad o si continuará postergándose una necesidad que los bomberos vienen enfrentando desde hace años, la falta de equipamiento adecuado para responder a emergencias. Tras el rechazo inicial del proyecto que buscaba financiar mediante la modalidad de obras por impuestos, la adquisición de camiones cisterna, camiones plataforma, ambulancias urbanas, camionetas y otros activos para 6 compañías de bomberos de la región, la reconsideración del acuerdo vuelve a colocar sobre la mesa una pregunta incómoda. ¿Qué mensaje se envía cuando se niega inversión a quienes arriesgan su vida para salvar de los demás? Dice en esta oportunidad en cuanto a la integridad física y la vida. La discusión va mucho más allá de vehículos o equipos. Se trata de la capacidad real de la respuesta ante incendios estructurales, incendios forestales, accidentes de tránsito, de rescates y desastres que ocurren diariamente en una región extensa, compleja y con recientes demandas de atención. Mientras las emergencias no esperan, los bomberos continúan trabajando con recursos limitados. Muchas compañías operan con deficiencias en herramientas especializadas, equipo de protección personal y unidades que requieren renovación urgente. A pesar de ello, los hombres y mujeres de rojo siguen respondiendo a cada llamado, muchas veces compensando con experiencia, vocación y sacrificio, justamente aquello que no pueden cubrir los recursos disponibles. La situación no solo afecta a la capacidad operativa, también expone innecesariamente a los propios bomberos. Acudir a una emergencia sin el equipamiento óptimo implica asumir riesgos adicionales en escenarios donde cada decisión puede marcar la diferencia entre la vida y la muerte, ¿no? Bueno, eso es lo que explican y hoy van a debatir justamente de este tema que, bueno, pues es importante para tomar muy en cuenta. Atención, son las 7 de la mañana con 34 minutos y también el avance de conteo de actas al 92.67. 50.14 o 50.148% Keiko Sofía Fujimori Iguchi y 49.852% para Roberto Helber Sánchez Palomino, ¿no? Esto es al 92.673% de conteo de actas. Así están, bueno, informando para que la población esté debidamente informada. Son las 7 de la mañana con 35 minutos, 7 de la mañana con 35 minutos en todo el territorio peruano. Otras informaciones que tenemos a esta hora de la mañana, ya en la segunda hora del informativo, La Voz de Calca, por supuesto, en esta oportunidad compartiendo con todos nuestros grandes amigos que están muy atentos. Presentaron los resultados del Plan Integral de Drenaje Pluvial del Cusco. En efecto, la información señala de que el Programa Nacional de Saneamiento Urbano del Ministerio de Vivienda, Construcción y Saneamiento presentó los resultados del Plan Integral de Drenaje Pluvial de la Ciudad de Cusco y 2 planes complementarios elaborados con el objetivo de fortalecer la gestión sostenible de las aguas pluviales urbanas y reducir los riesgos de inundación en la Ciudad Imperial. El Ministerio de Vivienda destacó que el estudio desarrollado en el marco del contrato de préstamo BID 41, según esta información, constituye una herramienta estratégica de planificación que permitirá desarrollar un sistema integral de drenaje pluvial alineado a estándares nacionales e internacionales, contribuyendo a reducir daños en la infraestructura, proteger la salud pública y fortalecer el ordenamiento territorial con enfoque preventivo y resiliente. Eso es lo que señalan en parte de esta información que tenemos para el informativo La Voz de Calca de Radio La Sobrana. Otras últimas informaciones del plano regional aquí en el informativo La Voz de Calca. Dan cuenta, atención, nueva cartera Yauri Suicutambo tendrá una inversión de 321 millones de soles, cruzará cañones y sitios arqueológicos. Gobierno Regional Cusco inicia ejecución de trascendental obra el 15 de junio, es decir, el lunes como hoy, en una ruta marcada por impresionantes cañones y valiosos complejos arqueológicos. El gobierno regional y gobernador regional, concretamente Werner Salcedo, dará inicio el 15 de junio a los trabajos de construcción y mejoramiento de la carretera bidepartamental Yauri-Suicutambo, una obra estratégica de 321 millones de soles que permitirá la interconexión directa con la región Arequipa y se consolidará como un corredor vial clave para la integración y el desarrollo del sur del país. La información al respecto amplía indicando de que el proyecto que será ejecutado por administración directa contempla el mejoramiento y edificación de 44.7 kilómetros de vía asfaltada y beneficiará a más de 63.000 pobladores de ambas regiones. Se encuentra dentro de la red vial secundaria con la siguiente trayectoria: Empalme, Yauri, Chalqui, Apachaco, Abra Rajada, hasta el límite departamental con Arequipa. En la región Cusco, el proyecto se desarrolla en la provincia de Espinar y atraviesa los distritos de Yauri, Capital Provincial, Coporaque y Suicutambo. En la región Arequipa, la vía se articula con la ruta departamental de la provincia de Cayoma, específicamente en los distritos de Cayalli y también Chivay, lo que permitirá la interconexión vial directa entre ambas regiones. El expediente técnico elaborado por la Gerencia Regional de Gestión de Inversiones de Infraestructura contempla una infraestructura vial de alto estándar técnico con la construcción de 12 puentes y alcantarillas de gran dimensión. Asimismo, cunetas, zanjas de drenaje, muros de contención, enrocados de protección y obras de estabilización de taludes, señalización integral, reductores de velocidad y elementos de seguridad vial, entre otros aspectos técnicos que permitirán enfrentar las condiciones geográficas complejas de la zona, caracterizada por cañones altiplanicies, valles interandinos y quebradas, garantizando un tránsito seguro durante todo el año. Así es, esa es la información respecto de lo que será esta nueva carretera Yauri-Suicutambo, que va a tener una inversión de 321 millones de soles, que cruzará cañones y sitios arqueológicos. Son las 7 de la mañana con 40 minutos prácticamente en todo el país. Es el informativo La Voz de Calca de Radio La Soberana. Siete con 40 y 25 segundos en todo el país. Seguimos presentando al informativo La Voz de Calca, y el día de hoy en nuestra ciudad de Calca, concretamente en la sede del Poder Judicial, va a haber una ceremonia importante, es decir, la instalación oficial del juzgado de familia SUF, especializado en violencia contra la mujer e integrante del grupo familiar de la provincia de Cusco. Bueno, se reubica en la ciudad de Calca. Así es. Esto es tomando en consideración precisamente de lo que ha sido la disposición de reubicación de órgano jurisdiccional como juzgado de familia subespecializado en violencia contra la mujer integrante del grupo familiar de la provincia de Calca, por disposición a Corte Superior de Justicia. Así es, un documento que explica las razones y lo más importante, vamos a ver la parte que se resuelve. Artículo primero, reubicar a partir del 1 de junio del 2026 el séptimo juzgado de familia subespecializado en violencia contra las mujeres e integrante del grupo familiar de la provincia de Cusco como juzgado de familia subespecializado en violencia contra la mujer e integrante del grupo familiar en la provincia de Calca. Corte Superior de Justicia de Cusco, con competencia territorial en la mencionada provincia, por un periodo de 6 meses, ¿no? De 6 meses. Bueno, antes tenemos una llamada telefónica. Vamos a ver con quién nos comunicamos a esta hora de la mañana. Muy buenos días, ¿con quién nos comunicamos?
1: Doctor Serapio, muy buenos días, Ricardo Sánchez.
0: ¿Qué tal? ¿Cómo está, Ricardo? Buenos días, adelante.
1: Buenos días, doctor. Sí, esperando pues el resultado oficial que nos den los entes electorales para saber pues quién asumirá esta responsabilidad tan grande que tiene el Perú. Los peruanos, calqueños y cusqueños, doctor Serapio, esperamos pues que sea un gobierno de amplia base y sea en beneficio de las necesidades que tienen nuestros pueblos, como son carreteras, hospitales, instituciones educativas y etcétera, etcétera. Doctor Serapio, mi llamado era para indicarle y responsabilizar pues y decir quién malogró nuestra CU-105. Fueron los camiones y otras maquinarias de Techín que llevaron puestos tubos para el gasoducto Surandino. Pero ahora estamos viendo, doctor Serapio, que de estos armas que tienen Caitupampa están saliendo camiones y trailers gigantes llevando distinto tipo de enseres hacia la ciudad de Lima. Y doctor, ellos nos dejaron un camión Scania, se acuerda todavía en la gestión de Guido Álvarez, nos dejaron un camión. Pero lamentablemente terminada la gestión de Guido Álvarez, se lo recogieron los de Techín y no tenemos nada. Sería muy importante que en estos días, tanto la autoridad provincial y distrital de Anatile, indiquen pues y se acerquen a esta empresa para que quede algo para Calca, doctor Serapio. Nos indicaron ahí que tienen puentes Acro, siquiera esto para llevarlo a nuestro pueblo de Oscobamba allá en Yanatile, donde no hay el puente. Porque mira, tan fácil se van a llevar, ellos malograron nuestra CU-105 y ahora está una desgracia total. Y ahora parece que no va, doctor Serapio, el gasoducto Surano, y están vaciando todos estos almacenes con trailers gigantes llevando todo tipo de enseres. Sería muy importante conversar con estas empresas y que quede algo, pues, doctor Serapio, para nuestra provincia de Calca o Yanatile particularmente, donde estos señores pues, o estas empresas malograron toda nuestra CU-105. En este sentido, llamamos a la autoridad provincial y distrital, únanse, por favor, acompañados de la sociedad civil, e indicarle a esta empresa pues que dejen algo para nuestra provincia de Calca. Esta información, doctor Serapio, agradecerle por este llamado. Muchísimas gracias.
0: Un abrazo, gracias, bueno, por prácticamente alertar, diremos, a nuestras autoridades de lo que están empezando a trasladar esos materiales almacenados en el sector de Caitupampa. Algo estará ocurriendo y sí, pues, efectivamente, recordamos cuando presentaron un vehículo, de alto tonelaje para Calca, pero algo sucedió, algo ocurrió y devolvieron. Eso también se tiene que explicar, qué es lo que sucedió. Realmente, cosas que suceden a veces en nuestra ciudad de Calca. Pero, sin embargo, creo que no es tarde para que las autoridades, tanto de la provincia como del distrito de Yanatile, de repente puedan también, acercarse, como dice, buscar, dialogar con los responsables. Y que, bueno, pues, a ver cuáles son las acciones que están haciendo por nuestra tierra de Calca. Ellos, como recuerda Ricardo, efectivamente malograron esta vía, esta ruta, y en aquellos tiempos, bueno, habían alcaldes tanto del distrito como de la provincia que no han dicho nada. Ellos tranquilamente dejaron, permitieron, y estas son las consecuencias que se van sufriendo. Con una carretera muy pésima, estamos esperando, hay una serie de inquietudes, en fin, pensando de que en algún momento esta ruta sea realmente una vía asfaltada y que permita llegar hasta el distrito de Yanatile y facilite el traslado en este caso de los productos, en fin, ¿no? Permitir la transitabilidad con todas las garantías del caso. Pero eso, ¿cuándo ocurrirá, señores? Pero, sin embargo, es posible, es factible de que nuestras autoridades puedan, de repente, tener esa inquietud para ver este tema de los bienes que están empezando a recoger, a trasladarlos, no sé a qué lugar, y, bueno, sabe Dios, ya no retornarán, ya no volverán. El gasoducto sur andino, es una ilusión, claro que han ofrecido, ojalá esto se dé con el correr de los meses, quizás no de muchos años. Bueno, en eso estamos, son las 7:46 y concretizando lo que, hemos estado dando a conocer. En nuestra ciudad de Calca se instala este juzgado de familia subespecializado en violencia contra la mujer integrante del grupo familiar por 6 meses. Ahora, ¿qué va a pasar? Muchos dirán, bueno, por 6 meses nomás, si la carga, todo eso, va a exigir la presencia de este juzgado, seguramente puede permanecer, quién sabe, se quede, pero de lo contrario, otra vez van a decir de que, bueno, hemos laborado 6 meses y que acá, bueno, ya no hay más hechos, muchos casos que atender, así que nos vamos nomás a Cusco, porque están reubicando nomás por 6 meses, esto es hasta fines del mes de noviembre, en todo caso. Desde el 1 se instaló de junio y hoy van a prácticamente oficializar esta instalación, pero por 6 meses nada más, ¿no? Como dice claramente este documento que se ha publicado en el diario oficial El Peruano. Son las 7:47 minutos. El día de ayer, bueno, un ciudadano se hizo presente aquí en nuestra estación radial, trayendo la fotocopia de la denuncia que había interpuesto este señor Víctor Ángel Chombo Mora. Él, bueno, se comunicaba con Radio Sobrana, pero después no sé qué pasó, dejó de comunicarse, algo sucedió, algo ocurrió, de repente amigos que dicen que no debes llamar a este medio, algo, en fin, pero este medio, esta estación radial está al servicio de todos, para toda la población. Bueno, pero y nos entregó en fotocopia esta denuncia que había interpuesto el referido ciudadano que ocupa el cargo de presidente del Frente Defensa de los Intereses de Yanatil. En el documento, bueno, aparece de que está denunciando al alcalde Uñahualpa Quispe, al gerente general Benjamín Segarra Quispe, al gerente de desarrollo económico ingeniero Uriel Bardales Cárdenas, al jefe de logística licenciado Edu Jesús Ramos Roa, al jefe de almacén central, Jorge Milton Cruz Huamán, Humaní, dice no Huamán, Humaní, Jorge Milton Cruz Humaní, y asimismo también al conductor del vehículo de alcaldía, Cayo Peña Aucapuri. Así es, contra 6 personas, la denuncia por los presuntos delitos que, según considera, bueno, en la denuncia, como es delito de organización criminal, luego delito de peculado doloso, asimismo también se habla del delito de peculado de uso, luego también del delito de peculado o delito de lavado de activos. Bueno, así es. Y bueno, considera como agraviados el Estado peruano, representado por el Procurador Público de la Municipalidad de Yanatil, el Procurador Regional de Corrupción de Funcionarios de la Región del Cusco y la Municipalidad Distrital de Yanatil. Y bueno, muchos se preguntarán, ¿y por qué? Según la denuncia de los fundamentos, de hecho, en su primera parte dice que en el mes de noviembre del año 2025 y enero del 2026, mediante redes sociales, nos enteramos que el denunciado alcalde de Yanatil habría adquirido una propiedad de 40 hectáreas de la ex hacienda denominada Media Luna, ubicado en la parte limítrofe del distrito perteneciente al sitio de Ocobamba, es decir, en el sitio de Ocobamba, la provincia de la Convención, perteneciente a la familia Alosilla Mar, el cual fue de público conocimiento. Todo ello causó una indignación a la población de Yanatil, por cuanto se manifestó en los medios de comunicación que el costo de la compra fue por un monto de 500,000 soles, medio millón de soles. Ello nos conllevó a efectuar una investigación por parte del Frente de Defensa de los Intereses de Yanatil, conjuntamente con la Federación de Campesinos de Yanatil, el cual convocó a la familia Mar, o a los llamar, a una asamblea que se efectuó el 27 de febrero del 2026, donde asistieron parte de los hermanos a los llamar, ¿no? Bueno, eso dice en parte de esta denuncia de manera muy extensa, y seguramente debe estar investigándose. La carpeta fiscal refiere de que es el 125-2026. Bueno, pues esto en tercer despacho penal anticorrupción de doctora Gloria Soto. Bueno, algunos datos que aparecen en este documento. A ver si, bueno, uno de los 6 de repente pueden comunicarse, aclararnos de este tema, qué está pasando, qué hay de cierto de esta, bueno, denuncia que ha hecho el presidente del Frente de Defensa de los Intereses de Yanatil. Así está la cosa, amigos. Son las 7:52 minutos, mis amigos. Así estamos casi llegando a la parte final de una edición más del informativo La Voz de Calca de Radio La Soberana.
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0: Las 7:53, y bueno, se llevó una interesante feria ambiental con participación de niños, jóvenes y adultos por el Día Mundial del Medio Ambiente. Esto ocurrió en la Plaza Mayor de nuestra ciudad de Calca el último fin de semana, y de esa manera también Calca, bueno, pues estaba como capital de provincia, siempre al día con estas actividades tan importantes. Bien, por otra parte, se da cuenta de lo que, bueno, también ocurrió allá en la ciudad de Urubamba, como hemos estado informando en días pasados, prácticamente han estado, bueno, realizaron ese cronograma para la intervención del río Vizcanota, esto con motivo también del medio ambiente. Y es así, bueno, se dio a conocer de que en Urubamba han realizado la intervención los días 4 y 5 con esta jornada de limpieza. Es llamado también como mega campaña de limpieza del río Vilcanota. Es así, bueno, participaron desde el sector de Huellabamba, Yucay, Urubamba, Ollantaytambo y Machu Picchu. Esto es en el Valle Cerrado de Ausinques. Ahora, Maras y Chinchero, bueno, ya no son parte, ¿no?, del Valle Sagrado, pero los demás distritos han estado presentes y bueno, realizaron esa recolección de 8.5 toneladas de residuos sólidos, ¿eh? Participaron más de 500 voluntarios, entre ellos estudiantes, también representantes de establecimientos hoteleros, en fin, y asimismo han estado presentes del CERNAN, ANA y la Policía Nacional. Ha sido una jornada muy interesante. Ahora para Calca toca cuando el 12 de junio, Calca, Quispicanchi, y Paucartambo. Bien, mis amigos, hasta aquí con el informativo La Voz de Calca. Muchas gracias por habernos escuchado. Mañana estamos, Dios mediante, a las 6 de la mañana con el informativo La Voz de Calca. Sigan escuchando a Radio La Soberana, que se vienen programas muy interesantes. Buenos días, permiso.
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7: 7:56.
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1: Gracias por acompañarnos. Ya estamos nuevamente con ustedes en Sin Mordaza. Muy bien, señoras y señores, estamos en Sin Mordaza con Andrés Gavancho, 101.3 de la frecuencia modulada, a través de Radio Las Vegas Te Activa, en los 101.3 FM para Cusco. Estamos en Radio Sur para Ayacucho, nos están acompañando nuestros hermanos ayacuchanos. ¿Qué dicen los candidatos a gobiernos municipales y regionales? Voy a habilitar la línea porque voy a dialogar con el público también. Porque gane quien gane en esta ajustada elección de segunda vuelta, es un voto condicionado. El peruano, en su gran mayoría, ha sido obligado a votar por uno o por otro candidato. Así es que los fanáticos sanchistas no crean que es un voto de triunfo absoluto de las propuestas de su candidato. Es un voto de rechazo a la otra candidata. Y así es que los fanáticos fujimoristas tampoco crean que, bueno, ha llegado a tener casi el 50%. No, señor. Las cosas simple y llanamente como son. Pero en este escenario es en donde necesitamos las polendas, pues, de los candidatos o de los políticos cusqueños. Y no se han pronunciado. No los he escuchado. No hay un pronunciamiento oficial que determine línea ideológica, doctrinaria, política o hacia dónde van. Porque tienen miedo de arrastrar, ¿no es cierto?, la mochila de aquel que llegando pueda terminar defraudando, como casi siempre ocurre. En un eventual gobierno del señor Roberto Sánchez, ¿cuál es la postura de los candidatos en el Cusco? Candidatos que van a estar apoyando a aquel que ha discursado que va a luchar contra la corrupción, que va a luchar contra los pactos mafiosos. Eso es lo que ha dicho Sánchez anoche. Yo aplaudo esa postura. Y que el pacto mafioso termine, perfecto. Pero señor Roberto Sánchez, el pacto mafioso no solamente está en Lima, en Cusco también hay pequeños pactos mafiosos de gobernadores y de alcaldes que tienen pactos mafiosos con sus partidos políticos y sus militancias. ¿También vamos a combatirlo? ¿Y estos señores que están dentro de los pactos mafiosos van a ser respaldados por Sánchez? ¿O Sánchez los va a respaldar en la campaña electoral de los siguientes meses? Esa es la pregunta. En un eventual gobierno, si fuera Keiko Fujimori, preguntamos, ¿cuál es la postura de estos partidos, movimientos o precandidatos a la provincia del Cusco? Entonces, creemos que aquí hay mucha gente que se está acomodando. Hay mucha gente que está tratando de decir, esperaré a ver quién gana y de ahí voy a dar un discurso que me acomode. ¿Es así? Yo pregunto y ustedes tendrán que responder. Bien, son las 8 de la mañana con 13 minutos en todo el territorio nacional, señoras y señores, y vamos a preguntar a la población, a los especialistas en estos temas, pero están todos rechazando, se han guardado y están en sus cuarteles de invierno porque no quieren pronunciarse. Saben que es para cualquiera de los dos, entonces no les conviene pronunciarse aún. Y esa es la lectura que nos están dando estos señores en este preciso momento, damas y caballeros. Y hay que decir las cosas como son, con total claridad, sin tapujos ni ambages. La pregunta nuevamente es, ¿y dónde están, señoras y señores, los candidatos a gobiernos regionales y municipales? ¿Cuál es su lectura de estas elecciones? Los escuchamos ingresando ya a lo que significa el termómetro político, señoras y señores, en Simordaza con Andrés Gabancho. Adelante, cabina central.
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0: Bien. Entonces vamos a habilitar la línea 997-944878 para poder escuchar a la población qué opinión le merece el silencio sospechoso de muchos de los candidatos o precandidatos al gobierno regional, a los gobiernos municipales en el Cusco, en Ayacucho y en Arequipa. ¿Qué podrían decirnos estos señores referente a estas elecciones? ¿Tienen miedo de tener alguna postura? ¿Tienen miedo de poder acaso señalar o decir que conviene tal o cual, o simplemente si dicen que no conviene ninguno, tienen miedo de que ese ninguno, llegando al poder, pueda cerrar las puertas a sus gestiones? ¿Son cálculos politiqueros más que ideológicos? Son las preguntas que comienzan a flotar. ¿Dónde está Eduardo Sanz, precandidato a la alcaldía provincial del Cusco por un partido que tiene como símbolo a un perro? ¿Ah? ¿Dónde está el que está siendo observado tras los escándalos de la beneficencia pública? El que ya fue observado tras los escándalos en el gobierno del señor Licona, que llegó inclusive al Ministerio Público con acusación fiscal. ¿Dónde está el que fue retirado de la gerencia general de Pantoja en el primer año por la ineficiencia y no haber ni siquiera podido terminar la avenida Pardo junto al gerente de infraestructura de ese entonces, el señor Montesinos, que también aspira a llegar a Huancha? ¿Dónde están estos señores y su pronunciamiento? Les estamos llamando, no quieren responder. La línea está habilitada, señores, y siguen huyendo. Nos escribe nuestro amigo Franco Cirruna, dice: buenos días, señor periodista. Desde el sector de Pampamachaya y Cusipata, excelente programa, Causachum, programa periodístico sin mordaza. Causachum Cosco, Jaini Cosco. Un abrazo para ti, Franco. Entonces preguntamos y decimos: a ver, señores. Y hemos habilitado la línea telefónica precisamente en ese sentido. A usted, señor. Dígame, ¿cree que deben de pronunciarse los candidatos fundamentalmente a gobierno regional y gobierno municipal provincial? ¿Dónde está Sergio Zulca? ¿Dónde está William Peña? ¿Dónde está Álvaro Arenas? ¿Dónde está Eduardo Sanz? ¿Dónde están los candidatos o precandidatos que han hecho más bulla, más propaganda, y por ahí han dicho: yo voy a defender al Cusco? Defender al Cusco es defenderlo ahora. ¿Cuál es su posición frente a este escenario? No se vayan a acomodar. Claro, y cuando venga la campaña y ya haya presidente o presidenta, van a tratar de acomodarse en esa línea, ¿no es cierto? Y decir: por aquí voy. Bien, veremos, señoras y señores, de qué manera estos señores van a dar el respaldo, o van a dar el rechazo, o van a dar la mirada atenta a lo que vaya a ocurrir en los próximos. Es muy prematuro pronunciarse, dicen algunos. No es prematuro pronunciarse. Todo el tiempo tienes que saber pronunciarte a favor de la verdad, y es el pueblo. ¿Le conviene al Perú uno de los dos o no le conviene? Ahora ya no. Es que no quiero arrastrar voto ni direccionar. Yo ya está hecha la votación. Lo que falta es contar y saber quién ganó, duela quien le duela, punto. Ya se sabe. Sin embargo, digo otra vez, tenemos escenarios en donde se van acomodando y me están escribiendo. Bueno, señor Gabancho, muy buenos días, me dice mi amigo. A ver, Octa, ¿qué dices? Buenos días, Andrés. Oiga, qué lamentable. Me dice, hemos llegado a esta situación en donde tristemente algunos están acomodando a la línea en el Cusco de el señor Roberto Sánchez, porque Roberto significa la mayoría de los votos cusqueños. Usted lo ha leído, casi 80% del Cusco ha votado a favor de Sánchez, o deberíamos de decir en contra de Keiko. Y estos señores, de manera astuta, quieren aprovechar de ese porcentaje para alinearse a conseguir votos. Es decir, dice Octa, no pueden conseguir votos por ellos mismos, sino quieren conseguir votos del arrastre del candidato que ganó en el Cusco. Bien, no sé qué piensa usted. Buenos días, ¿dónde están los candidatos que no se pronuncian? Atendemos al público, bienvenido.
1: Buenos días, señor Gabancho.
0: ¿Cómo está usted?
1: Sencillamente decimos, bien, gracias, señor Gabancho.
0: Sí, se fue la llamada, si puede volver a llamar, por favor, un segundito, por favor. 8:20, buenos días, y Mordaza, le escuchamos.
2: Buenos días, señor Gabancho.
0: ¿Cómo está usted?
2: Hay una palabrita que, no sé, no me cabe a la cabeza cuando dicen, es muy prematuro pronunciarse. ¿Prematuro en qué sentido? Estos señores ya lo deben de tener claro.
0: Todos han apagado el teléfono y están escondidos y no quieren hablar. Lo que habla mucho de su acomodo, ¿no?
2: Obviamente, que señor Gabancho, imagínese, si vamos a estar opinando como ciudadanos que es muy prematuro, o ellos mismos van a decir que es muy prematuro, esa palabra da mucho que desear, quiere decir que no tiene pues, absolutamente nada bajo el brazo, no tiene ni un proyecto, no tiene ni siquiera la razón de ser una autoridad acá en nuestro Cusco. ¿De qué clase de personas estamos hablando? Que están yendo recién a acomodarse, que están yendo recién a jalar a los amigos y después no saber qué hacer. Entonces eso pues lleva pues a una improvisación. De razón, pues todas esas autoridades son pues improvisados.
0: Correcto.
2: Unos improvisados al 100%, señor Gabancho. Entonces, al momento de estar dando una opinión o escribir al WhatsApp...
0: ¿Dónde están los candidatos al gobierno regional o municipal de la línea de Porqui, por ejemplo? ¿Dónde están los de Renovación Popular? ¿Qué opinión le merece estas elecciones? ¿Que se pronuncien o le van a decir... No, tú eres fujimorista porque apoyó a Fujimori y no vamos a votar por ti? ¿No se quieren mostrar? Ahora van a querer en la campaña regional decir, no, yo estaba de acuerdo con el sur, no estaba de acuerdo con López Alea. ¿Se van a querer acomodar, hermano?
2: Obviamente, pues esa es la prácticamente el actuar de un politiquero, señor Gabancho. El
0: lamentable,
2: politiquero,
0: ¿no?
2: Es lamentable. Entonces, el ciudadano de a pie debe de tener el conocimiento tal. ¿Quiénes son esas personas? Y bueno, que en su programa esté dándole a conocer a las personas qué tipo de personas están postulando y qué tipo de personas van a gobernar en un futuro. Imagínense si han sido gerentes, no han hecho una labor, no han podido terminar una calle, menos será pues sacar adelante a nuestro Cusco, que merecen muchas cosas importantes para el presupuesto que se maneja, solo que ellos no lo saben manejar. Tienen gerentes y gerentillos que no dan la talla, así de fácil. Cuando hay muchos profesionales que sí lo pueden hacer, pero lamentable este sistema corrupto hace de que esos señores no entren a trabajar.
0: Muchas gracias.
2: Buscan trabas.
0: Un abrazo para ti, mi hermano. Gracias por tu participación. Ten buen día. Bien, 8:23, seguimos escuchando al público. Se cortó la llamada de la señora. A ver, vamos a contactar nuevamente. Pero antes, otra comunicación. Buenos días, bienvenido.
3: Muy buenos días, señor periodista, para comentar, ¿dónde están esos satélites de Keiko como el PRI? Que salga Álvaro Arenas, estará feliz porque está ganando su candidata. Que salgan esos partidos ahora y que den la cara al pueblo.
0: Sin embargo, ese partido tiene muchos candidatos de la izquierda. Elvis Zulca, por ejemplo, es de línea zurda. Los candidatos para Santiago también. Y apoyando al fujimorismo, ¿se han acomodado a donde les convenía, dices tú?
3: Es que no puede uno para ser autoridad tiene que ser responsable. Uno no puede entrar a una casa sin saber quién es el dueño de esa casa. O sea, todos sabían que el presidente de ese partido era Chirinos, y Chirinos estaba en el caso de los cócteles. O sea, que digan que no sabían, eso no es creíble, pues, ¿no?
0: Bien, hermano. Muchas gracias. ¿Dónde están los candidatos que no se pronuncian sobre este tema electoral? Se están haciendo los locos, los desentendidos, porque tienen conveniencias. Qué pena por el Cusco, ¿eh? 8:24, buenos días, y Mordaza, le escucho.
4: Aló, muy buenos días, señor Andrés. Importante el comentario que usted está haciendo con respecto al candidato al distrito de Santiago. Aló.
0: Sí, le escucho claramente, señora ya. Linda.
4: Con respecto al candidato de Santiago, él está pretendiendo ir a la central. Sin embargo, en el distrito de Santiago no cumple. Por ejemplo, ¿cómo lo ha dejado en la Plaza Belén? De acuerdo al proyecto, no está tal como es el proyecto. Faltan algunas cosas, pero ya le han dado por concluido. Entonces, tiene que ser un requisito haber cumplido todo el trabajo en el distrito, a pesar que ya se realizó la obra, pero está inconcluso. Entonces, ¿cómo vamos a confiar en una persona que no tiene disciplina, responsabilidad en el trabajo de su distrito? Muchas gracias.
0: Muchas gracias a usted. Si no puedes con un distrito, ¿cómo vas a atreverte a gobernar la ciudad?
5: Ya te salió la
0: provincia, ¿no?
5: Ocupas
0: 8:25 minutos en todo el territorio nacional, señoras y señores, y Mordaza con Andrés Gavancho, las cosas claras, y los estamos llamando, ¿eh? Y no nos están respondiendo. Parece que Eduardo San ha cambiado de teléfono, está huyendo de este programa hace ya bastante tiempo atrás. Parece que es así. Y que llame, pues. Que llame, señor. Bien, ¿dónde están los candidatos a la alcaldía provincial, señoras y señores? Vamos a llamarlos. Mientras tanto, atiendo al público. 8:25 minutos en todo el territorio nacional. Y el día de mañana comienza el cementerio político, en donde vamos a colocar, pues, a cada uno de los candidatos. Señora Linda, mil disculpas, se cortó la llamada, pero ahora sí la tenemos en línea. Su opinión sobre el tema, ¿dónde están los candidatos a las alcaldías y gobiernos regionales? Buenos días.
6: Buenos días, señor Gavancho.
0: ¿Cómo
6: para
0: está?
6: Decirle, los candidatos no dicen nada, están callados, porque ese tipo de personas son cobardes. Cobardes no saben enfrentar a las cosas, no saben enfrentar a la realidad. Por eso están callados, porque ¿qué van a decir? Solamente están esperando a que, bueno, se arregle la situación que está pasando ahora con las elecciones. Y entonces ellos van a acomodarse. Solamente tienen que acomodarse a cuál de ellos van a ir, ¿no? Al que va a ganar. Entonces, ese tipo de candidatos tenemos. No tenemos personas que sean idóneas, personas que sean preparadas, que den cara para enfrentar las dificultades que está pasando en nuestro país, señor Gavancho.
0: Muchas gracias, señora. ¿Cuánta razón la última llamada telefónica, ¿no? Ella dice cobardes. Y lo dice de manera abierta y directa, señoras y señores. ¿Y qué es ser cobarde y qué es ser valiente, ¿no? Habría que hacer alguna diferencia ahí mientras atiendo al público. Buenos días, adelante, bienvenido a Sin Mordaza. Le escuchamos.
2: Chao, Gavancho.
0: Buenos días.
2: Realmente a mí me indigna esos candidatos que se presentaron, los 38 candidatos. ¿Y dónde están esos candidatos que no han dicho nada en estas elecciones? Ahora para la regional, igual. Entonces quiere decir que la señora Fujimori ha creado tantos candidatos para convulsionar a nuestro país. Por otra parte, esta señora Fujimori realmente nunca ha tenido buena intención contra nuestro Cusco. Ha dicho que 5.000 turistas ella pretende enviar, pero no es así. El Jorge Chávez tiene para 37 millones de turistas al año y realmente esas cosas han improvisado para nuestro Cusco. Por eso es que no creemos en esta señora. Por otra parte,
0: y aplaudiendo por el gas barato en la convención, hermano mío. Junto a Ollanta Humala, traicionando al pueblo, y no quiere que se le pregunte eso, y huye de este programa.
2: Así es. Por otra parte, quisiera que esos candidatos a la presidencia, pues que salgan ahora, que salgan a decir algo, pero realmente no sé de quién sus candidatos eran.
0: ¿Y qué opina de los candidatos a la alcaldía del Cusco?
2: Bueno, como así está nuestro país polarizado, creo que los candidatos van a salir también a dedo, y el que tiene plata o el que tiene poder, él va a tener que colocar candidatos. Eso es lo que veo en este panorama de nuestro país, señor periodista.
0: Muy bien, muchas gracias, hermano, por tu participación. Gracias. Bien, estamos observando los resultados a nivel nacional, señoras y señores, y ya están al 95.633%, ¿no? Yo creo que al 96% la figura va a estar en un empate. Van a quedar 4%, 2% que venga de zona rural y el otro 2% que venga del extranjero. Por eso que la pelea va a ser voto a voto. Y aquí no es que gana Fujimori y se alegra la mitad del Perú. Gana Sánchez y se alegra la mitad del Perú. No, señor. Se han alegrado el 20% de peruanos entre ambos candidatos. El resto es voto prestado. ¿Ya? Algunos ahí van votando, dicen, ah, ok, yo quiero votar. Que no votó por el candidato o la candidata en primera vuelta. Y en segunda vuelta vota por uno de ellos y como si vaya a ser ministro. Están que se rascan las vestiduras de alegría o de tristeza. Tranquilos, falta, Falta ver cómo van a gobernar. Ahí sí es donde los vamos a ver. Y cuando yo digo cobardes, como muy bien lo dijo esa señora, me refiero al término fundamental en qué es ser cobarde y qué es ser valiente. Y ser cobarde o valiente, un segundito con la llamada, por favor, no es la ausencia del miedo. El valiente, a pesar del miedo, avanza. El cobarde, frente al miedo, se detiene. Si no, es cómo actúan frente al miedo. Mientras el valiente confronta la incomodidad y avanza a pesar de ella, el cobarde se deja paralizar y busca excusas para evitar la confrontación. Dígame, ¿dónde están los candidatos? ¿En el lugar de la valentía o en el lugar de la cobardía? Ahora escucho al público. Buenos días, Mordaza.
7: Periodista, muy buenos días.
0: Samuel, ¿cómo estás, hermano? Te escucho.
7: ¿Qué tal, periodista? Yo creo que el Cusco, en hoy día, la gente, esa Patricia Chirino, su hermano, está con Albert Arenas, con ese Santiago, y todavía pintan, ese son fujimoristas que han destruido al Cusco. Topos que verdaderamente estaban vendiendo con la familia Chirinos. ¿Quién es, pues, Patricia Chirinos? Es la destructora del Perú. Y ahora que quieren gobernar con ese Chirinos y hay aglutinado con muchas mafias. Enseguida, nuestros candidatos para mí son inútiles. Yo quiero desafiar a su candidato de este Cosánchez, a la vicepresidenta Analí Márquez. Esa mujer también está muerta para mí, a pesar de esa abogada. Ahora ya se ha pintado su cabello rojo. O sea, pintando cabello rojo vamos a caminar. Ahora, a ver, de Fujimori, tantas empresas que han privatizado, ¿dónde está la plata? Que devuelvan la plata del Cusco, del West, que devuelvan de los turismos, de la Riel. ¿Dónde está la plata? ¿En qué han gastado? Y el Cusco está totalmente arruinado, periodista. ¿Dónde están los que han privatizado del abono de allá de Anta? Entonces, que le devuelvan la plata. Esos fujimoristas que devuelvan al Cusco, periodista.
0: Muy bien, muchas gracias por tu participación, Samuel. Y estamos escuchando al público participando, señoras y señores, en este tema. Y nos están llamando, me dicen, Andrés, soy John Nelson, secretario regional del partido Todo con el Pueblo. ¿Cuál es ese partido? Y vamos a dialogar con él, si nos pueden llamar en unos 3 minutos, por favor. Y conversamos con el secretario general del partido Todo con el Pueblo, dice. Bien, mientras tanto, llamada telefónica, me voy hasta el local del Colegio Inca Garcilaso de la Vega, donde Cusañave tiene importante jornada, importante el día de hoy, reitero. ¿Cómo están? Buenos días, amigos de Cusañave. Lorena, buenos días, ¿cómo está usted?
8: Hola Andrés, ¿cómo estás? Buenos días, muchas gracias por el espacio, buenos días con todos los oyentes del programa también. Les saludamos a nombre de Cusañawi, Andrés, y queremos hacerles la invitación para que participen a esta importante campaña de prevención contra la ceguera. El día de hoy lunes, estamos iniciando, Andrés, la atención a partir del mediodía, a partir de las 12, estamos aperturando esta gran atención, así que es un comunicado también para la población para que puedan prever eso. Y no se olvide que el costo social y solidario es de 10 soles. Costo súper solidario para toda la población para poder realizarse todo el chequeo de la vista y hacernos revisar, llevar un control de nuestra salud para los estudiantes también. Recuerda que la atención es para niños y para adultos, sobre todo si tienen problemas de cansancio, problemas de fatiga visual, ardor, escozor, lagrimeo en los ojitos y mucho más. Aprovechen esta gran atención, señores. Hoy día lunes, solo el día de hoy. Hoy la atención va a iniciar a partir del mediodía, Andrés, de las 12 hasta las 7 de la noche. Y también quiero informarles, amigos, que continuamos con las super promociones en el servicio de óptica. 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
0: Muy bien, muchísimas gracias. vayan a Cusanllavi. ¿A partir de qué hora me dijo?
8: A partir del mediodía, Andrés.
0: A partir del mediodía.
8: 12 del mediodía estamos iniciando y dando apertura a esta importante campaña de prevención contra la ceguera que se beneficia.
0: La gente me dice, ¿por qué no antes? ¿Por qué no antes? Parece que el colegio tiene este tema de la OMPE y el conteo de los votos para poder organizar. Esa sería la razón. Y a partir del mediodía ya todo queda tranquilo, ¿no?
8: Sí, efectivamente. El motivo es porque la OMPE recién va a hacer la entrega del local a partir del mediodía, así que a partir de ese horario recién vamos a estar disponibles para poder brindar la atención a toda la población y vamos a habilitar la campaña. Así que, señores, los esperamos. Vaya con toda la familia hoy en horas de la tarde. Aproveche esta gran atención que organiza Cusanllavi para la ciudad del Cusco.
0: Muy bien, muchísimas gracias a Cusanllavi. Un abrazo para todos ustedes, señoras y señores. Vayan y trabajen en el tema de prevención de la vista. Son las 8:35 en todo el territorio nacional. Esto es Imordaza con Andrés Jabancho, 91.3 en Calca, gracias Soberana, 90.3 en Urbamba, gracias a nuestros amigos de AG Corporación. Y estamos, por supuesto que sí, señoras y señores, en los 101.3 para Cusco. Estamos en Ayacucho, gracias a mi hermano. Un abrazo para mis amigos de Ayacucho, Aurelio. Un abrazo para ti, mi hermano. Nos está acompañando, señoras y señores, desde Ayacucho a través de Radio Sur 95.9 FM. Un abrazo para ustedes. Nos escribe Luca. Señor Andrés, buen día. Estas elecciones deben ser una reflexión para cambiar. Estas elecciones trajo tanta discriminación con las personas que no están de acuerdo con sus ideas. Si eres de izquierda, eres terrorista. Eres rojo. Cada elección trae ese odio que se debe de cambiar. Muy bien. Freddy Colquemencori, señor Andrés, muy buenos días. Hoy queda demostrado que estos políticos no son políticos, son saltapericos y grandes felipillos, porque todo lo ven acomodarse y realmente no son políticos, son enemigos del Cusco y del Perú. Señala, señoras y señores, en su comentario. Bien, nos han escrito de un partido político, no sé si puede volver a llamar, ¿no es cierto? Sí, por favor. Gracias. Lo vamos a llamar entonces nosotros, ¿ya? Dentro de este contexto, señoras y señores, nos han estado llamando y me han escrito inclusive y me dicen, señor, muy buenos días, le saluda John Nelson. A ver, John Nelson me dice. Bien, a ver, lo llamamos. ¿De qué partido? Vamos a identificar también el partido político al cual pertenecen. Dentro de ese escenario. Muy bien, ¿dónde están los candidatos? ¿Dónde están los partidos políticos? Pregunto. Adelante, muy buenos días. ¿Con quién tenemos el gusto?
9: Señora Andrea Gamancho, muy buenos días. Un gusto saludarle y también a su audiencia, a nuestra región, a nuestros hermanos de todas las 13 provincias de nuestra región del Cusco. Les saluda John Nelson Loaiza. Soy secretario regional del partido Todo con el Pueblo.
0: Ya, me dice partido Todo con el Pueblo. No lo tengo identificado en la elección nacional. ¿Quién fue su candidato a la presidencia?
9: A ver, le comento algo, gracias por la consulta, señor Gabancho. Es cierto, doctor, el partido Todo con el Pueblo tiene una inscripción nacional como partido Todo con el Pueblo, TCP. Está inscrito en la OMPE con la resolución que salió el 18 de agosto del 2000.
0: Está bien, pero no participaron en las elecciones.
9: No participamos, doctor Gabancho. Hoy estamos participando en la regional, provincial y distrital, de acuerdo a ley, como se nos ha dado la resolución. Obviamente,
0: ¿quién es su líder a nivel nacional?
9: ¿Perdón?
0: ¿Su líder a nivel nacional?
9: El partido Todo con el Pueblo es una gesta que ha hecho el presidente José Pedro Castillo Terrones desde el penal Barbadillo, que fundó y se hizo el partido Todo con el Pueblo con la gesta del presidente Pedro Castillo.
0: Ya. Está debidamente inscrito, no participó en las elecciones.
9: Inscrito en el ROF, inscrito.
0: Ya. ¿Quién es? Ya, entonces ya sabemos, pues ya sabemos que fue de JP para las elecciones estas, ¿no es cierto? Con el porcentaje 0.1% que hayan logrado tener, porque lo demás ha estado copado, como podrás ver. ¿Quién es tu candidato o el hombre fuerte para gobierno regional?
9: Mira, doctor Gabancho, quien le habla está yendo como cabeza a la región. Ya estamos en proceso de construcción de partido. Estamos trabajando con 9 provincias. Usted entenderá que en estos 8 o 9 meses desde la declaración como partido político ya inscrito, por el corto tiempo que teníamos, estamos en proceso de construcción a nivel regional y provincial también.
0: ¿Eso no es improvisar?
9: Improvisar no, porque es una realidad, porque y la ley de partidos nos obligan a participar en una consulta electoral.
0: O nos obligan porque a improvisar, sí. O sea,
9: nos
0: sí.
9: Obliga a, más que nos obligan, yo diría que es una responsabilidad, porque un partido político, si se inscribe con 27.500 ciudadanos,
0: ¿por qué no se han adherido al partido de JP si son de la misma línea? Ambos son amigos de los mismos amigos con el señor Sánchez. ¿Por qué sacar otro partido? O sea, en esta elección regional vas a competir. Permíteme terminar la pregunta. ¿En esta elección regional vas a competir con el candidato de JP?
9: El tema todo con el pueblo no nace en un año. El proceso del partido nace hace 2 años. El partido es un partido. Uh-huh. Lo que pasa es que después de la adelanta de la señora Dina del Norte a las elecciones ignorantes, el partido no llega a inscribirse en esta cuestión electoral nacional. Es por eso que el presidente Pedro Castillo Terrones hace un acuerdo con el señor Roberto Sánchez. Y es por eso que en esta contienda...
0: Está bien, entiendo esa figura, hermano. No me voy a dedicar mucho a cómo crearon un partido más de tantos que tenemos en el Perú. Mi pregunta es directa. En estas elecciones regionales, te estoy preguntando de manera directa, hermano, ¿vas a competir con los candidatos de JP también?
9: Efectivamente. Nosotros hemos apoyado a las elecciones generales, al Junto por el Perú.
0: Y en las regionales vas a decirle al pueblo, ya no voten por Juntos por el Perú, sino voten por nosotros.
9: A ver, no, el partido todo con el pueblo, le vuelvo a parar. Señor Andrés, creo que hay que... Yo le voy a decir, porque el documento hay documentos que nosotros tenemos, que nosotros hemos apoyado a toda JP en las elecciones generales como partido de izquierda, en un espacio democrático. Creo que los acuerdos de salida nacional, eso es natural.
0: Si se puedes colocar en una zona más abierta, hermano, se te está escuchando un tanto entrecortado, con la voz medio cantada. A ver, ahora sí. Ya, yo estoy entendiendo, hermano, es que el tiempo me está ganando y en radio tenemos que ser concretos. Mi pregunta es clara. Ya, apoyaste a JP en la elección nacional. En la elección regional van solos. Tú eres el candidato a gobierno regional. Tu candidato a la provincial del Cusco.
9: Así es, señor Gabancho. Un gusto saludarle.
0: Tu candidato a la provincial del Cusco, ¿quién es?
9: Estamos en ese proceso porque estamos...
0: No tienes.
9: Tenemos invitado. Todavía no tenemos. Estamos en ese proceso, señor Gabancho.
0: Entonces, faltando 3 meses, ¿crees tú que es responsable lograr tener un invitado? Tu candidato a Santiago y a San Sebastián, ¿quiénes son?
9: A ver, señor Gabancho, como le reitero, el partido todo con el pueblo...
0: Ya. Entonces, hagamos una cosa, hermano mío. Cuando tengas candidatos, nos llamas, pues, para poder hablar un poquito acerca de todo ese tema, porque me estás hablando de promocionar un partido que están haciendo para la elección regional y no participó en la nacional, y cuando te digo quiénes son tus candidatos, no tienes. Entonces, un partido que no presenta candidaturas con propuestas, con planchas para regidores o consejeros, es un partido no existente. Entonces, cuando exista, como partido inscrito con candidaturas, creo que podemos discutir. Te agradezco por la llamada telefónica. La pregunta es a los otros señores, ¿dónde están? ¿Dónde están? Miren, aparece un nuevo partido ahora. No, yo apoyé a JP en segunda vuelta, pero en la regional voy solo. O sea, dices, voten por Sánchez y en la siguiente vas a decir, no voten por los amigos de Sánchez. ¿Es así? No nos vengan con paseos ni con querer hacer su propaganda o querer aparecer en el escenario y no tienen ni candidatos y me hablan de que eso no es improvisación. Eso no es improvisación. ¿De qué estamos hablando? Llamada telefónica en Simordaza, señoras y señores, nuevamente preguntamos, ¿y dónde están los candidatos a gobierno regional, a gobierno municipal que no se pronuncia? Han llamado a un señor que... es el único que ha hablado, pero más para promocionarse porque candidatos no tiene. Esa es la realidad de este Cusco, hermanos. Y hay que decirlo con la verdad. 844, buenos días, le escuchamos.
10: Muy buenos días, señor Andrés.
0: ¿Cómo estás?
10: Escuchando su programa y de verdad felicitarlo por lo frontal que es usted en esta coyuntura política. Mucho. Uh-huh.
0: A ver, se está entrecortando, hermano, no te logré escuchar el tema. Ahora sí, en zona más abierta. Buenos días, otra vez.
10: Le decía, señor Andrés, nosotros los cusqueños nos sentimos abandonados políticamente. Varios gobiernos que han pasado nunca se han recordado del Cusco y solamente pues aprovechan esta coyuntura política para pedirnos los votos. Ahora se vienen las elecciones regionales. No se les ve pues a los candidatos regionales. Hay un candidato, creo que es del Cienciano, que solamente utiliza este equipo solamente para sus aspiraciones políticas. Tenemos otro candidato que solamente pide el famoso plin o sus aportes a sus candidatos provinciales. Y así tenemos diferentes candidatos. Mire, ahora ya apareció una candidata que en ese entonces flameaba pues la bandera del nacionalismo, que ella era gobierno, señor Andrés, no nos olvidemos, era gobierno. Y la gran pregunta, ¿qué hizo por el Cusco? Ahora viene un improvisado a decir que no, yo represento al gobierno de Pedro Castillo, que en esta segunda vuelta hemos apoyado a JP, pero un verdadero improvisado. ¿A eso estamos llegando? ¿Esos son los candidatos que tiene Cusco? O sea, ¿no tenemos más capacidad, señor Andrés? Entonces, la verdad, es un llamado de atención a todos los cusqueños, desde acá, desde nuestra tierra, a hacer política, señor Andrés. Y que no solamente nos vean a nosotros como un bolsón electoral más, que solamente en las elecciones nos vengan, nos pidan. Ahora, Día de la Madre ya ha pasado, todos los candidatos a regalar canastitas. Se viene el Día del Padre, señor Andrés, y va a pasar lo mismo, solo en campaña. Entonces, figuretismo, todo es política del momento, y no hay proyectos para nuestra tierra. Y así nuestra tierra se siente cada vez más olvidada.
0: Muchas gracias.
10: Esa es una reflexión, señor Andrés.
0: Muchas gracias por su llamada telefónica. La gente nos sigue llamando, nos están escribiendo. Buenos días, adelante con la siguiente llamada telefónica. Bienvenido, adelante.
11: Más ganas. Habla.
0: Bueno, estos que llaman de República del Congo, que llaman no sé de dónde, de República Checa, ¿dónde está el servicio de inteligencia que no identifica estas llamadas e inicia con las actividades que corresponden? ¿Dónde está? Es realmente increíble. El día de mañana voy a tener ya invitados a la Alcaldía Provincial del Cusco. Y seguramente ya sobre resultados, ¿no? Y se van a acomodar, ¿no? Y yo realmente soy muy claro y frontal cuando observo gente politiquera que lo único que trata es de aprovechar, ¿no? Viene un señor, nosotros del partido. Yo estoy preguntando, ¿dónde están los candidatos a la alcaldía del Cusco? Y cuando le pregunto a ese señor, ¿cuál es tu candidato? Me dice, no tenemos, estamos viendo. Y le digo, ¿eso es improvisar? No, no es improvisar. ¿Qué es entonces, pues? ¿Qué es, pues? Dígame. O sea, ¿cree usted que en la cara me va a mentir? Y me va a decir que el no tener a un candidato a esa altura del partido no es improvisar. Por favor, pues. 847, sin Mordaza, buenos días.
12: Buenos días, doctor Andrés.
0: ¿Cómo está usted?
12: Bien, gracias. Voy a dar credibilidad también al señor que me anticipó. Tiene bastante razón. Como habrá visto, ¿no? El actual alcalde está en nada. Entonces, viendo esas cosas, doctor Andrés, para las próximas elecciones hay que ver gente preparada, gente que tenga un equipo técnico preparado para conducir las riendas del Cusco. Nos han prometido el oro y el moro, que la avenida la cultura, pero la avenida la cultura está una desgracia. Que en mi gobierno no va a haber ningún procesado. Vemos más procesados que en cualquier otra gestión. Entonces, doctor Andrés, yo creo que viendo tres cosas ya no podemos quedar en lo mismo. Tenemos que ver candidatos que tengan vocación de servicio y que estén preparados con una columna vertebral de gente preparada para conducir las riendas del Cusco. Muchas gracias.
0: Bien, a usted la gracias por su participación. Gente improvisada, jamás. Gente procesada, peor. Gente preparada. Y yo reflexiono junto a ustedes en ese tema. ¿Acaso el Cusco no merece tener gente preparada, sin procesos, limpia y capaz para poder participar en las próximas elecciones? ¿Por qué siempre tenemos que estar eligiendo al menos malo de todos los malos? Todos son malos y nos toca elegir al menos malo. Pero qué pecado hemos cometido y qué desgracia es esta. Oscar Puma dice, saludos desde Quiquijana, escuchamos a través de Radio Inti. En los 96.9, un abrazo para Inti, la radio. ¿ah? En Quiquijana, un saludo para ustedes. Alejandro Tilca, señor Andrés, saludos. Hola Alejandro, ¿cómo estás? Y vuelvo a reflexionar. No nos dejemos engañar, no nos dejemos manipular y no dejemos que nos contenten con lo que hay, sino con lo que merecemos. Algunas personas van y como ya llegaron tarde y ya no hay menú, comen lo que hay, lo que sobra. Y parece que el Perú está en esa misma línea hace ya algunas décadas, ¿verdad? Eligen de lo que hay, pero no eligen de lo mejor. ¿No fue así la última elección? ¿No fue con Ollanta y Keiko? ¿No fue con Kuczynski y Keiko? ¿No fue con este último Castillo y Keiko? ¿Sin saber que el otro tenía ahí a esta señora Dina Boluarte? ¿No fue lo mismo con Toledo? Toledo y la marcha de los cuatro suyos. Toledo y la lucha a favor de la reivindicación de la democracia. Llegó tremendo ladrón y traicionó. Es que han defraudado al pueblo. Es que han engañado al pueblo. Se han vendido como vedette de camerín y terminaron siendo, ya saben quién. Es que la prostitución en la política ha crecido increíblemente en estos últimos años. Y esa prostitución política está acompañada de descaro político. Gente que sinvergüenzamente se cambia de partido y no tiene ni vergüenza. Hay gente que ha criticado a exgobernadores y exalcaldes y ahora están al lado de ellos. Ya conté el caso de San Jerónimo y lo desafío públicamente al señor Elvis Zulca que venga a este medio de comunicación. Desde la campaña pasada no aparece. Lo desafío públicamente a que hablemos de San Jerónimo. Hablemos de política, hablemos de doctrina. Usted es abogado, señor, y creo que nos vamos a entender. Y venga con su equipo técnico y lo debatimos. Porque tenemos que sentar bases políticas y no politiqueras de acomodos a quien favorecemos. Buenos días, señor Mordaza.
13: Muy buenos días, señor periodista.
0: ¿Cómo está usted? Bienvenido.
13: Yo pienso, y una vez más, soy un terco realmente creyente de que para que realmente cambie toda esta monstruosidad de autoridades que tenemos, lo que tiene que realmente cambiar es justamente la legislación electoral. ¿Por qué le digo? Porque, por ejemplo, en la legislación electoral ya se debe de innovar y decir, aquel funcionario en ejercicio no puede ser candidato ni puede aspirar a realmente a ningún otro municipio mientras realmente no termina su gestión y hace su rendición de cuentas respectivas. Porque desgraciadamente se está viendo en este caso, por ejemplo, es una sarta de mentirosos estos candidatos, como usted dice, Zulca, Alder Arenas, el de Huanchac, todo eso, son una sarta de mentirosos que dicen tener. Ahí está, por ejemplo, el actual gobernador regional. Él dijo, él inclusive demoró casi 4 o 5 intentos, ¿no?, para poder ser gobernador, y justamente cuando ahora salió, él dijo de que tenía un equipo técnico preparado, un equipo de profesionales probos, pero sin embargo, por ejemplo, ahorita lo tiene inclusive el director del Departamento de Educación, lo ha tenido como asesor, lo tiene como director, y los 4 años de gestión prácticamente está, güey, el profesorado dirá realmente si el señor tiene o no tiene una buena gestión, y así por el estilo. Por ejemplo, a este señor que también estuvo como gerente en el municipio provincial, ahorita también es un funcionario que desarrollo económico, y así por el estilo, señor. ¿Cuál prácticamente son una tira de saltimbanquis también esos funcionarios que realmente están acomodándose acá y allá? Y por eso es que vemos la situación real del Cusco, lleno de calles realmente así intransitables, veredas realmente rotas, y una serie de cosas prácticamente que hay. Por eso, mientras no cambie la legislación electoral, señor Gabancho, vamos a seguir teniendo a estos monstruosos como candidatos. Buenos días, muchas gracias.
0: Buenos días, señor. Gente que no quiere aparecer en los medios de comunicación frontales, ¿no? Y aparecen con reportajes y publioreportajes en otros medios donde la población se da cuenta, pues, que está todo armado. El alcalde más criticado de los últimos tiempos termina en primera página diciendo un alcalde que ha transformado determinado distrito. Se da cuenta, o sea, la gente lo entiende, ¿no? Y la gente se va dando cuenta, ¿no? Y así están las cosas. Aparece ahora un nuevo partido donde dice, ¿dónde está el secretario general de un partido?

0: no tiene candidatos. Y eso sí me pareció bastante curioso, porque aquí no hay pelos en la lengua y ni acomodos politiqueros. Aquí las cosas claras. Estamos en junio. Estamos a menos de 4 meses de las elecciones regionales y municipales. Dígame usted, ¿no tener un candidato ni candidatos a esta altura del partido no es improvisación? ¿Quiénes van a ser los candidatos? ¿O quieren solamente ganar por el arrastre? Ayer yo tristemente veía en un medio de comunicación como una candidata de un partido contrario al partido que está en este momento luchando por la presidencia de la República, defendía ese partido más que el propio partido de JP. El candidato de JP no salió, no dijo nada, pero la candidata del otro partido salía más convencida, ¿no es cierto?, que el propio integrante del otro partido. O sea, ese tipo de posturas emocionales muestran las debilidades, lamentablemente, de algunos, ¿no? Y lo tengo que decir, pues, abierto y claramente. Y aquí las cosas tienen que ser claras. No podemos ir a acomodarnos por nuestra emoción. Defendamos la verdad. ¿Y cuál es la verdad? Es el Perú. ¿Está consciente esa persona de que en el partido que dice apoyar existe gente subida, arrimada, con bastantes actos de... y en su propio partido también? Esta elección regional municipal nos va a mostrar quiénes son los verdaderos candidatos, y esos partidos que hablan de reivindicación y de lucha contra la corrupción y hablan de moral, son los primeros en tener candidatos inmorales. Entonces, ¿cuál es el cuento, pues? No se gana con ideología, se gana con moral, se gana con hechos más que con palabras que complementan a los hechos. Pero cuando los hechos contradicen a las palabras, estás frita o estás frito. Y eso es fácil de demostrar, porque si discursas en contra de la corrupción y tienes candidatos metidos en corrupción, eres un sinvergüenza. Y por eso estoy llamando, por ejemplo, lo he llamado a Eduardo Sanz, no responde ni por angas ni por... no quiere hablar, porque tiene miedo de que se le pregunte lo que él sabe que no va a poder responder, porque si no, sería valiente y no cobarde. Y voy a explicar por qué lo sostengo. El valiente es el que confronta la incomodidad y avanza a pesar de ella, da la cara. Y el cobarde es el que se deja paralizar por el miedo y busca excusas para evitar la confrontación. La diferencia fundamental entre un cobarde y un valiente, varón o mujer, no es la ausencia del miedo. El miedo está. La diferencia es cómo actúan frente a él. El valiente es aquel que, a pesar del miedo, avanza. Y el cobarde es aquel que, cuando aparece el miedo, se detiene. Así es que hay mucho miedoso que se acomoda y luego que pasa el peligro, sacan la cabeza, levantan la mano y dicen: hola, yo soy candidato y voy. Qué acomodados. Y es muy triste ver, señoras y señores. El valiente siente temor, pero decide actuar. El valiente siempre encuentra, encara. Pero el cobarde hace que el miedo sea su amo. En lugar de buscar...
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1: 67.506. Esa es la diferencia que hay entre ambos. Esto es Amazonas. Nos vamos inmediatamente a Ancash. ¿Qué ha pasado en Ancash? En Ancash se ha contabilizado ya el 98.6% de los votos. Roberto Sánchez también gana en esta región, tiene 56.6 contra 43.4 de Keiko, es decir, casi 348.000 votos contra 267.000 de Keiko. Vamos inmediatamente a otra región, vamos a Apurímac. En Apurímac se ha contabilizado el 99.013% de los votos, casi se ha terminado el cómputo. 81.159% tiene Sánchez, 18.841 Keiko, 185.573 votos tiene Sánchez, 43.080 tiene Keiko. Nos vamos inmediatamente de Apurímac a Arequipa. En Arequipa Sánchez gana. Acá también casi se ha terminado el conteo, 99.193%. Sánchez tiene 579.681 votos, que corresponden al 63.57%. Keiko tiene 332.142 votos, que es el 36.42%. Gana Sánchez también en Arequipa. Nos vamos para Ayacucho. Sánchez tiene 79.04%. Que corresponden a 228.724 votos. Keiko tiene 60.654 votos, que son el 20.96%. Acá se ha contabilizado el 87.21% de los votos. Nos vamos ahora de Ayacucho. Vamos a recorrer todas las regiones, que esto se puede hacer muy rápidamente, ¿no es cierto? En Cajamarca, estamos ya en Cajamarca, 99.29%, casi se ha terminado el cómputo. Sánchez gana por el 66.75 contra el 33.24 de Keiko, 490.702 votos Sánchez, 244.352 votos Keiko Fujimori. De Cajamarca nos vamos al Callao. En el Callao gana Keiko Fujimori. Es decir, fíjense cómo se invierte la situación en relación a algunas regiones del interior. Keiko acá tiene 65% de los votos, 65.606, mientras Sánchez tiene 34.394. Estos son 394.400 votos de Keiko, 206.700 de Roberto Sánchez, 97.61% de las actas. Ya revisada, falta muy poco para terminar en el Callao. En Cusco se invierte la situación. Roberto Sánchez tiene 77.82%, mientras Keiko Fujimori tiene 22.17%. Acá se han contabilizado 91% de los votos. Huancavelica sucede. Es una de las votaciones más altas a favor de Roberto Sánchez en Huancavelica. Cuando se ha contabilizado el 92.14%, él tiene 81.44%, mientras Keiko tiene 18.55%. Ahora, el número de electores acá es menor, son 150.000 electores con Sánchez, 150.681 y 34.328 con Keiko. De Huancavelica nos vamos a Huánuco. En Huánuco Roberto Sánchez gana también por el 64.08 contra Keiko, que tiene el 35.92. Acá se ha contabilizado el 95.81% de los votos. De Huánuco nos vamos a Ica. En Ica gana Keiko Fujimori por el 51.91 contra el 48.08 de Sánchez. Acá se ha contabilizado el 99%, casi se ha terminado el cómputo. Son 279.728 votos para Keiko y 259.131 para Sánchez. De Ica vamos a Junín, donde gana Roberto Sánchez con el 54.91% contra el 45.08% de Keiko Fujimori. Se contabilizó el 97% de las actas. En La Libertad Y acá empieza a cambiar la cosa a favor de Keiko, en la zona norte del país. Keiko tiene 57.53% contra 42.42% de Sánchez, ha contabilizado casi todo, el 99.28% de los votos. Keiko tiene 599.711 votos contra 442.641 de Sánchez. En Lambayeque también gana Keiko Fujimori, 51.84 contra 41.15, 435.552 votos para Keiko, 304.561 para Sánchez. Nos vamos ahora de Lambayeque para Lima. En Lima, Keiko Fujimori tiene 63.5% de los votos, Sánchez tiene 36.5%. Lo importante acá para Keiko es que esta es la más grande concentración de votos, es de más del tercio del electorado nacional. Keiko tiene 3.943.082 votos, Roberto Sánchez tiene 2.266.534 y se ha contabilizado hasta ahora el 96% de las actas. En Loreto gana Keiko Fujimori también por 51.7% contra 44.29% de Sánchez. Acá se ha contabilizado recién el 61% de las actas. Luego está Madre de Dios, donde gana Roberto Sánchez, 67.8 contra 32.19 de Keiko. Se ha contabilizado el 85.79% de las actas. En Moquegua gana Roberto Sánchez, donde tiene 72.55% contra 27.44% de Keiko. Sin embargo, acá el número de votos es menor, son 88.113 para Sánchez contra 33.336 de Keiko, y se ha contabilizado casi todo, el 99.48% de las actas. Falta poco ya para terminar, estamos en Pasco. Gana Roberto Sánchez 61.16, Keiko 38.83, 77.527 votos para Sánchez, 49.219 votos para Keiko Fujimori, 95% de las actas ya revisadas. Luego vamos a Piura, en el norte, gana Keiko Fujimori 56.95 contra 43.04. Keiko tiene 581.730 votos. Sánchez tiene 439.700, se ha contabilizado 98.71% de las actas. En Puno, por supuesto, gana Roberto Sánchez, 86%, es la más alta del país. Hay que tomar ese registro, señora Magariño, perdón. 86.84% y 13 puntos, Sánchez 13.51, Keiko 604.000 votos, 963 para Sánchez, 94.526, la diferencia es muy grande, ¿no? En el caso de Puno, para Keiko Fujimori, por razones más o menos obvias, ¿no? 98% de las actas revisadas. Y de Puno nos vamos a San Martín, nos faltan solo tres. En San Martín gana Roberto Sánchez 54.2 contra 45.8, 96.52 de las actas revisadas, y solo nos faltan Tacna, Tumbes y Ucayali. En Tacna 71% para Sánchez, 28% para Keiko, 98.6% de las actas revisadas. En Tumbes gana Keiko Fujimori 64.33 contra 35.66 de Sánchez, 99% de las actas revisadas. Luego en Ucayali, que es la última región, Keiko gana por 53.37 contra 46.62, 87% de las actas revisadas. ¿Qué significa esto? Que el día de hoy vamos a tener con seguridad, al final del día, los resultados terminados. Solo faltaría la revisión de las actas impugnadas, es decir, de actas que han ido a los jurados electorales especiales, porque han tenido alguna observación de los personeros o de los mismos miembros de mesa. Tenemos en este momento un total de 1.512 mesas en los jurados electorales especiales que tienen que ser revisadas. Falta el voto de las zonas rurales más remotas y falta el voto de los peruanos en el exterior. O sea, que no sabemos. quién podría ganar esta elección todavía. Nos vamos a la conexión macroregional. Comenzamos con Lucho Aguilar desde Trujillo. Lucho, muy buenos días.
2: ¿Cómo estás, Nicolás? Buenos días. Se encuentra en cabina el doctor Miguel Rodríguez Albán, director de la Escuela de Derecho de la Universidad Nacional de Trujillo y politólogo de mucha trayectoria en nuestra ciudad. Doctor, ¿cómo está usted? Muy buenos días.
3: Buenos días, Lucho, Nicolás, un saludo a todos los seguidores de Exitosa.
2: Bueno, ya Nicolás Lúcar ha dado los resultados de La Libertad, 57.534% para Keiko y 42.466% para Roberto Sánchez. Pero hay una observación que yo le consultaba, doctor, era respecto a tres provincias. La provincia de Virú, la provincia de Trujillo y la provincia de Pataz. En Trujillo, exitosa, Keiko Fujimori
3: pasa. Gana claramente.
2: Gana. Sin embargo, en Virú pierde, gana Roberto Sánchez.
3: Ligeramente. Ahí se explica porque está la agroindustria, ¿ya?, el discurso del incremento del salario mínimo, el tema de la ley del régimen agrario, y por otro lado Pataz, que es la provincia minera.
2: Ahí ha ganado en la región, por amplio margen, Roberto Sánchez.
3: El discurso a favor de la minería informal ilegal en algunos casos, uh-huh, también ha calado. Lo que es claro es que en el territorio de La Libertad, como en la mayoría de regiones del país, territorialmente JP ha ganado. Trujillo, que es la capital de la región, ciertamente incide en el resultado, pero aún así Sánchez ha acortado la diferencia de primera vuelta, que era mayor la distancia a favor de Keiko. Implica que para la segunda vuelta quien ha capitalizado mayor respaldo en la región La Libertad, uh-huh, ha sido Roberto Sánchez, ¿no? Esa es un poco la lectura que nos dan las cifras, independientemente de que hasta ahora seguimos disputando
2: el resultado final. ¿Y por qué Keiko Fujimori aún se mantiene vigente y gana en Trujillo, en la provincia?
3: Y en el norte en particular, ¿no? Creo que hay varios factores, ¿no? Uno son el tema cultural, la tradición. Sí, en Trujillo todavía hay un sector que siempre ha apostado, diríamos, por la estabilidad, el lado más conservador, y el Ande, que tiene de alguna manera Huamachuco, Santiago de Chuco, ahora Pataz, un sentido más de reivindicación o de reclamo a la costa. En Trujillo se ven los mayores beneficios del desarrollo. Aquí hay mayor consumo, mayores transacciones de inmuebles, y eso, claro, revela que un porcentaje importante de la población se sienta conforme con los resultados del modelo económico, ¿no? Pero allí donde está la principal actividad económica, que es la minería y la agroindustria, la población expresa su disconformidad en el resultado electoral que estamos viendo, ¿no?
2: Claro, y en el caso de Virú, por ejemplo, gran cantidad de los electores son migrantes de la sierra
3: libreteña, ¿no? Vienen de Julcán, que es la provincia contigua.
2: Donde ha ganado JP.
3: Donde ha ganado también JP.
2: Por eso vienen de Pataz, donde ha ganado JP.
3: Vienen de Pataz, vienen de Otuzco, de Huamachuco, los migrantes, que además ocupan los distritos emergentes de Trujillo, exitosa, como Alto Trujillo, como Alto Salaverry, ¿no? De allí son la mayoría de trabajadores que le da empleo la agroindustria, también hay que decirlo, ¿no? Un empleo, claro, que se reclama que se mejoren las condiciones, pero es empleo que ha generado, pero también una alta informalidad, ¿no?
2: Perfecto. Nicolás Lúcar, ¿alguna interrogante con nuestro invitado, el doctor Miguel Rodríguez Albán?
1: Sí, una pregunta muy, muy puntual. ¿Cuál es el ánimo que hay en este momento en la Libertad con este resultado? O sea, ¿cuál es el clima? Porque uno inevitablemente se remite a lo que pasó hace 5 años y había muchísima tensión, ¿no?
3: Bueno, La Libertad y Trujillo en particular está tranquilo. La población sigue trabajando en nuestro día a día. No nos queda más a los peruanos, a los trujillanos y liberteños seguir trabajando por nuestras familias. Indudablemente, en la conversación, el diálogo, en las familias, ahora en la universidad, en el taxi, es la preocupación de quién ganará, quién será el presidente del Perú. Hay una división como en todo el país, pero finalmente también invocamos a la calma, a la tranquilidad, y a que ambos líderes pues demuestren la madurez que la circunstancia histórica ahora exige, ¿no?
1: Por supuesto. Por supuesto. Lucho, vamos a estar en contacto de todos modos, porque estos días igual van a ser intensos, ¿no? Muchas gracias por por atendernos, como siempre. ¿Dónde nos vamos, señora Magariño? Tenemos tiempo para ir a Arequipa, un par de minutos y ahí vamos a la pausa, pero empezamos conectándonos con Cristian García, desde Arequipa. Cristian, muy buenos días.
4: ¿Cómo estás, Nicolás? Gran abrazo desde Arequipa. Estoy aquí con el analista y sociólogo José Luis Ramos Salinas para comentar este resultado al 93.15% del total de votos contabilizados. En el caso de Arequipa, como tú hace un instante comentabas, 63.6 para Roberto Sánchez y 36.4 para Keiko Fujimori. José Luis, ¿qué opinión sobre este primer resultado?
5: Bueno, lo primero que hay que tener en cuenta es que hay regiones donde la distancia entre Roberto Sánchez y la señora Fujimori es de abismal. En Puno sextuplica. Y en los lugares donde la señora Fujimori le saca gran ventaja a Roberto Sánchez, no llega a duplicar, ¿no? Así que creo que desde el punto de vista geográfico, el apoyo al señor Roberto Sánchez es bastante mayor que a la señora Fujimori. Claro que la concentración de votantes en Lima hace que esto tenga los resultados que estamos viendo actualmente.
4: Muy bien, vamos a continuar con este análisis más adelante, Nicolás. Nos quedamos aquí en la cabina. Corresponde la pausa, volvemos luego con más información.

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4: Los All Whites llegarán a Norteamérica dispuestos a conseguir su primera victoria en el certamen y pasar por primera vez en su historia la fase de grupos.
3: Contra todo pronóstico, la única selección en representación a Oceanía buscará dar el golpe en un grupo integrado por Irán, Egipto y Bélgica.
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0: Lima 21 grados, Chiclayo 22, Ica 18 grados, 9 de la mañana con 31 minutos. Al 93.16% de las actas contabilizadas por la ONPE en el marco de la segunda elección presidencial, la candidata Keiko Fujimori obtiene un 50.07% de votos, mientras que el candidato Roberto Sánchez obtiene un 49.92%. En esa misma línea, en comunicación con Exitosa, Manuel Rodríguez Cuadros, integrante del equipo técnico de Juntos por el Perú, consideró que Roberto Sánchez será quien obtenga la victoria en la contienda electoral. Sin embargo, señaló que respetarán el resultado oficial de la ONPE.
1: En principio hay un triunfo de Roberto Sánchez. Tomamos el resultado como una victoria que se debe confirmar. Convencidos que en las próximas horas, al llegar al 100% del conteo oficial de la ONPE, se confirmará el triunfo de Roberto Sánchez.
2: ¿Juntos por el Perú va a reconocer ese resultado?
1: Roberto Sánchez, yo y los otros voceros de Juntos por el Perú hemos señalado de una manera reiterada que vamos a reconocer el resultado oficial que dé la ONPE.
0: Y en el ámbito regional tenemos información en vivo desde Arequipa con nuestro compañero Luis Ángel Zulca. Adelante, Luis Ángel, bienvenido.
3: Información en vivo desde Arequipa. Un verdadero calvario viven asegurados de salud en nuestra ciudad para la obtención de citas, la gran mayoría adultos mayores. En el Hospital 13 Salud de Yanaguara, los pacientes se ven obligados a dormir en las bancas o incluso en el piso para sacar una cita un día después, situación que se hizo más evidente desde el último fin de semana. El sistema telefónico para la obtención de citas no es una buena alternativa para los asegurados, pues deben llamar más de 50 veces para conseguir una cita, en el mejor de los casos, pero para la gran mayoría la respuesta es que las citas se agotaron. Adultos mayores con males al corazón, gastrointestinales y respiratorios son los más perjudicados, pues pese a ser personas vulnerables, se ven obligados a madrugar o pasar la noche en las instalaciones de los hospitales de salud para conseguir la ansiada cita. Y en Arequipa está haciendo bastante frío, aumentado o ha disminuido las temperaturas. Además, la farmacia del Hospital 13 de Salud de Yanaguara se encuentra desabastecida y pacientes esperan más de 3 meses para recibir los medicamentos que les recetaron. Informó desde Arequipa Luis Ángel Zulca para Exitosa en los 104.9 de la FM, la voz de los que no tienen voz.
0: 9 de la mañana con 34 minutos. 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Continuamos en Hablemos Claro con Nicolás Lucar.

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0: 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Estamos en Hablemos Claro, soy Nicolás Lúcar. Esto es Elige Bien, segunda vuelta, y estamos haciendo algo que, modestia aparte, solo se puede hacer acá en Exitosa, porque estamos en todo el Perú. Estuvimos con Lucho Aguilar hace unos minutos en Trujillo, ahora estamos en Arequipa con Cristian García comentando los resultados en su región y en el Perú entero. Adelante, por favor, Cristian.
1: Gracias, Nicolás. Seguimos con José Luis Ramos Salinas, analista político, sociólogo y catedrático de la Universidad Nacional de San Agustín. José Luis, a diferencia de la primera vuelta, aquí en Arequipa, en sus 8 provincias, ha ganado mayoritariamente Roberto Sánchez de Juntos por el Perú.
2: Ese dato es muy importante, porque ¿qué haría que una provincia cambie de tendencia? Que el candidato cambie de discurso. Entonces, ambos candidatos tienen que tener muy en cuenta que los votos que han obtenido son por las propuestas expresadas en la campaña de segunda vuelta, no las de la primera vuelta. No vaya a ser que una vez que ganen quieran llevar adelante lo que propusieron en la primera vuelta y que obtuvo un porcentaje muy bajo de respaldo. En el debate, ambos decidieron irse al centro. Escuchamos a la señora Fujimori hablar de subsidios, de bonos,
1: de becas.
2: Al señor Sánchez de promoción de la inversión privada, etcétera. Así que tienen que tener muy en cuenta que los votos que han obtenido ahora son de sus propuestas de la segunda vuelta, no de la primera. Eso sería lo democrático.
1: En el caso de Arequipa se ha repetido casi la misma votación del 2021, en que más o menos era 64-65 a favor de Pedro Castillo y 35-36 a favor de Keiko Fujimori. Ahora estamos 64 Sánchez, 36 Keiko Fujimori, a pesar que se decía de que se había reducido el antivoto en la región Arequipa.
2: Bueno, eso también revela una cuestión interesante. La señora Keiko del 2021 no se parece en lo absoluto, en el discurso al menos, a la señora Keiko de hoy. No ha hecho campaña diciendo que quienes voten por Pedro Castillo, en este caso por Roberto Sánchez, son los enemigos de la patria, ¿no? Como se hizo en 2021. Ahora, por el contrario, ha tenido un discurso más conciliador, dice que ha aprendido, que piensa respetar las instituciones democráticas. Bueno, Arequipa no le ha creído, ¿no? Es que es difícil pensar que una persona va a cambiar en 5 años tan radicalmente.
1: Ayer tuvo un discurso conciliador cuando se conoció el resultado del conteo oficial de OMP.
2: Bueno, es que ya acabada la campaña, la sangre llama, ¿no? Y ella considera a su padre su inspirador. Y efectivamente Fujimori no es pues un ejemplo de democracia, sino de todo lo contrario. De hecho, cuando ella expuso en el debate con el señor Sánchez, dijo: yo lideraré la lucha contra la inseguridad ciudadana, ¿no? O sea, esa tendencia a centralizar todo en la figura presidencial. Bueno, y si pierde, va a querer centralizar todo en este Senado omnipotente creado por el Congreso que ella controlaba, ¿no?
1: Hay todavía pendientes 4.838 actas y en envío a los jurados electorales 1.512, casi 2 millones de votos todavía por contabilizar. Y ya dijo el Jurado Nacional de Elecciones que cesarán los resultados posiblemente a la quincena de julio. ¿Qué significa esto para la población, tener que esperar tanto tiempo?
2: Bueno, es una inestabilidad política muy grande y va a continuar gane quien gane, porque recordemos que los dos sumados no llegaban al 20% del respaldo de la ciudadanía. Estos resultados no son de la voluntad popular, estos resultados son de las particulares reglas electorales que estableció el actual Congreso. Creó un Senado a pesar de que la ciudadanía dijo no, y creó un Senado todopoderoso. Estableció reglas para que hubiera muchos partidos. Luego obligó a todos ellos a participar de la contienda, la dispersión del voto, etcétera. Lo que estamos viviendo ahora es resultado de esas reglas y de esas modificaciones a la Constitución que hizo este Congreso totalmente ilegítimo, ¿no? Entonces, la ciudadanía no debe preguntarse qué irá a hacer X o qué irá a hacer Y en caso ganen. Sino la ciudadanía tiene que tener conciencia que X y Y tienen que hacer lo que la ciudadanía decida. En eso consiste la democracia, en que se escuche la voz de los que no tienen voz.
1: Como lo
2: no,
1: dice
2: que aquellos
1: exitosa.
2: Que ganen, hagan lo que les parezca.
1: Muy bien. Gracias, José Luis Ramos. Así las cosas en Arequipa, mi estimado Nicolás.
0: Muchas gracias por la información. Hay una actualización a las 9:38 de la mañana. La diferencia entre que, miren, cuando empezó el programa, esta mañana, la diferencia era 43,000 votos. Estamos, ¿qué hora es en este momento? Son las 9:40, pasado 1:40, y la diferencia se ha reducido a 24,164 votos. Todavía Keiko Fujimori está arriba, pero la tendencia es conforme va avanzando el cómputo, y sobre todo cuando vienen los votos del interior, la diferencia se va cortando, y se está reproduciendo de alguna manera lo que pasó en la primera vuelta. Falta el voto en el extranjero y falta el voto de las zonas rurales más lejanas. Simplemente no está claro lo que va a pasar todavía. Nos vamos a Iquitos con Raúl Herrera. Raúl, muy buenos días.
3: Buenos días, Nicolás. Lo que acabas de decir es muy cierto. No hay nada claro en este escenario. Puede ser una final agónica en donde hasta por una naricita se puede llegar a la meta delante del contrincante. Eso es lo que nos toca ahora mismo, y he invitado para tocar de estos aspectos al economista Walter Ríos Babilonia, analista político, docente universitario, enterado de estos temas. ¿Cómo está, Walter?
4: Buenos días, Raúl. Buenos días, Raúl. Gracias por la invitación. Aquí, como todo el Perú, en expectativa respecto al proceso electoral y sus resultados, ¿no?
3: ¿Esperábamos esto?
4: Sí, suponíamos. O sea, los que tenemos acceso a información, digamos, sensible, que esto no lo ve el público general, sabíamos que era un empate técnico. O sea, tenía una ventaja muy pequeña Keiko Fujimori, pero la tendencia de Roberto Sánchez galopando hacia por atrás, ¿no?
3: Lo que acaba de decir Nicolás, nosotros que nos despertamos muy temprano, a eso de las 3 de la mañana, con 30 minutos, en el reflejo del informe de OMPE, hablábamos de un margen tremendo en cantidad de votos, más que de porcentaje, en cantidad de votos, lo que se ha reducido a esta hora. La tendencia del acercamiento o del crecimiento de votos por parte de Roberto Sánchez.
4: Sí, sí, o sea, la tendencia es que Roberto Sánchez, suponemos que al 95-96% ya estaría exitosa, casi equiparado de los votos nacionales. El tema es cómo no llegan todavía las actas, no se contabilizan las actas del extranjero, que buenas cuentas, digamos, según las últimas tendencias, significaría entre 80 a 120,000 votos a favor, en forma neta, de la candidata del Fuerza Popular. ¿Eso lo va a ser suficiente para netear la diferencia nacional? No lo sabemos. Realmente, Raúl, como lo dijimos en la entrevista local, esto va a ser una final no en cancha, va a ser en mesa.
3: En los jurados.
4: En los jurados electorales especiales. Hay 1,500 y tantos de actas de sufragio observadas, mandadas a los jurados electorales especiales, que son más o menos 300,000 votos, o sea, no son pocas. Y entonces, eso va a depender de cómo se resuelvan eso, porque el 80% de esas actas son de lugares donde Keiko Fujimori ha triunfado. 900 y tantos son de Lima. De las 1,500, 900 y tantos son de Lima. El resto son Ucayali, que son 170, y un poquito más de San Martín, ¿correcto?
3: ¿Y qué es lo que puede gravitar el resultado de los peruanos del extranjero?
4: Bastante, o sea, estamos hablando de 300,000 votos, 310,000 votos de la última vez que sufragaron en la primera vuelta. Si, digamos, proyectamos 70-30, o sea, 70% a favor de la candidata de Fuerza Popular y 30% a favor del candidato de Juntos por el Perú, habría una diferencia de 40%.
3: Considerando los aliados.
4: Claro, considerando los aliados. O sea, entonces, si eso es así, estamos hablando de 120,000 votos de diferencia a favor de una candidata. 120,000 votos respecto a ahorita que estamos solamente en 25,000 de diferencia, 24,000, 25,000, ahí va fluctuando la diferencia actual.
3: El sentimiento en la Amazonía, en el resultado conjunto, cuando se toman las muestras exitosa. Y se hace una referencia de que estos votos proceden de la Amazonía, no particularmente de Loreto, describe que tenemos una Amazonía partida en cuanto a elección.
4: A preferencias electorales.
3: A preferencias electorales.
4: O sea, digamos, Amazonas, San Martín y Madre de Dios, apoyando a Junto por el Perú, y Ucayali, o sea, Pucallpa y Loreto apoyando a Fuerza Popular.
3: En cuanto a Loreto, la situación está partida, pero se marca en los porcentajes y en la recaudación de votos una mayor ventaja por parte de Keiko.
4: Sí, sí, o digamos en términos de voto, la concentración de Maynas explica el triunfo de Keiko Fujimori. En términos territoriales también, digamos de los cinco, de las ocho provincias que tenemos, cinco han votado favorablemente a Keiko, ¿no? Hablando de las cuatro que ya tenemos datos, uh-huh. Requena, Maynas,
3: Ramón Castilla
4: y Ucayali, ¿correcto? Ajá. 50%. Faltan dos provincias que no tenemos data todavía, que es el Datén del Marañón, San Lorenzo con su capital, y el otro
3: El Putumayo.
4: El Putumayo con su capital, el Estrello, que no tenemos data. Pero de esas dos que no tenemos data, la última información de la primera vuelta, en la primera, o sea, en el Putumayo ganó Keiko y en Datén ganó JP.
3: Eso tomando referencias de la
4: elección, de la primera vuelta. Y no. en la primera, y Alto Amazonas sí hay un altísimo porcentaje, cambió hacia JP, ¿no?
3: Sea cual sea el resultado, gane Keiko o gane Roberto, ¿cuál es el escenario político que le toca vivir particularmente a Loreto a partir de julio?
4: Sí, Loreto lo que tiene que esperar de cualquiera de sus de los que sean presidentes, que volteen a mirar a Loreto, porque no nos estamos sintiendo observados ni siquiera valorados como corresponde. Aquí tenemos el que nosotros conocemos como el Amazonas, el canal de Panamá sudamericano, para que nos exitosa. Permita conectarnos al resto del mundo, sobre todo al Asia Pacífico, ¿no?
3: Este es el sentimiento que tenemos, ¿sí?
4: Así es.
3: Y es histórico. Gracias, Walter, por esta oportunidad de conversar sobre estos temas y, bueno, explicar al país entero cómo nos sentimos luego de la elección del día de ayer. Nicolás, desde Iquitos, esto es lo que pensamos.
0: Muchas gracias, Raúl. Espero que la vida me alcance para eso cuando estemos discutiendo de cómo la zona económica especial, o como le quieran llamar, de Iquitos, ha logrado convertir a esta hermosa ciudad puerto en un referente amazónico para el mundo entero, que tenemos un carnaval más importante que el de Río de Janeiro, por Dios. No sé, todo lo que se puede hacer en Iquitos y si se le permite a los propios loretanos construir su destino. Nada más que los dejen hacer. Nos vamos ahora con David Mamani para Puno, donde Roberto Sánchez simplemente ha barrido en la elección. David, adelante, muy buenos días.
5: Nicolás, ¿qué tal? Buenos días a los oyentes de todo el Perú. Un saludo cordial para todos y cada uno de ustedes. Sí, pues efectivamente, si nos remitimos a la historia, en la anterior elección ya Pedro Castillo igual forma había ganado una segunda vuelta electoral, pero con mayor cifra. Sin embargo, en la primera vuelta de esta elección, Nicolás, amigos oyentes de Radio Exitosa, resulta que en Puno, ciudad capital de la región, había ganado Lionel Lescano. Juliaca, capital de la provincia de San Román, había ganado el señor Ricardo Belmo. Y las demás provincias literalmente ganó, pues, este señor Sánchez. Ahora, queremos explicarnos por qué es que Roberto Sánchez barrió con todo, ¿no? Tanto así que en estos momentos, por ejemplo, actualizado tiene 86.485%, haciendo una votación de 605.393, casi de un millón de electores en la región Puno. De igual forma, Keiko Fujimori solo logra 94.594, sin embargo, en la primera vuelta.
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1: ¿Qué cree que haya pasado? ¿Son las alianzas que ha realizado el partido de Juntos por el Perú, no solamente a nivel nacional, sino también aquí en Junín, el cambio o el incremento de mayor votación, ya conociendo al 97%, le gana Roberto Sánchez a Keiko Fujimori? Abogado, lo escuchamos.
2: Bueno, yo considero que la votación de ayer no refleja un voto de convicción, ¿eh? Más bien reflejan una triste realidad, es decir, post-debate, de un país fracturado, y ni siquiera por ideología, Ronnie. Nos han dividido con etiquetas cada vez más absurdas, pobres contra ricos, limeños contra provincianos, rurales contra urbanos. Porque si el debate hubiera tenido una consistencia especialmente técnica y menos confrontacional, seguramente cualquiera de los candidatos en el ámbito nacional, en las distintas regiones, habría tenido marcadas diferencias, independientemente que en algunas partes, en alguna macro región del país, tenga siempre identificadas sus simpatías con algún candidato. Pero como sea, el resultado global debió haber tenido brechas más sólidas por cualquiera de los dos. Sin embargo, en el mensaje que hemos escuchado ayer de ambos candidatos, se habla, ¿no?, con cierta compasión, y dicen el Perú profundo, y suelen hacerlo desde la superficialidad, pues creen ellos que después de sus candidaturas todo queda abajo. Y cuando estos desprecian el voto que viene de distintas partes del país, olvida que en democracia un voto vale exactamente lo mismo, venga de una comunidad andina, de una ciudad o de un distrito exclusivo. Y cuando alguien habla de los pobres con una conmiseración increíble, como si fueran otros, ¿no?, demuestra que todavía no entienden que somos una sola nación de 33 millones de personas, a quienes en el último debate se han dirigido con indolencia, se han dirigido con indiferencia, y ni siquiera en buena cuenta se han dirigido a ellos, sino se han confrontado estos dos candidatos despreciando cuán importante es el voto peruano, que hubiera dado, el voto de los peruanos, que hubiera dado una diferencia significativa, y que a estas alturas seguramente ya tendríamos a alguien elegido por una brecha por lo menos de 3 puntos.
1: Pero de todas maneras, abogado, en ese contexto siempre hay alguien que, querramos o no, ha tenido mayor percepción positiva y otro negativo. O sea, la diferencia es mínima hasta el momento, de acuerdo al conteo. Muchos llaman un empate técnico lo que podría pasar más adelante. Y muchas regiones, de lo que ha pasado en la primera vuelta, van a dar por el precio un giro y van a apoyar al cambio del resultado final de esta segunda vuelta. ¿Usted cree que va a ser así? Porque vemos en toda la...

0: regiones, no solamente Junín, otras que han cambiado también radicalmente la votación.
1: Claro, si es que, por ejemplo, los votos de quien quedó segundo y tercero se hubieran consolidado para uno de los candidatos, aunque obviamente el señor Nieto ha dicho y ha llamado a votar en blanco, nulo o viciar los votos, pero si es que acaso, por ejemplo, los votos del señor Álvarez y los votos del señor López Aliaga se habrían revertido sólidamente en favor de la señora Fujimori, probablemente ella a estas alturas, en el porcentaje en que se está contabilizando, tendría seguramente una diferencia de 3%. Los votos de López Aliaga y los votos de Carlos Álvarez se han desperdigado y han anclado muy relativamente en favor de la señora Fujimori, como sus líderes habrían querido, y de todas maneras también han anclado en favor del señor Sánchez. Entonces eso permite entender de que la primera vuelta también ha sido un voto pasional, como ha sido esto de segunda vuelta. Por eso identifico que la elección de ayer no ha sido un voto de conciencia, un voto de convicción. Ha sido un voto, ya pues no importa, ¿no? Por quien tenga que ser. Y cuando justamente ahora se la segunda vuelta se decía, no voten en blanco y viciado, que los va a favorecer a cualquiera. Definitivamente eso no ha calado. Por lo menos hay 2 millones de peruanos que no han votado por ninguno de ellos porque no se sienten representados. Pero en buena cuenta, desde el punto de vista técnico, aún por un voto, cualquiera de estos va a resultar elegido en las próximas horas, probablemente el día viernes, cuando ya se tenga el resultado al 100% y con todas las actas observadas, ¿no?
0: Muy bien, muchas gracias, abogado Ginés Barrio. Bueno, ya damos el pase, Nicolás. Esto fue la información desde la ciudad incontrastable de Huancayo. Adelante, Nicolás.
2: Muchas gracias, Don, y terminamos contigo nuestra conexión macroregional por el día de hoy. Nos vamos con Luciano Tomatis a San Borja. Sachi Fujimori, hermana de Keiko, ha salido de la casa de Keiko, de la residencia de Keiko Fujimori, y ha dado algunas declaraciones. Adelante, Luciano.
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4: Muy buenos días, Nicolás. Así es, información en vivo desde San Borja. Continuamos nosotros en los exteriores de la vivienda de la candidata Keiko Fujimori. Hace tan solo minutos ha salido su hermana Sachi, ingresó a su vehículo y brevemente señaló que Keiko se encuentra tranquila y que van a esperar más resultados. Ella se fue raudamente, señaló que tenía una reunión, sin embargo, no dio más declaraciones, se fue bastante rápido. Pero lo que pasó siguiente fue que llegó el vehículo rojo que está posicionado en la puerta de su vivienda. Salió el chofer, ingresó a la vivienda y ese es el vehículo que utiliza la candidata Fujimori para desplazarse. Ella no ha salido luego de que ingresó su conductor, pero esperamos que en los próximos minutos pueda dar algunas declaraciones. Más temprano, como ya lo habíamos mencionado, Nicolás, salió otro vehículo que regresó posteriormente, entendemos, para poder llevar a alguna de sus hijas o a otra persona que se encontrara dentro de la vivienda, y posteriormente esa ha sido la situación. Hay un gran número de colegas de diferentes medios que estamos posicionados, atentos sobre todo a lo que viene sucediendo en los exteriores, en el margen de lo que viene también ocurriendo con los resultados, ¿no? Que se van acortando a cada minuto y que vamos a tener más respuestas. Esperamos que la señora Fujimori pueda darnos declaraciones sobre la expectativa que viene desde Fuerza Popular en el marco de estos resultados, y vamos a tenerlo detalladamente para nuestros oyentes de la 95.5 de la FM en Lima, exitosa, la voz de los que no tienen voz.
2: Muchas gracias, Luciano. Y está en nuestros estudios Jorge Zapata, presidente de la Confederación Intersectorial de Empresarios del Perú, CONFIEP. Bienvenido, Jorge, un gusto tenerte. Has estado activo, parece, más activo que candidato.
5: Casi, ¿no? Gracias por la invitación, Nicolás, con todo gusto.
2: Yo lo he señalado y lo repito contigo presente, de que el papel que tú has cumplido en este periodo en representación de CONFIEP ha sido significativamente importante, porque has impuesto transmitido serenidad que nos hace mucha falta, ¿no es cierto?, en un clima de tanta confrontación como la que hemos vivido estos años. Pero lo que más ha sorprendido es que de parte de un líder empresarial, donde muchas veces hemos visto un discurso para entender qué pasa, o sea, por qué la gente puede votar por alguien como Castillo y por alguien como incluso Sánchez. Y las versiones que se han dado es que son infiltrados comunistas, que son terroristas encubiertos, que es Evo Morales, pero nadie se puso a pensar que de repente el problema no tiene que ver con ninguna intromisión de esta naturaleza, sino como un problema real de nuestra sociedad, que es la insatisfacción de un sector muy grande de la población con respecto a que los beneficios del crecimiento no le alcanzan. Y eso es un mensaje que tú has dado, que es una reflexión que es la que necesitamos, es decir, ir a lo que realmente, tener un diagnóstico adecuado de lo que está ocurriendo en el Perú, ¿no?
5: Así es, gracias por los comentarios, Nicolás, pero en honor a la verdad debo decir que en Confiep hay esa misma percepción. O sea, cuando nosotros hablamos al interior de nuestros comités, de nuestro directorio, y hablo con los dirigentes de los diferentes gremios que integran Confiep, tenemos esa misma percepción, esa misma preocupación, y efectivamente sabemos y somos conscientes de que hay una necesidad en un sector de la ciudadanía que no está satisfecha, que no le ha llegado ese desarrollo, que no ha satisfecho sus necesidades básicas, incluso en algunos casos, ¿no? La anemia pues está en cifras importantes todavía, ¿no? Mucha gente sin agua, sin desagüe, pero sabemos también, y esto es importante decirlo, y también lo tenemos clarísimo todos los dirigentes de Confiep, que el gran problema ha sido nuestras autoridades, básicamente, ¿no? Las autoridades no han sabido redistribuir la riqueza que se ha creado en el país. O sea, ya hemos hablado esto antes, pero no me voy a cansar de repetirlo. El presupuesto de la República se ha multiplicado por 36 desde el año 92 al año 2026. Hoy día está en 260 mil millones de soles. Tenemos 75 mil millones de soles en obras paralizadas, es decir, dinero tirado al agua. La región Cusco ha recibido 40 mil millones de soles en canon. Entonces, no se puede decir, es cierto que hay necesidades que no se han cubierto, es cierto que hay gente que no ha podido salir de la pobreza, es cierto que no ha satisfecho sus necesidades básicas, pero no se puede decir que es por culpa del capítulo económico de la Constitución.
2: Claro, porque yo llamaba la atención, fíjate, desde el 2021, aunque el escenario ahora es distinto, el 2021 tú estabas obligado a estar de uno de los lados, porque si no eras enemigo y no podían concebir que alguien pretendiera ser simplemente periodista, ¿no es cierto?, y escuchar a los dos y dar la mayor cantidad de información para que la gente decida. Felizmente ese escenario ha cambiado. Pero yo llamaba la atención sobre lo siguiente, Jorge. Había gente que decía que todo estaba muy mal y había gente que decía en el otro lado que todo estaba muy bien. Y los dos tenían algo de razón, pero los dos estaban equivocados también. Es decir, en un lado, los que dicen que todo está muy bien tienen que reconocer que algo falló para que haya tanta gente a la que no le llegan los beneficios del crecimiento. Y en el otro lado, la gente que pretende capitalizar ese descontento tiene que reconocer que hay cosas que sí han funcionado y que no se pueden perder en el Perú. La independencia del BCR, la estabilidad económica, la apertura a la inversión, eso no se puede perder, no podemos retroceder en eso. El problema es que a eso hay que agregarle lo que falta, ¿no es cierto? Y ahí es donde viene la discusión de por qué está fallando. O sea, ¿qué es lo que hay que corregir, digamos, no?
5: Sin duda, la Constitución del 93, y estoy totalmente de acuerdo en que no podemos retroceder. Las constituciones dan lineamientos, que esos lineamientos después hay que bajarlos en leyes y en gestión y en ejecución por parte de las autoridades, y por supuesto en promoción de más inversiones, en promoción de formalización en el empleo, en promoción de destrabe para poder emprender rápidamente los negocios, en apoyo a la micro y pequeña empresa. Todo eso no se ha dado, no ha acompañado el buen marco que había creado la Constitución del 93, ¿no? Y ahí es donde hemos fallado. Y hemos fallado en la ejecución y en la gestión de los gobiernos regionales, municipales y también del Ejecutivo. Y por supuesto en el Congreso, ¿no? que no se ha dedicado a dar leyes favorables al país, sino a resolver intereses personales, ¿no? Hay que hacer la diferencia ahí, porque yo siempre lo digo, hay buenos congresistas también, no a todos podemos meterlos en el mismo saco, pero lamentablemente hay un grupo que solamente se ha dedicado a buscar prebendas y a buscar intercambios de favores, ¿no? Entonces todo eso nos ha hecho un gran daño, ¿no? Tenemos que corregir todo nuestro sistema político. No se puede tener una democracia sólida si no tenemos partidos políticos fuertes. Y hoy día, a excepción de Fuerza Popular, creo que no tenemos un otro partido con presencia nacional y con actividad en los 5 años que no hay elecciones, ¿no? Tenemos que aspirar a eso. Nuestro sistema electoral también es muy malo. No podemos permitir ir a una elección con 35, 36 candidatos. Eso es inviable en cualquier parte del mundo, ¿no? Es decir, tenemos que corregir una serie de cosas que no han funcionado, y todo lo que ha funcionado, mejorarlo, perfeccionarlo, pero no destruirlo de ninguna manera, ¿no?
2: Lo que es muy importante ahora, y yo creo que es saludable, que mira, a la hora que estamos, y nadie ha salido a decir fraude, ¿no es cierto? Cuando está muy ajustada la, o sea, es decir, esta elección se va a definir por miles de votos, ¿no? De repente esto termina por una cifra incluso menor a la que elevó a Castillo a la condición de presidente. Y sin embargo, de ninguno de los dos lados se ha escuchado hasta ahora un reclamo en ese sentido, ¿no es cierto? Y es un paso adelante, Jorge, ¿no?
5: Sin duda, sin duda. Nosotros tenemos que recuperar la fortaleza de las instituciones, ¿no? Un país también que aspire al desarrollo, que aspira a estar en la OCDE y ser un país del primer mundo, no puede tener instituciones en las cuales su ciudadanía desconfíe de ellas, ¿no? Eso es inaudito, y tenemos que recuperar y fortalecer la confianza, la credibilidad en nuestras instituciones. Lo hizo muy mal la OMP en la primera vuelta, y eso lo sabemos todos, y hay que decirlo y hay que señalarlo, y además es importante decirlo, porque ahí la sociedad civil, el periodismo sobre todo, al haber señalado todos los errores y lo mal que lo hizo en la primera vuelta, ha obligado a corregir y ha obligado a que esta vez lo hagan bien, y a dejar esta sensación de que la elección se ha llevado de acuerdo a los cánones adecuados, ¿no?
2: Ahora, otro hecho que es significativo y sobre lo que nosotros hemos insistido mucho es que si tú tomas el universo electoral, es decir, en el Perú hay 27 millones y medio de electores, y si tú confrontas con ese electorado, Keiko Fujimori pasó a la segunda vuelta con 10.5% de esos votos y Roberto Sánchez con 7.34, 35, es decir, que si sumas a los dos no llegan al 18% de los electores hábiles en el Perú, y que representan ambos porciones minoritarias de la población. Ninguno puede hablar a nombre del pueblo, decíamos hace un rato, ¿no? Y al final el 82% que no votó por ninguno de los dos hemos tenido que ir a escoger entre uno de los dos. Entonces ellos tienen que reconocer primero esa realidad, y segundo que somos un país dividido, y que por lo tanto sin entendernos no vamos a poder avanzar, porque si no vamos a seguir en esta espiral de confrontación que en algún momento tiene que terminar, y ese momento es ahora, ¿no?
5: Así es, sin ninguna duda, hay que entendernos, tenemos que buscar caminos de confluencia y de concertación y trazarle una ruta al país, porque tampoco podemos estar con propuestas tan polarizadas. Hay una propuesta que sabemos que va a llevar al desarrollo, que va a llevar al buen camino y a bajar la pobreza, que es lo que más necesitamos en el país, ¿no? Pero hay algo más, muchos han votado por miedo al otro, ¿no es cierto? O sea, no es una adhesión porque me convenza tu plan, o porque crea en ti como candidato, o porque eres un líder, pues, apoteósico, ¿no? Que crea en todas tus propuestas, en tu discurso, ¿no? No, voto por ti porque menos me gusta el otro, o porque le tengo miedo al otro. Entonces, eso tienen que darse cuenta los candidatos, no son caudales propios. Es un voto prestado, y prestado quizás a muy corto plazo, ¿no? Y si están pensando que es un caudal propio y con eso tienen el derecho a llevar su propuesta y gobernar con una propuesta totalmente alejada del mandato que les ha dado la ciudadanía, van a estar en problemas muy rápido, muy rápido. Y nosotros los ciudadanos, el periodismo por supuesto, la sociedad civil organizada, pero sobre todo el periodismo, tiene que estar muy vigilante y marcar la cancha y poner las fronteras, porque no solo porque se nos ocurra poner esas fronteras, porque son las fronteras que les ha puesto el país. El país no les ha dicho, ustedes pueden venir acá a experimentar o a llevar a cabo su plan extremista o su plan maximalista, porque exitosa. Nadie ha votado por eso, ha votado por eso muy poca gente, bien lo has dicho, ¿no? Entonces, ellos tienen que ser claros de qué cosa es lo que quiere el país.
2: Ahora, esta mañana, hace unos minutos, Manuel Rodríguez Cuadros, que es parte del equipo técnico de Juntos por el Perú, que es una persona, dicho sea paso, con mucho prestigio acá y afuera, es decir, él ha sido un hombre importante incluso en Naciones Unidas. Es probable, es una de las posibilidades, que él pudiera ser el primer ministro de un eventual gobierno de Roberto Sánchez, y por eso es tan importante lo que él diga, ¿no? Y cuando yo le he preguntado por la relación con el mundo empresarial, él ha dicho, no vamos a expropiar. Acá, y en la entrevista anterior que le hice antes de las elecciones, dijo, vamos a reconocer los contratos, porque si tú firmas un contrato así no te guste, es una palabra empeñada y tienes que honrarla, ¿no es cierto? Lo que no significa que en los contratos futuros no puedes hacer las cosas mejores desde el punto de vista que ellos sostienen, ¿no es cierto? Pero digamos, el mensaje que han dado es, los empresarios no tienen nada que temer, ¿no es cierto? Sino por el contrario, podemos juntos ir en la misma dirección del interés del país y de la mayoría de los ciudadanos, ¿no?
5: Eso es un gran avance, pero lo que sigue preocupando es lo que piensa el líder, ¿no? Que la cabeza, el que ocuparía de ganar esta elección, que está muy apretada, aún no se sabe quién va a ganar, pero de ganar el congresista Roberto Sánchez, él es la cabeza y él es el que tiene que decirlo. No su probable primer ministro, él tiene que decirlo inmediatamente, tiene que decir que el señor Antauro Humala no solo no va a estar en el gobierno, sino que es un asesino de policías y fue bien condenado por asesino de policías. Entonces con eso ya podría dejar más claro que efectivamente no va a estar en el gobierno, ¿no? Porque
2: bueno, el viernes dijo acá, sentado donde tú estás, Jorge, porque eso le pregunté, pues yo le decía a Roberto, ¿no? No es que es una maniobra de tus enemigos, no, yo te pregunto por Antauro Humala porque tú lo pusiste en la cancha, tú lo has hecho participar. Correcto. En la campaña, has estado contigo en mítines, has estado con él en eventos, además has dicho en algún momento que él podría hacerse cargo de la seguridad, imagínate la seguridad del país en manos de una persona de las características de Antauro Humala, ¿no? Y él dijo que no va a cumplir ningún papel en el gobierno si él ganara las elecciones. Bueno, hay que vamos ver, a ver qué pasa, ¿no?
5: Así es, hay que ver, pero por eso debería ser más claro aún, ¿no? Él debería definir quién es Antauro Humala para él, porque si él lo sigue considerando un héroe nacional, si él sigue considerando que lo de Andahuayla fue una gesta histórica, todavía genera dudas, ¿no? Claro, porque el señor Castillo también dijo que Cerrón no iba a estar ni de portero, y al final tras bambalinas actuaba.
2: Tenía la llave.
5: Así es.
2: O una de las llaves.
5: Así es.
2: Ahora, el día de ayer estuvimos acá en un encuentro en el que participó Francisco Pancho Calisto, que es electo virtual, senador electo por Renovación, y él habló mucho, que es notable también viniendo de gente de Renovación, que ha sido muy confrontacional y que incluso algunos de ellos han llegado hasta cuestionar la legitimidad de todo el proceso. Pancho Calisto dijo en algún momento algo que es importante, que es este tema con los muertos en los días de Dina Boluarte, ¿no es cierto? Que en la votación de Puno ahora se ha expresado que es una herida abierta, como hemos escuchado en el reporte que hemos hecho desde allá. Pero también es un problema para los militares y para los policías, porque evidentemente lo que ocurrió ahí fue una decisión política. Y lo que indigna a los militares y policías es que ahora los políticos se laven las manos y pretendan que la responsabilidad por lo que ocurrió ahí se la suman, ¿no es cierto?, solo los militares y policías, y no quienes tomaron las decisiones que llevaron a esa situación, porque la historia pudo ser otra, ¿no? Eso es un hecho significativo. Y lo otro que me llamó la atención, y te pongo las dos cosas juntas, es lo que dijo Carlos Morán. Carlos Morán es un héroe de la guerra contra el terrorismo en el Perú. es un hombre que ha combatido el narcotráfico, es un hombre que tiene muchos méritos y tiene el derecho a defender el punto de vista que quiera, porque se ha ganado su derecho a ser escuchado. Y él dijo que si Keiko Fujimori ganaba la elección, él cree que Keiko Fujimori debería indultar a Castillo para acabar de una vez con la confrontación política y entrar en una etapa distinta donde nos podamos sentar a la mesa todos, más allá de las diferencias que nos han separado. Ahora, que lo diga alguien de izquierda no me llama la atención, pero lo que lo diga alguien como Morán, ¿no? Tiene un peso, es decir, acabemos ya esta historia y entremos en una etapa distinta, pero pongamos todo la voluntad de que las cosas se enrumen, a que la agenda sea la de los ciudadanos y no de la confrontación, ¿no?
5: Así es que si entramos en una etapa de diálogo, de concertación, de un proyecto para país, del país, tenemos que poner todas las cartas sobre la mesa, ¿no? Y tenemos que debatir todos los temas. Eso no significa que se resuelvan de una forma u otra. Quizás no se resuelva, pero se puede evaluar, se puede analizar, se puede, hay que ver los pros y los contras, ¿no? Pero además hay que verlo con compromisos. Si se llega a dar ese tipo de soluciones políticas, porque hay que darle una solución política porque va más allá de lo legal, ¿no? Porque por la parte legal no se puede. Si se llega a dar esas soluciones políticas, son con compromisos, ¿no? Y esos compromisos tienen que involucrar de alguna manera, un respaldo al sistema democrático, ¿no? A la gobernabilidad, ¿no? Obviamente pueden haber opiniones discrepantes y críticas, ¿no? Pero no incendiar las calles, no bloquear carreteras, no hacer lo que está haciendo Evo Morales en Bolivia, ¿no? Que la verdad es que Evo Morales pues es un traidor a la patria en Bolivia, ¿no? Porque si tenemos ese peligro, obviamente pues no vamos a llegar a un buen puerto a través de esas negociaciones,
2: ¿no? No, claro. Es decir, necesariamente van a tener que ocurrir gestos, ¿no? De uno y otro lado. Y eso, Jorge Basadre hablaba sobre este tema del papel del individuo en la historia. Una mala decisión de un general en una batalla puede ser determinante para perderla o ganarla. Y en este momento, más que nunca, el papel de Keiko Fujimori y Roberto Sánchez se convierten en relevantes. Porque tienen en sus manos el poder de cambiar esto que hemos estado viviendo, iniciar una etapa distinta en la vida nacional. Y tal vez el primer gesto sea de que no importa el que gane, el que pierda se acerque al ganador a reconocer esa victoria, extenderle la mano y a iniciar un diálogo para hacer las cosas juntos, ¿no?
5: Así
2: es. Lo que haya que hacer y hasta donde sea posible, ¿no?
5: Claro, y es urgente porque si no vamos a contar con la gobernabilidad necesaria. Ninguno de los dos tiene mayoría en el Congreso y el Perú es un país que se ha convertido por su propia inestabilidad, por su propia polarización, por su propia dinámica política, por la cual no se ha sabido hacer política de verdad, política de la buena, política de concertación. Es un país que ya se ha vuelto poco paciente,
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5: ¿No? Entonces, la luna de miel, si es que la hay, va a ser muy corta. Si no entendemos que hay que conversar, que hay que concertar, que hay que darle un proyecto a los próximos 5 años y, ¿por qué no?, un proyecto a la nación, van a estar en problemas muy rápidamente, ¿no?
2: Sí, tenemos que ir a la pausa. Vamos a la pausa y regresamos inmediatamente.
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12: Luego de albergar la última edición de la máxima fiesta del fútbol, Qatar se dispone a escribir un nuevo capítulo de su historia futbolística tras clasificarse a su primer mundial por méritos propios.
13: Bajo la dirección técnica del español Julen Lopetegui, los granates ansían obtener su primera victoria en la gran cita y, ¿por qué no?, superar la fase de grupos de certamen.
12: Ahora, el país asiático intentará plasmar en Norteamérica el rendimiento regular y convincente que mostró desde el inicio de las clasificatorias.
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0: Lima 21 grados, Chiclayo 22, Ica 18 grados, 10 de la mañana con 31 minutos. Al 93.39% de las actas contabilizadas por la UNPE en el marco de la segunda elección presidencial, Keiko Fujimori obtiene un 50.04% de votos, mientras que Roberto Sánchez obtiene un 49.95%. Con ello, la distancia se acorta entre los dos candidatos a la presidencia de la República. En esa misma línea, desde los estudios de Exitosa, el presidente de la CONFIEP, Jorge Zapata, comentó acerca del panorama electoral en nuestro país y enfatizó la necesidad de generar caminos de concertación con propuestas claras y coherentes.
1: Tenemos que buscar caminos de confluencia y de concertación y trazarle una ruta al país, porque tampoco podemos estar con propuestas tan polarizadas. Es un voto prestado y prestado quizás a muy corto plazo, ¿no? Y si están pensando que es un caudal propio y con eso tienen el derecho a llevar su propuesta y gobernar con una propuesta totalmente alejada del mandato que les ha dado la ciudadanía, van a estar en problemas muy rápido.
0: Y en el ámbito regional tenemos información en vivo desde Tacna con nuestra compañera Elizabeth Ticona. Adelante, Elizabeth, bienvenida.
2: Información en vivo desde la región de Tacna, donde la Dirección Regional de Salud ha confirmado un segundo caso positivo de sarampión en la región. Se trata de un niño de 10 años que no contaba con los antecedentes de vacunación contra esta enfermedad. Asimismo, el menor presentó fiebre, tos, síntomas respiratorios, erupciones rojizas en el rostro, cuello, tórax y extremidades, además de manchas de Koplik, uno de los signos característicos del sarampión. Tras esta confirmación del diagnóstico, los equipos de la Dirección Regional de Salud han activado las acciones de vigilancia epidemiológica e investigación para evitar la propagación del virus. Ante esta situación, la DIRESA ha exhortado a los padres de familia a revisar y completar el esquema de vacunación de sus hijos, recordando que la inmunización sigue siendo la principal medida de prevención frente a esta enfermedad. 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
0: 10 de la mañana con 34 minutos. 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Continuamos en Hablemos Claro con Nicolás Lúcar.
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0: Tenemos una última actualización. Esta es de qué hora, señora Magariño, de las 10:28, ¿no es cierto? Este es de las 10:28. Ah, no, esto es 10:32. Pero la diferencia en números es lo que interesa. Es decir, estamos al 93.407% de los votos. Y la diferencia entre ambos candidatos se ha reducido ¿a cuánto? A 15.000 votos, ¿no? 15.000 votos de diferencia, menos de 15.800. 15.087 votos de diferencia es lo que hay en este momento entre ambos candidatos. Fíjense, cuando empezó este programa la diferencia era de 42.000. Y en estas casi tres horas, la diferencia se ha ido acortando significativamente. ¿Por qué? Porque empieza a llegar cada vez más mesas del interior del país, a lo que se va a sumar finalmente el voto que viene de las zonas rurales. Pero falta computar el voto en el exterior, donde Keiko Fujimori ha tenido un resultado largamente favorable. La pregunta es si esto va a ser suficiente, es decir, acá vamos a tener quién tiene, quién gana más, el voto rural de favorece a Sánchez, el voto en el extranjero de Keiko Fujimori. Esto está de miedo y no vamos a tenerlo claro hasta final, tal vez el día de hoy, ¿no? Incluso después de eso habría que esperar, porque hay más de 1.500 mesas, estoy viendo exactamente 1.513 mesas observadas. Estamos hablando de 450.000 votos ahí, ¿no? Acaba de publicar Gustavo Petro, para variar, yo creo que entrometiéndose como no debería, es decir, ha publicado esto en su cuenta de X, ¿ya? El progresismo acaba de ganar la presidencia del Perú y ha derrotado la fuerza más extrema derecha de ese país, lo que representan a la familia Fujimori. Ha sido reivindicado Pedro Castillo por el mismo pueblo del Perú. Restableceré completamente las relaciones diplomáticas y le solicitaré al nuevo presidente que iniciemos una fusión del Pacto Andino con Mercosur. Hay dos cosas que decir. Señor Petro, las elecciones del Perú todavía no terminan. Entonces usted, como presidente de Colombia, no puede dirigirse o decidir una situación que en el Perú todavía no se ha resuelto. Entonces, primero tiene que tomar las cosas con un poco más de serenidad y de diplomacia. Y lo segundo, primero, usted está de salida. Entonces, mejor que se relaje un poco, ¿no? Pero realmente es impertinente, no ayuda. El clima que queremos crear en el Perú es encuentro, de reconciliación entre los peruanos, y usted no ayuda, señor Petro. O sea que, como dice la canción, se lo agradecemos, pero no. Te lo agradezco, pero no, esa es la canción dedicada a Gustavo Petro. Sí. Estamos con Jorge Zapata, presidente de Confiep. Ya más allá de esta intromisión impertinente de Petro, es posible que Roberto Sánchez gane la elección. Y tendría que ocurrir un encuentro que para alguien como Jorge Zapata no es difícil. Jorge Zapata ha dirigido, ha sido parte de la directiva de Capeco, que ha logrado algo extraordinario, que en el Perú ya ni nos acordemos de los que eran las huelgas de construcción civil, porque ustedes lograron un entendimiento con los sindicatos. Ustedes han sido capaces de dialogar por años y sostenidamente con los sindicatos y lograr acuerdos que hace algunos años parecían imposibles, ¿no?
1: Así es, 21 años de diálogo fructífero y que ha logrado una paz social, una paz laboral por todos esos años, ¿no? Y es el camino que hay que hacer, pero con buena voluntad, con sinceridad, ¿no? Con respeto y con ideas puestas sobre la mesa con total apertura, ¿no? Sin guardar cartas bajo la manga, ¿no? Eso es lo que tenemos que hacer. Porque si vamos a sentarnos en una mesa a dialogar y por otro lado están conversando con gente que quiere un modelo totalmente anacrónico para el país y que lo están también promocionando para que sea parte del gobierno, estamos en problemas. Pues hay que hablar con sinceridad y hay que decir las cosas con toda transparencia para que esa ruta que queramos darle al país sea lo más consensuada posible, ¿no?
0: Jorge, tenemos que terminar por hoy. ¿No terminas de creerle a Roberto Sánchez de eso de que Antauro Humala no tendrá nada que ver con su gobierno ni tendrá ninguna participación en él?
1: No termino de creerle hasta que él no diga: Antauro Humala es una persona que fue condenada exitosa por asesinar policías, y bien condenada, y nada de que el andahuaylazo fue una gesta y que es un ejemplo para el país. No, de ninguna manera. Mientras no diga las cosas claras, no termino de creerle. Y mientras no deslinde también con algunos personajes vinculados al CONARE, al Movadef, tampoco tenemos.
0: Bueno, eso, de eso creerle, lo ha dicho, ¿no? Jorge Nieto, y le ha ganado el que se le vaya encima media izquierda, si no toda, ¿no? Porque él ha señalado estas dos cosas, ¿no es cierto?
1: Pero están ahí,
0: ¿no? Pero en fin. Muchas gracias, Jorge, por estar con nosotros. Jorge Zapata, presidente de CONFIEP, ha estado en los estudios Exitosa. Nos vamos con Omar Coca para ver qué está pasando con las personas que se pusieron a rayar cédulas. Es un hecho muy extraño porque además ha ocurrido en varios lugares, ¿ah? No ha sido solamente por ahí en alguna mesa, ¿no? Aparentemente han sido hechos concertados, porque han hecho el mismo tipo de marca para tratar de ensuciar de alguna manera la votación. Pero quien tiene la información sobre lo que está pasando con este caso es Omar Coca. Omar, adelante, por favor.
2: Nicolás, buenos días. Información en vivo desde Pueblo Libre. Estamos en los exteriores de la División de Investigación de Delitos contra el Estado, porque permanecen detenidas 11 personas quienes ayer fueron intervenidas por la policía. Hoy su situación legal ha cambiado, están detenidas 48 horas, todavía el plazo no se ha cumplido, y vamos a poder detallar que varias autoridades, instituciones se han hecho presentes. En primer lugar, el comandante general de la policía, Óscar Arriola, llegó hasta esta sede de la Dirección de Seguridad del Estado e ingresó, permaneció cerca de 40 minutos y posteriormente se retiró sin brindar declaraciones a los medios de comunicación, pese a las reiteradas preguntas de cuál es el balance que se tiene por parte de la policía, cuál es la razón fundamental de la detención de estas personas, quienes son acusadas de haber rayado cédulas de votación. Se retiró. Durante estas horas ha estado llegando representantes de la Defensoría del Pueblo, también Defensa Pública, porque algunos detenidos no tenían abogados, los familiares están en los exteriores, y no vamos a brindar datos porque, Nicolás, según la información al cual Exitosa Noticias ha logrado acceder, son 9 hombres los detenidos y 2 mujeres. Estas personas no serían parte o no serían personeros, a excepción de uno, el señor Horacio Javier Rafaele, y que claramente ya se emitió un comunicado por parte del partido Juntos por el Perú. Las otras personas serían suplentes de estas mesas de votación, quienes fueron acusados por personeros luego de que se haya hallado cédulas presuntamente rayadas en Lima Norte y en Lima Sur. Todo ello es una investigación sumamente delicada, ya hay personal del Ministerio Público al interior, pero lo que ha llamado a la indignación a los familiares de estos suplentes de integrantes de mesas de votación es la demora. Vamos a escuchar una declaración.
3: No, porque así, ¿con qué ganas uno va ya a votar, a ser miembro de mesa, ¿no? ¿Con qué ganas ya? Si a mi mamá injustamente lo están deteniendo por
4: la no idea,
5: y sobre todo por la incomunicación, ¿no? La incomunicación.
3: Claro, estoy que me comunico con él desde las 7 de la noche, no entra la llamada, nada, ni un tipo de.
4: ¿Qué le avisa?
3: Mi hermano se comunicó con su hijo, yo me comunico a mí.
4: Uh-huh. Okay. ¿Qué le avisa al hijo de su hermano que estaba
3: ahí? Un personero había denunciado, creo que tiene una acta manchada, algo por el tipo, nada más.
5: Uh-huh. Solo por eso.
4: O sea, por las manchas en la pero no le dijo él cómo llegaron esos rayones ahí, ustedes saben.
2: Exitosa Noticias estará muy al pendiente de las palabras por parte de la fiscalía, que permanece en el interior. Se ha convocado al parecer a todos los detenidos a una sala para que así sucesivamente se realicen las preguntas. Han llegado también una gran cantidad de abogados, sin embargo los familiares están evitando declarar los medios de comunicación para que todo esto se esclarezca rápidamente. Información para Exitosa en Lima, 95.5, la voz de los que no tienen voz.
0: Muchas gracias, Omar, y con tu reparte. Ah, no, vamos con Luciano todavía, seguimos en Elige Bien. Luciano Tomatis desde la casa de Keiko Fujimori. Adelante, Luciano, por favor.
6: Sí, Nicolás, información en vivo desde los exteriores de la vivienda de la candidata Keiko Fujimori. Se nos ha informado de que en breves minutos la candidata va a salir de su vivienda para dirigirse a otro punto y va a dar declaraciones a la prensa. Se nos ha señalado que esto va a ser en los próximos minutos. Ha ingresado, está saliendo en este momento una persona de prensa. Están señalando que se va a dirigir a la Guardia Civil para poder continuar con su jornada en el local partidario, en donde se va a reunir con personeros y con otras personas que son allegadas a el partido Fuerza Popular. En los próximos minutos va a estar saliendo la candidata, en 5 minutos aproximadamente. Vamos a mantenernos informados, Nicolás, sobre cuáles van a ser las declaraciones de la candidata Keiko Sofía Fujimori en el marco de las actividades posteriores a este día electoral. Hay que recordar que con el paso de los minutos a lo largo de la jornada hemos tenido diferentes situaciones referentes a los resultados que han ido acortando las diferencias, que se mantienen teniéndola ella como posible ganadora. Sin embargo, la distancia que tiene entre ella y el señor Roberto Sánchez viene siendo más corta. Vamos a seguir con más información en los próximos minutos. 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
0: Muchas gracias, Luciano. Y Jaime Bustamante tiene información desde Arequipa para nosotros. Adelante, por favor.
7: Información en vivo desde Arequipa. Al 100% de actas contabilizadas es el último reporte de la Oficina Descentralizada de Procesos Electorales en Bustamante y Rivero. Conversamos con el magíster Livio Guaire en cuanto a estas incidencias. Escuchemos lo que indica para Exitosa.
8: A todo el equipo de Estado de P, todo el personal de campo, corredores digitales, corredores de mesa, los orientadores, todo el equipo, agradecerles porque hemos sacado adelante este proceso, tanto en la primera y la segunda vuelta, ¿no? Entonces, en relación a ello, ya se han procesado al 100% de las actas, ¿no? Las 655 actas han sido procesadas, de las cuales tenemos 2 actas observadas, ¿no? Que hoy día lo estamos llevando al jurado electoral especial para que ellos resuelvan y luego ya estamos ya terminando al 100% el cómputo,
9: ¿qué
8: ¿no?
9: ¿Qué zona son exactamente? ¿Qué distrito?
8: Las actas observadas tenemos una que es de Characato y la otra de Jacobo Hunter, ¿no?
9: ¿Tal vez hay algún problema con las actas?
10: Consulta en cuanto a algún índice.
8: Básicamente es un error del miembro de mesa, siempre a veces al trasladar de roja borrador, básicamente es eso, ¿no? O escribir mal, entonces ya induce a error y eso pues es un acta observada que el jurado ya lo determina y lo resuelve, ¿no?
7: Luego de esto es lo que ocurre desde Arequipa, informó Jaime Benavente para Exitosa, la voz de los que no tienen voz.
0: Muchas gracias, Jaime. En esta circunscripción, estamos con Luciano, está Keiko Fujimori. Adelante, por favor.
11: Sea cual sea el ganador.
12: Señora Fujimori, para Canal N. Los resultados han arrojado una división del país, sí, en 2 partes iguales. ¿Cómo tiene que asumir Fuerza Popular y Juntos por el Perú este resultado que han arrojado las urnas?
11: El resultado, sin duda, es una gran división de los peruanos, pero nos corresponde a ambos partidos políticos y a todos sus dirigentes, pues empezar luego del resultado final, tender los puentes correspondientes. De nuestro lado hay toda la predisposición.
12: Señora Fujimori,
6: se está consultando en este momento si es que el equipo de Fuerza Popular ha reportado algún tipo de incidente ocurrido durante esta jornada electoral del día de ayer.
11: Miren, ayer las actas que estaban marcadas, hubieron incidentes también en Puno, estos fueron denunciados incluso frente al Ministerio Público, ¿no? Lo que el señor Lucho de ayer me reportó es que habían pequeños incidentes.
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1: 727% que presenta a Keiko Fujimori con 50.016% y Roberto Sánchez lo presenta con 49.984%. Vamos a hacer la resta que esto corresponde. Ha habido una tendencia donde ha estado subiendo la diferencia entre ambos candidatos. Y luego esto ha cambiado porque están llegando los votos ya del extranjero, están llegando los votos del país de América Latina. Se ha reducido ya la diferencia entre ambos candidatos, 5.664 votos separan a la candidata de Fuerza Popular de Roberto Sánchez de Juntos por el Perú. Repetimos la última actualización que nos presenta OMPE, 5.664 votos separan a ambos candidatos y esto, por supuesto, podría cambiar, variar en las últimas horas. 12:03, somos Exitosa, somos la voz de los que no tienen voz. También nos corresponde hacer la actualización de los votos que llegan del extranjero. Usted también le puede dar seguimiento por la página oficial de OMPE. Esto ha continuado igual, a las 11:58 al 0.472%, donde hay una diferencia entre Keiko Fujimori y Roberto Sánchez de 56.9% y Sánchez de 43.0%, pero recién van 12 actas contabilizadas. 12:04, somos Exitosa, somos la voz de los que no tienen voz. Esta hora le presentamos nuestra secuencia. Primero, tu salud.
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1: Y le damos la bienvenida a nuestra invitada Natalie Romero Ábalos, médico infectólogo del MINSA. ¿Cómo está, doctora? Bienvenida, Exitosa.
3: ¿Cómo está? Muy buenas tardes ya.
1: Gracias. Hoy damos recomendaciones para prevenir las infecciones con VIH, doctora. ¿Cuáles son las principales recomendaciones? Pero también expliquemos qué es el VIH.
3: Bueno, el VIH es un virus, viene de las iniciales virus de inmunodeficiencia humana, ¿sí? Y básicamente es un virus que al adquirirlo uno puede mermar las defensas y al estar inmunosuprimido, porque ese es el término médico, muchas otras afecciones e infecciones afectan a esta persona. Estas las llamamos afecciones oportunistas, enfermedades oportunistas, y esto conlleva la morbilidad y mortalidad de la persona que vive con el VIH.
1: Correcto. ¿Cómo prevenimos el VIH?
3: Bueno, en realidad existe una estrategia ya trabajada hace algunos años, ¿no? La manera de prevenir, uno de ellos obviamente es el uso del preservativo, que sigue siendo un mecanismo de barrera que ayuda a evitar la transmisión de VIH y otras ITS, pero además ahora se están desplegando estrategias como la prevención combinada, que es todo un paquete, ¿no? de intervenciones biomédicas que permiten que las personas que tienen más riesgo a adquirir VIH no lo tengan, no vayan a adquirir VIH. Estas intervenciones van dirigidas a la oferta de pruebas, a la oferta de preservativos, a vacunas y a medicación también para evitar el VIH. Y justamente en esa línea de hablar de las pruebas, es importante comentar que el día 10, el día miércoles exactamente, estamos desde el Ministerio de Salud, hace algún tiempo también, estamos plegando este tema del uso de las pruebas, ¿no? Las pruebas de detección temprana. Así que es el día de la prueba del VIH, el 10 de junio, este miércoles, porque se ha demostrado que la detección temprana del VIH a través de estas pruebas permite que las personas conozcan tempranamente a la infección, puedan tener acceso a los tratamientos oportunos que nosotros como ministerio los garantizamos, y además evitar la transmisión en la población, ¿no? Entonces,

0: Este tipo de pruebas que les llamamos pruebas rápidas, porque tienen esa característica, ¿no? Que en cuestión de unos 10 a 15 minutos, uno puede tener la lectura de que si la persona que le estoy yo tamizando pueda o no tener el virus, ¿no? De VIH.
1: Correcto, y es un mito de que solo la población vulnerable es la comunidad LGTBI, ¿no? Cualquier persona podría tener VIH.
0: Sí, no, en realidad este es un mito, en realidad toda persona puede llegar a tener el VIH, incluso lamentablemente el VIH se transmite madre-niño, ¿no? Por eso es la importancia a la edad del uso de este tipo de pruebas en el periodo del embarazo, ¿no? Que está normado en nuestro país, que permite a las madres tempranamente ser identificadas, porque si tú la identificas de manera temprana en la gestación, a través del medicamento antirretroviral se llama, el bebé no nacería con VIH. ¿Por qué? Porque sí se puede transmitir también de esta manera. Entonces, en realidad, todas las personas tenemos el riesgo. Es verdad que puede estar concentrada en cierto tipo de población, pero eso no significa que el resto no podemos tener el riesgo. Por eso la importancia de poder acceder a este tipo de servicios, como en este caso la prueba rápida. Y justamente en esa línea, el Ministerio de Salud ha entablado este día, el día miércoles, para que es el día de la prueba del VIH. Entonces, en esa línea, nosotros como ministerio estamos desplegando una serie de actividades a nivel del país, ¿no? Una serie de actividades para que la población pueda tener acceso a estas pruebas, que no solamente es el día 10 de junio, en realidad ese tipo de servicio nosotros lo damos de manera permanente en los casi 400 centros de salud, en los 400 puntos de atención de VIH que tenemos desplegados en el país, y más o menos unos 200 puntos en centros de primer nivel, es decir, que uno no tiene que ir a un hospital para recibir una prueba de VIH, lo puede hacer en su establecimiento de salud porque estamos trabajando en ello. Pero bueno, el día 10 en realidad tenemos muchas actividades orientadas a eso, ¿no? A conmemorar este día, y nosotros tenemos una actividad central justamente el día miércoles que se va a realizar en el Boulevard de Mantaro, que se encuentra al lado de la Plaza San Miguel. Esa es nuestra actividad central, al menos este año, pero en todo el país en realidad se van a realizar este tipo de actividades, ¿no? Por el día de la prueba.
1: Correcto. ¿Cómo se transmite el VIH?
0: Bueno, el VIH, como ya lo había mencionado hace un rato, en realidad se puede transmitir madre-niño, pero la manera más común de transmisión en nuestro entorno, en nuestro país, es la vía sexual, ¿no? Entonces, en esa línea es importante, por eso, que todas las actividades preventivas que vayan en esa línea van a evitar el VIH. Por eso el uso de los preservativos, por eso el diagnóstico temprano a través de las pruebas rápidas, esta estrategia de la prevención combinada, el tamizaje en las madres en época de gestación, van a evitar futuras transmisiones.
1: Correcto. Un abrazo no contagia.
0: Por supuesto.
1: ¿Un beso en la boca contagia?
0: No.
1: ¿Intimidad con preservativo?
0: Si es con preservativo, si tenemos los cuidados, el uso adecuado del preservativo puede evitar el VIH, ¿no? Y otras ITS, no olvidemos que el preservativo no solamente evita el VIH, sino evita muchas ITS, muchas infecciones de transmisión sexual. Entonces, el uso del preservativo tiene que seguir reforzándose en ese mensaje, y en esa línea, la prevención que nosotros ofrecemos como mensaje, como Estado, es el uso del preservativo, ¿no?
1: Correcto, vamos a hablar con el público a través de los números 7410-955 y el 940-800-800. El tema es recomendaciones para prevenir las infecciones con VIH, ¿no? Ahora, ¿cómo saber que la persona que conoces tiene VIH?
0: Sí.
1: ¿Cómo dialogarlo, no? ¿Cómo entablarlo? ¿Cómo introducirlo en una conversación?
0: Si me preguntas cómo saber que alguien tiene VIH, eso no es algo que se puede ver ectoscópicamente, ¿no? O sea, físicamente, en realidad, en etapas muy tempranas, el VIH no es algo que se pueda visualizar por un signo o síntoma, no va en esa línea, ¿no? Es en las etapas avanzadas donde las personas adquieren estas infecciones oportunistas, donde uno puede ver que la persona está sintiendo algún tipo de malestar, pero en realidad no. Entonces, justamente porque no es que existe un síntoma en específico que te diga tú tienes o no tienes VIH, va ahí la importancia de que todas las personas podamos poder tener la posibilidad y el acceso a este tipo de pruebas que son garantizadas, que son gratuitas. O sea, como ministerio las garantizamos de manera gratuita en todos los establecimientos de salud. Uno puede acercarse, puede pedir el acceso a esta prueba, que es gratuita, es segura, tiene las características para que a la persona le den la privacidad del caso, además que porque sabemos que existe todavía estigma y hay mucho temor en la misma población, incluso de irse a tomar una prueba, ¿no? Entonces, esas pruebas son gratuitas, son confidenciales, en 10, 15 minutos uno puede tener rápidamente acceso a los resultados. Entonces, ese tipo de situaciones es en las que queremos nosotros fomentar para que la población vaya a los puestos de salud, vaya a los establecimientos de salud o vaya a ese tipo de actividades como la que estamos realizando el día miércoles para que acceda a una prueba rápida, ¿no?
1: Correcto. En otros países es muy normal que uno inicie una relación y ambos se hacen pruebas, no solo por el VIH, sino también por cualquier infección, ¿no? Y es una forma, yo considero, responsable de poder vincularse emocionalmente y sexualmente, ¿no? Entonces, eso es muy normal. Comenzamos una relación, cada uno con sus pruebas y perfecto, todo queda sumamente claro, ¿no? Aquí en el Perú eso no pasa.
0: Sí, todavía hay un tema de estigma, lamentablemente, ¿no? Ese tipo de barreras que tratamos de ir rompiendo, ¿no? En el tiempo ha mejorado muchísimo, por supuesto, con decirle que este año hasta el momento hemos podido tamizar a casi 1,000,000 de personas con la prueba de VIH. El año pasado hemos llegado a cifras mayores a 3,000,000 de personas que han podido adquirir la prueba de VIH y con esa línea, gratuitas y que son confidenciales también, ¿no? Entonces, eso es lo que queremos nosotros fomentar.
1: Excelente, doctora. Vamos a recordar los números de Radio Exitosa, 7410-955 y el 940-800-800. El tema es recomendaciones para prevenir las infecciones con VIH, además dándole información importante a la población de que eso solo se transmite por contacto sexual y sin preservativo, ¿no? Un abrazo, compartir un momento con alguien con VIH no nos va a contagiar, un beso en la mejilla, en la boca tampoco, compartir la comida tampoco, y eso nos lleva a tener más tolerancia y sobre todo manejar la información, que es poder.
0: Exacto.
1: 7410-955 y el 940-800-800. ¿Las pruebas son gratuitas, doctora?
0: Son gratuitas y confidenciales, ¿no? Entonces, uno, si tiene el temor, puede acercarse. Nosotros hacemos un trabajo de consejería prete, se le llama, ¿no? Entonces, cuando tú te acercas a realizarte una prueba rápida de VIH, los equipos que los realizan están capacitados para brindarte información de qué te van a hacer, o sea, qué significa la prueba, qué pasaría si tienes la prueba de VIH, y también pasan por un proceso de consejería post-test, es decir, que sale reactivo, tengan la información adecuada para brindártela, para que te den tranquilidad si es que la prueba fuese reactiva. Además que se da bajo una consejería y bajo una autorización, o sea, no podrían hacerte la prueba si tú no das los permisos para que te realicen la prueba. Eso es importante también mencionarlo.
1: Correcto. ¿Qué pasaría si es que sale positivo? ¿Qué es lo que corresponde? ¿Cuál es el protocolo?
0: Ok. Lo que corresponde es que la persona que te realice la prueba post-test pueda darte la información para vincularte a un establecimiento que ofrezca el tratamiento antirretroviral. En el país tenemos aproximadamente 400 establecimientos en el país que están ofreciendo el tratamiento antirretroviral, que es el tratamiento para el control de VIH, que es un tratamiento gratuito y que en los años ha mejorado muchísimo, porque ahora incluso son monofármacos, es decir, en una sola tableta, tratamientos muy eficaces están ayudando a poder controlar el VIH. Tanto así que las personas ahora que viven con el VIH pasan a ser una infección crónica, porque te quedas con la infección, pero completamente controlable, y que tienen tiempos de vida muy similares a una persona que no vive con VIH. Eso es importante saberlo, ¿no? Entonces, ha mejorado muchísimo, desde la manera como diagnosticamos, hasta la manera como se va controlando esta infección en los años.
1: Correcto, doctora, pero también está penado que una persona que tiene conocimiento y que porta este virus, que es el VIH, se pueda relacionar con otra sin informarlo, incluso sé que es causal de divorcio.
0: Bueno, existe una ley, la ley 62266, que habla de la privacidad, habla de los temas que tienen que ver con la responsabilidad, ¿no?
1: Responsabilidad,
0: ¿no? Pero también tratando de cuidar la integridad de la persona que vive con VIH para no fomentar, o sea, no tener que publicar los diagnósticos de las personas que viven con VIH, es una ley que protege, ¿no?, su identidad, justamente porque todavía existe en nuestro país, lamentablemente, mucho estigma, sí, y es un trabajo que tenemos todavía para adelante, y que para ello necesitamos, obviamente, la intervención, el apoyo de la comunidad, ¿no? Porque, como bien lo mencionaste hace un momento, la información es poder, ¿no? Entonces, cuanto más informada está la población, sabe las maneras de cuidarse, de diagnosticarse y de tratarse este tipo de infecciones, de adquirirlas también, ¿no? Entonces, los temores van mermándose y la posibilidad de poder convivir con ese tipo de infecciones va mejorando, y las personas también van quitando el estigma, ¿no?
1: Así es, pero como todo peruano tenemos derechos y también tenemos deberes, ¿no? Sobre todo como ello. Por favor, doctora, póngase los audífonos. Okay. Así que le damos la bienvenida a la primera comunicación aquí en la secuencia. Primero, tu salud. Hola, buenas tardes.
2: Señorita.
1: ¿Cómo está? Bienvenida, le escuchamos con su pregunta.
2: Un conocido que tiene VIH y tiene ya 6 años siendo indetectable.
1: Correcto, por favor.
2: Ajá. Pero mi amigo me ha dicho que siendo indetectable puede tener relaciones sin protección.
1: Correcto, muy buena pregunta. Muchas gracias por la confianza.
0: Aquí, ¿verdad? Ok. Existe ahora el término de indetectable intransmisible. Y a esto, ¿a dónde voy? Que las personas que tienen cargas virales bastante bajas, la posibilidad que transmita es muy baja, es mínima. Obviamente, esto tiene que ir acompañado siempre del uso adecuado del preservativo, porque no nos olvidemos que existen otras ITS, ¿no? Otras ITS que pudieron haber sido adquiridas de la misma manera como la persona adquirió el VIH. Entonces, en esa línea siempre es bueno el uso del preservativo. Ahora, que esta persona, por ser indetectable, el riesgo de transmitir es bajísimo, sí, tiene toda la razón, ¿no? Esto ya se ha validado. Pero el uso del preservativo siempre tiene acompañado, porque existen otras ITS. Eso no va a evitar que puedas adquirir o puedas transmitir otras ITS. Entonces, no podemos bajar la guardia en el uso del preservativo. Pero lo que la señora menciona es verdad, ¿no? Las personas que están controladas ya no transmiten en esa posibilidad que existía cuando la persona no toma el medicamento. Por eso, el control de VIH no solamente beneficia a la persona que porta el virus, sino a toda la comunidad. Por eso la importancia, nuevamente, de que las personas puedan identificarse tempranamente, si son identificadas que viven con el VIH, ofrecerles el tratamiento, se controlan, y esto deja de ser un problema comunitario, deja de ser un problema de salud pública, ¿no? Porque ahorita el VIH, el problema es que es un problema de salud pública. Entonces, la importancia, entonces, nuevamente, de la detección temprana.
1: Correcto, doctora. 7410-955 y el 940-800-800, pero también promovemos el uso del preservativo, no solamente para evitar contagiarte con VIH, sino contra otras infecciones de transmisión sexual, ¿no?
0: Exacto.
1: Eso es lo más responsable, porque, repito, todos tenemos derechos, pero también tenemos deberes como ciudadanos, y una persona con VIH podría también contagiar a su pareja, por eso hay que ser transparente con esa información.
0: Sí, nuevamente el tema de tener toda la información a la mano de todos nosotros nos ayuda a tomar decisiones adecuadas, ¿no?
1: Así es, doctora. 7410-955 y el 940-800-800. Y sobre todo, que es importante no discriminar, no estigmatizar y tener información para poder conectar con cualquier persona que podría ser portador de VIH. Así que vamos con la siguiente comunicación aquí en la secuencia. Primero, tu salud de Radio Exitosa. Hola, buenas tardes.
3: Hola, ¿qué tal? Muy buenas tardes. Quisiera hacer una pregunta.
1: Sí, lo escuchamos.
3: Si una persona es indetectable, se saca una prueba de VIH cuarta generación, ¿sale positivo o negativo?
0: Ok. Lo que hace el tratamiento antirretroviral, hace que el virus se haga indetectable, el virus, ¿no? Hay las pruebas de detección rápida, las de tamizaje, porque así las llamamos, de tamizaje. Si ellos van a identificar anticuerpos, los anticuerpos nunca se pierden. Entonces es posible que siga saliendo reactivos, ¿no? Cuando muchas veces la carga viral termina siendo demasiado baja, puede hacer que los antígenos no, pero los anticuerpos no se pierden. Porque es una manera del cuerpo de haber identificado un agente y generar un anticuerpo. Eso es la manera como el cuerpo reacciona ante una afección. Entonces, muchas veces estas pruebas de tamizaje van a tener que seguir siendo reactivas. Eso pasa en la mayoría de los casos, justamente por lo que le menciono, ¿no? Porque si las pruebas de tamizaje son de anticuerpos, pues les van a seguir detectándose, ¿no? La manera, en realidad, de saber que la persona le está yendo bien al tratamiento no son las pruebas de tamizaje, sino son las pruebas de que cuantifican la carga viral, ¿no? Que son otro tipo de pruebas que se hacen en otro tipo de laboratorios y que también lo tenemos desplegado ya hace algunos años en el país, ¿no? Para que se los hagan a todos los pacientes que viven con el VIH, a todas las personas, porque correcto, son personas que viven con el VIH a nivel de país.
1: Correcto, doctora. 7410-955 y 940-800-800. Hoy hablamos de la prevención de la infección con VIH. Hola, buenas tardes. ¿Cómo está? Por favor, ¿podemos bajar el volumen de la radio o la televisión? ¿Cómo está? Sí, lo escuchamos, por favor. Así es, para no escuchar ese eco. 7410-955-940-800-800. Recordar que tenemos que bajar el volumen a cero para evitar ese problema en el audio y solo escúchenos por el celular o el teléfono de donde llama a Radio Exitosa. 12:23. Estamos conectados a nivel nacional aquí en La Secuencia. Primero, tu salud. Hola, buenas tardes.
4: Muy buenas tardes.
1: ¿Cómo está? Bienvenido, Exitosa, lo escuchamos.
4: Una consulta, doctora, hay unas pruebas que están brindando los laboratorios que se llama Macrocombo. Ya, estas que, ¿cómo es el, digamos, cómo es la frecuencia, ¿no? Para que uno pueda ver si es reactivo o no es reactivo, ¿no? Cada 3 meses, y cuando uno puede estar seguro, a los 6 meses, y ya uno puede decir, bueno, es no reactivo, eso es todo.
1: Excelente.
0: Ok, las pruebas de tamizaje, no reconozco ese término de combo, en realidad no lo reconozco, pero yéndonos al tema de la periodicidad del uso de las pruebas rápidas, las pruebas de tamizaje, las llamamos tamizaje, ¿no? La periodicidad depende mucho del tipo de exposición. El tipo de exposición que tiene, o sea, la persona, los factores de riesgo que pueda tener, el tipo de exposición que pueda tener, eso hace que uno pueda considerar hacer las pruebas, por ejemplo, trimestralmente, porque trimestralmente ya se puede identificar una reactividad. Es decir, si digamos yo hoy día me expusiese al virus, por los mecanismos que ya conocemos de riesgo de transmisión, no es que aparece inmediatamente, no es que inmediatamente las pruebas me van a decir estás infectada, ¿no? Eso no sucede. Entonces, para que estas pruebas se cero conviertan, les decimos, es decir, que puedan identificar los anticuerpos o los antígenos que estas pruebas de tamizaje para los que están preparadas, para los que están realizadas, que es identificación de anticuerpos y antígenos, pasa aproximadamente 12 semanas, estamos hablando de 3 meses. Entonces, si yo me expuse hoy, un tiempo promedio para yo poderme sacar la prueba y saber realmente si me infecté o no me infecté, un tiempo promedio son 12 semanas, promedio. Correcto. ¿Ok? Pero ¿qué tanto yo me debo realizar la prueba? Va un poco de cómo yo soy, es decir, si yo me sobreexpongo, si tengo conductas que considero de riesgo o considero que sí me he podido infectar por las múltiples actividades que yo realizo, entonces hay un tipo de poblaciones que las podemos tamizar incluso hasta cada 3 meses, ¿no? Depende mucho de la persona y de sus factores de riesgo.
1: Correcto, ajá, doctora. Una consulta, ¿los retrovirales son costosos o es algo que distribuye el MINSA de forma gratuita?
0: Los antirretrovirales son medicamentos que nosotros garantizamos desde el Ministerio de Salud, son gratuitos, y los podemos ofrecer en todos los centros donde identificamos a los pacientes, donde tratamos a los pacientes y donde seguimos a los pacientes, ¿no? Entonces, así como las pruebas de tamizaje, esas pruebas rápidas que tanto menciono, son gratuitas, el tratamiento antirretroviral también está garantizado de manera gratuita.
1: Correcto, correcto, doctora. El miércoles 10 de junio es el día de la prueba, ¿verdad?
0: El día de la prueba de VIH.
1: Prueba de VIH. ¿En dónde se lo pueden hacer? La prueba.
0: En realidad lo podemos hacer ese día y todos los días en los establecimientos de salud que tenemos desplegados a nivel país. Y si hablamos de una actividad central, en realidad todas las regiones van a hacer actividades ese día, van a seguramente a salir a hacer campañas, pero nuestra actividad central este año se va a realizar en el malecón Mantaro, que está al costado de la Plaza San Miguel, ese bulevar que es bastante conocido y donde hay bastante movilización. Ese día, en las horas de la tarde, de 2 a 6 de la tarde, se va a realizar esta campaña de tamizaje, ¿no? Campañas que las realizamos periódicamente, pero digamos, ahora para hacerlo mucho más vistoso, va a ser en la tarde, pero los invitamos a realizárselo en realidad todos los días. Ahí están las pruebas, son gratuitas, son confidenciales, son seguras y le van a permitir a usted saber de manera temprana si es que viviera usted con el VIH y de esta manera, al identificarla de manera temprana, poder tener acceso al tratamiento que también es gratuito y que con los años el tratamiento se ha hecho bastante eficaz, bastante sencillo, con muy pocas molestias a las personas que viven con VIH. Tanto así que las personas con VIH ahora son consideradas personas con una afección crónica, no es curable, pero crónica y completamente controlable, y que tienen los tiempos de vida tal cual una persona que no viviese con el VIH.
1: Correcto, gracias a nuestra invitada Natalie Romero Ábalos, médico infectólogo del MINSA. Muchas gracias, doctora,
0: a
1: por
0: ustedes,
1: la información.
0: A ustedes, gracias por la invitación y bueno, los invitamos para realizarse la prueba.
1: Muchas gracias, vamos a la pausa y volvemos con mucho más. Somos exitosas, somos la voz de los que no tienen voz.

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7: Bélgica afrontará en Norteamérica 2026 su 15ª participación en una cita mundialista y la 4ª de manera consecutiva, consolidándose como una de las selecciones más habituales en la máxima cita del fútbol.
8: Los Diablos Rojos llegan con la confianza de haber firmado una sólida campaña en las clasificatorias europeas, donde se mantuvieron invictos en 8 partidos.
7: Luego de alcanzar el tercer lugar en Rusia 2018, la mejor actuación de su historia, los belgas apostarán por la jerarquía y experiencia de Kevin De Bruyne, Thibaut Courtois, Romelu Lukaku, para volver a ser protagonistas y superar con éxito la fase de grupo.
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79% de las actas contabilizadas por la ONPE en el marco de la segunda elección presidencial. Keiko Fujimori obtiene un 50% de votos, mientras Roberto Sánchez obtiene el 49.99%. Con ello, la distancia se acorta cada vez más entre ambos candidatos a la presidencia de la República. En esa misma línea, la Contraloría General de la República informó que los auditores de control desplegados en todo el país pudieron supervisar el arribo del material electoral y la apertura de las mesas de sufragio en más de 660 locales de votación, ya sea en Lima Metropolitana, todas las regiones del país e inclusive en las zonas más alejadas, para garantizar el correcto uso de los recursos públicos en la segunda vuelta de las elecciones generales 2026. Por otro lado, el Pleno del Jurado Nacional de Elecciones aprobó el padrón electoral definitivo que será empleado en las elecciones regionales y municipales que se realizarán el próximo 4 de octubre del 2026. Y el ministro de Salud, Juan Carlos Velasco, realizó una visita inopinada al almacén central del MINSA con el objetivo de supervisar el almacenamiento y abastecimiento de medicamentos, insumos y dispositivos médicos destinados a los establecimientos de salud del país. 12 del mediodía con 33 minutos. 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

0: exitosa, somos la voz de los que no tienen voz. Estamos conectados a nivel nacional a través de la radio en Lima y Callao 95.5 en la FM. Costa, Sierra y Selva con la mejor de la información que solo ofrece Radio Exitosa, la voz de los que no tienen voz. Última actualización de OMPE, resultados a tiempo real. Vamos a dar esa información, actualizarlo de último minuto, por supuesto, 93.823%. Continúa a la cabeza la candidata Keiko Fujimori con 50.006%. Y le sigue muy cercano Roberto Sánchez Palomino con 49.994%. Y vamos a hacer, por supuesto, la resta que eso corresponde, pero en la última actualización la diferencia era de 2.057 votos. Estamos restando los votos de ambos candidatos y la diferencia cada vez es más corta. Estamos hablando de aproximadamente, ya lo tenemos, 2.180 votos. 2.180 votos separan a la candidata Keiko Fujimori de Fuerza Popular de Roberto Sánchez Palomino. Repetimos la última actualización de OMPE al 93.823%. Keiko Fujimori 50.006% y Roberto Sánchez 49.994%, con una diferencia de 2.180 votos. 12:36, somos exitosas, somos la voz de los que no tienen voz. Sin embargo, recién están llegando los votos del extranjero. Se nos da la información que venían de Argentina, de Mendoza, y los votos del extranjero simbolizan 0.472%. Keiko Fujimori tiene 56.919 y Roberto Sánchez 43.081, pero ni siquiera llega al 1%, así que eso todavía va a continuar y podría definir finalmente las elecciones. Y recordar que todavía tenemos actas observadas, 1.516 actas a nivel nacional, lo cual va a tomar todavía su tiempo. A esta hora vamos a presentarle nuestra secuencia de Radio Exitosa, El Buen Comer.
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0: Y le damos la bienvenida a nuestra invitada Maite Guevara, nutricionista del Hospital de Emergencia de Villa El Salvador del Minsa. ¿Cómo está, doctora? Bienvenida exitosa.
2: Buenas tardes, muy bien, alegre, feliz de poder compartir con el público de Exitosa lo importante de la alimentación de hogar, porque pues alimentarse saludablemente va a ayudar a que pues podamos prevenir muchas enfermedades que generan no solo problemas en la familia, sino problemas en el estado y una gran inversión a nivel nacional.
0: Así es, y lo vinculamos, ¿no? Con la política nacional hay cifras grandes de anemia, desnutrición, pero también tenemos cifras grandes de obesidad. Eso significa que los peruanos no sabemos comer bien.
2: Sí, porque pues si nos vamos a años pasados, ¿no? Uh-huh. En las décadas de los 80, 90 o 1800, pues las familias nos hemos dejado llevar por la alimentación de comer en abundancia. Uh-huh. Y abundancia significaba mayor salud, ¿no? Y ello conllevó a que tuviéramos sobrepeso, obesidad, ¿no? Problemas como triglicéridos altos, dislipidemias, ¿no? Enfermedades metabólicas, diabetes, hipertensión. Y todo ello va relacionado, incluso el cáncer, todo va relacionado de la mano, que los primeros factores uh-huh. que hacen que uno desencadene esas enfermedades crónicas no transmisibles son el sobrepeso y la obesidad. Y detrás de esa escalera están los estilos de vida saludable y la alimentación saludable. Entonces, por eso es muy, muy, muy importante mejorar constantemente los hábitos alimentarios y los estilos de vida.
0: Correcto. El tema es cómo comer saludable de una forma sencilla, y la población no sabe desde los puntos básicos qué es carbohidrato, qué es proteína, qué son verduras, claro. Qué son grasas saludables, qué son macronutrientes. Y ahí parte, ¿no? Cómo lo pueden consumir. Incluso hay gente que me dice, pero si yo como sumamente sano, me como un kilo de mandarina todos los días y piensa que eso ya es saludable.
2: Claro, aprovechando el punto que tocas, pues todo alimento natural, ¿no? Natural, uh-huh. no hablamos de los ultraprocesados. Todo alimento natural es bueno, pero en pocas cantidades. Así si es, nosotros comemos un kilo de algún alimento, a la final les va a hacer daño a nuestro organismo, ¿no? Y como la pregunta que me mencionas de comer saludable de forma sencilla, bueno, tenemos que saber que la alimentación se basa en tres comidas principales, ¿no? El desayuno, que la misma palabra dice, quitar el ayuno, que hemos estado pues 8, 10 o 12 horas sin comer, ¿no? Desde que hemos dormido y entre la última cena. Ahora, el desayuno es importante que siempre haya una fruta en vez de un jugo. Es mil veces preferible en la mañana comer una fruta entera o picada, ¿no? De su preferencia. Y el tamaño de la fruta, pues, es una taza o el tamaño del puño. Esa es una forma sencilla de decirlo, ¿no?
0: ¿Y el pan?
2: Podría ser el pan. En realidad, para una persona adulta, normalmente de talla estándar de un peruano, que es 1.60 m, 1.70 m, ¿no? Es solamente un pan. Nada más para mantener el peso saludable.
0: Cuatro panes.
2: Solo un pan, porque el alimento carbohidrato o el alimento energético es solamente el tamaño del puño. Entonces, si hacemos nuestro puño, es un pan mediano, ¿verdad?
0: Correcto.
2: Si fuera una persona muy alta, ¿no? De 1.80 m, 1.90 m, bueno, un pan un poquito más grande, ¿no? Como el de supermercado, por ejemplo, que es más grande, ¿no?
0: Correcto.
2: Pero es solamente un pan y en el pan...
0: ¿El relleno?
2: El relleno tiene que ser siempre una fuente proteica. Es lo más principal, porque estamos iniciando el día y requiere que haya un alimento que favorezca pues nuestros músculos, ¿no? Y puedan estar fortalecidos. Entonces son queso, huevo, ¿no? Pollo, pescado, ¿no? De acuerdo a cada preferencia de cada persona.
0: En los últimos años se puso muy de moda el desayuno americano, que consiste en muchos embutidos, ¿no? Y eso no es saludable, son la salchicha, sí. El hot dog, después hay unos quesos de colores naranjas, amarillos extremos, el jamón, la jamonada, ¿eso es saludable?
2: Lamentablemente, los estudios y los mismos informes de la Organización Mundial de la Salud nos menciona que pues los embutidos, ¿no? Los jamones no son saludables, ¿no? Porque llevan mucho procesamiento, incluso llevan harinas, llevan aditivos, colorantes, ¿no? Entonces, lo mejor que sería pues es un queso, ¿no? Un queso fresco, un huevo batido, un huevo cocido, ¿no? Un pollo al vapor o un pescado al vapor, ¿no? Lo podemos saltear y eso es mucho más saludable que comer un embutido, ¿no?
0: Excelente. Por favor, vamos a conectarnos con nuestro compañero Luciano Tomatis, que se encuentra en San Borja y nos trae información en vivo desde el local de Fuerza Popular. Contigo, Luciano, buenas tardes.
3: En nuestras regiones del Perú, también Lima y Callao.
4: Así es, Katiuska, en este momento se encuentra dando un informe el jefe de personeros de Fuerza Popular desde el local partidario ubicado en la cuadra 9 de Guardia Civil. Vamos a escuchar qué es lo que viene mencionando el señor Luis Dan. Ayer.
5: Se presenta al médico.
4: En este momento va a iniciar una ronda de preguntas, se le está consultando respecto a si es que se han encontrado actas marcadas y diferentes incidentes relacionados con personeros. Se está consultando si es que hubo más incidentes.
3: Personeros de mesa fueron las personas que denunciaron estas irregularidades, ¿no? Uno, por si acaso fueron celdas de votación marcadas, ¿de acuerdo? Que sí, todo lo que es la prensa supo de estas denuncias que las hicieron nuestros personeros legales, perdón, nuestros personeros de mesa. Sobre todo, inclusive, nosotros hemos detectado 18 temas de cédulas marcadas a nivel nacional. El tema de Puno es correcto, tuvimos dos incidentes en Puno, que también lo denunciamos ante la fiscalía, dos centros de votación que no permitieron ingresar a nuestros personeros de mesa. Todo estuvo grabado, como le indicamos en la capacitación a nuestros personeros, y hicimos la denuncia respectiva.
4: Señor Dayer, una consulta respecto a la cantidad del número de personeros, ¿cuál fue la que finalmente se tuvo? Debido a que previamente la señora Fujimori mencionó que hubo algunos que llegaron tarde, entonces quisiéramos saber el número exacto de personeros que participaron en Fuerza Popular.
3: Muchas gracias. Miren, nosotros al final, registrados y filtrados, llegamos a la cifra de 95.000 personeros. De nuevo, un gran agradecimiento a los peruanos y peruanas que estuvieron ese día. Pero hemos tenido en nuestro sistema de control alrededor de 90,000 personeros, ¿no? Importante mencionar que a veces pasa, y es normal, que un personero tiene un tema familiar, o de repente tiene que acudir a su casa, o hay una urgencia, pasa esas cosas, o inclusive llega tarde por X razones. De igual forma, agradecemos a los más de 90,000 personeros que estuvieron ese día, y lo más importante, señores de la prensa, estamos recuperando las actas.
6: Por acá, por
3: las
6: favor.
3: Actas impresas, las actas papel. Eso da la garantía de que todo lo que se está contabilizando en la OMPE, también nosotros lo tenemos, ¿de acuerdo? Hoy, en este momento, se está haciendo el centro de acopios en todas las regiones, de personero de mesa, a personero de centro de votación, a distrital, a provincia, a región. Y invocamos a nuestras regiones que las actas se mantengan al costado de nuestros personeros legales y técnicos en cada jurado electoral especial.
4: Perfecto, entonces en este momento se le está consultando respecto a cuántos fueron los personeros que se han logrado convocar. Él ha mencionado que son 95,000, sin embargo en esta ocasión se está consultando si es que se pudo cubrir la cantidad de mesas en el país, y por supuesto también respecto a los problemas que se han dado sobre las actas marcadas. Escuchemos.
3: A 95,000 personeros registrados y filtrados, y tenemos nuestros números que tuvieron 90,000 personas en las mesas que presentó votación. Es importante mencionar que en la recuperación de las actas y daremos la cifra final de cuántas personas hemos recuperado, y ahí obviamente confirmar la cantidad de personas que hemos tenido. Segundo, sobre el tema de las cédulas de votación que estuvieron rayadas, es muy importante mencionar que el que hizo la denuncia fueron los personeros de Fuerza Popular. Y eso es importante. Hubieron videos en redes sociales, imágenes que nuestros mismos personeros lo hicieron porque hicieron capacitados para denunciar.
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3: Ahora, para la tranquilidad de la población, en la gran mayoría de esas mesas, que fueron 18 incidentes que hemos nosotros registrados a nivel nacional, se procedió a lo que manda la ley. Cada centro de votación,
6: el puesto de cédula
3: de votación, se hizo sacar las cédulas que estaban rayadas y reponer por si acaso las cédulas que estaban rayadas, ¿de acuerdo? Es correcto que también hubiera unas mesas donde intervino la policía y buena razón, porque cualquier irregularidad la vamos a denunciar.
4: Está consultando en este momento cuál es el número de las actas que han sido procesadas y las que...
0: Sí, Luciano, gracias. Hasta ahora nos conectamos con nuestra compañera Karen Santillán. Contigo, Karen. Sí, Karen, te escuchamos.
8: Acaba de salir de la comisión especial con su propósito de
9: trabajar. Impresionante.
8: Candidato a la presidencia de la República, Roberto Sánchez. Estaba esperando que declarara su candidato en el juez de trabajo, sin embargo, se ha retirado sin brindar declaraciones. Parte de su equipo de trabajo nos indican de que se estaría retirando al baño. Sin embargo,
9: vamos
8: para atrás para poder seguir al parlamentario y hoy candidato al sillón presidencial. Él llegó antes del mediodía al Parlamento Nacional para liderar la sesión de este grupo de trabajo. Desde ayer en la noche que se dirigió a sus simpatizantes tras conocerse los primeros resultados del conteo rápido, no ha brindado declaraciones, así que vamos a estar expectantes desde Palacio Legislativo para ver si finalmente el candidato de Juntos por el Perú da sus primeras impresiones tras estos últimos resultados de la Oficina Nacional de Procesos Electorales. Contigo.
0: Así es, Karen, gracias. Seguimos haciendo la actualización de la OMPE, esos resultados oficiales en tiempo real, al 93.857%, donde la diferencia nuevamente es sumamente corta. Keiko Fujimori 50.002% y Roberto Sánchez 49.998%. 12:49, somos exitosas, somos la voz de los que no tienen voz. Seguimos con nuestra invitada, ella es Maite Guevara y nos explica sobre comer saludable de manera sencilla, nutricionista del Hospital de Emergencia de Villa El Salvador de El Minsa. Muchas gracias por su tiempo, por la espera.
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1: Datos de cuáles son las actas observadas que tendrán que ser desplegadas en los jurados electorales especiales, y son 1517 actas. Esta es la fotografía del momento donde Roberto Sánchez ha superado por 2942 votos a la candidata Keiko Fujimori. A esta hora, 1:02 de la tarde, conectados a nivel nacional a través de Radio Exitosa, la voz de los que no tienen voz. Damos esta noticia de último minuto, donde esta es la fotografía que nos presenta la OMPE con este portal a tiempo real, donde Roberto Sánchez supera a la candidata de Fuerza Popular, Keiko Fujimori. 50.008% por sobre 49.992% que tiene Keiko Fujimori, con una diferencia importante de votos. 2.942 votos son los que separan a la candidata de Fuerza Popular. Y vamos a hacer nuevamente este repaso, pero nos vamos a conocer cuáles han sido los resultados de las elecciones en nuestro país, comenzando por Amazonas. ¿Cómo ha votado la región de Amazonas? Eso al 90.923%. En Amazonas ha ganado el candidato Roberto Sánchez, según ese conteo, al 90.923%, con 62.7% por sobre Keiko Fujimori, con 37.2%. Seguimos con Ancash. Ha ganado, según ese conteo a tiempo real, que va al 98.6%, Roberto Sánchez, con 56.6% por sobre Keiko Fujimori, que presenta 43.4%. Continuamos con Apurímac. Aquí la diferencia es sumamente arrasadora, ¿no? Roberto Sánchez, 81.1 por sobre Keiko Fujimori, 18.8%, y esto es en conteo al 99.08%. Una gran diferencia extrema. Arequipa ha ganado al 99.3%, Roberto Sánchez al 63.5% por sobre Keiko Fujimori al 36.4%. Continuamos con Ayacucho. Actas al 91.9%. Ha ganado igual, con una diferencia abismal, 59.1%, 79.1% por sobre Keiko Fujimori al 20.8%. Sin embargo, esta es la fotografía del momento, porque todavía se han enviado al jurado electoral especial en Ayacucho, por ejemplo, 17 actas. Seguimos con la siguiente región, Cajamarca. Ha ganado Roberto Sánchez al 66.7%, esto es al 99.2% de actas contabilizadas, versus Keiko Fujimori, que presenta 33.2%, pero que tiene 30 actas para enviar a los jurados electorales especiales, es decir, actas que deben ser observadas. Callao, aquí la diferencia cambia, por supuesto, que le da la votación a la señora Keiko Fujimori. Esto es al 97.6%. Keiko Fujimori gana con 65.6% versus Roberto Sánchez, que presenta 34.3%. Y aquí hay 69 actas observadas. Continuamos actualizando las cifras que nos presenta OMPE. Cusco, otra diferencia sumamente grande. Al 91.2% gana Roberto Sánchez, con 77.8% versus Keiko Fujimori, muy por debajo, al 22.1%, y tiene 43 actas observadas. Somos exitosas, somos la voz de los que no tienen voz. Huancavelica, 99.1% gana de forma abismal Roberto Sánchez, 81.4% versus Keiko Fujimori, 18.5%, y tiene 11 actas observadas. Seguimos conociendo los resultados que nos presenta OMPE a tiempo real. Huánuco, 64.1% gana Roberto Sánchez versus Keiko Fujimori, 35.8%, y tiene 20 actas observadas, esto al 97.3%. Seguimos con este repaso. Ica, ha ganado Keiko Fujimori al 99.09%, al 51.9%, y Sánchez

0: muy cercano, 48.0% con 22 actas observadas. Junín, al 97.5%, tiene mayor ventaja de votación. Roberto Sánchez, 54.9% versus Keiko Fujimori, 45.08%, y tiene 32 actas observadas. La Libertad, ha ganado Keiko Fujimori, 57.5% al 99.2% versus Sánchez, 42.4%. Y tiene 38 actas observadas. Lambayeque, el norte peruano, también ha ganado Keiko Fujimori al 99.5%, que tiene 58.8 versus Roberto Sánchez, 41.1%, y tiene 15 actas observadas. A esta hora vamos a conectarnos con nuestro invitado Alejandro Rospigliosi, especialista en derecho electoral. ¿Cómo está? Buenas tardes, bienvenida Exitosa.
1: Francisca, buenas tardes.
0: Buenas tardes, hemos presentado ya la última actualización de OMPE y vamos a repetir cuál es la cifra oficial de nuestro país, donde ya ha tomado ventaja el candidato Roberto Sánchez por sobre la candidata Keiko Fujimori. Esa es la cifra oficial, al 93.941%. Roberto Sánchez tiene 50.012% y Keiko Fujimori tiene 49.988%. Ha superado a Keiko Fujimori y Roberto Sánchez. ¿Cuál es su lectura?
1: Bueno, primero un poco siempre de prudencia, porque tenemos una segunda vuelta muy ajustada. Y lo que ha sucedido en los últimos minutos, con el reporte que han dado de Exitosa, es que se está cumpliendo lo que dijo el conteo rápido de Ipsos. Así que no nos extraña mucho, ¿no? Ipsos aplica estadística pura.
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1: Y en ese conteo rápido, él ya previó un empate técnico y una ligera superioridad numérica del candidato de Juntos por el Perú respecto al candidato de Fuerza Popular. Así que no nos extraña esto. Pero simplemente hay que invocar a la cordura, a la prudencia, a la sensatez, porque es una votación muy ajustada, Katiuska, y que lo que viene ahora son las actas observadas, la impugnación de actas observadas ante los jurados electorales especiales y posteriormente, en última instancia, ante el Jurado Nacional de Elecciones. Lo que viene ahora es la justicia electoral en acción. Tú recordarás muchos años atrás el caso de George Bush versus Al Gore. Hubo un empate también técnico y esto se dirimió en la Suprema Corte de los Estados Unidos.
0: Observadas.
1: ¿De acuerdo?
0: Son 1.517 actas, que son, según los expertos, cerca de 50.000 votos aproximadamente.
1: Así
0: todavía
1: es.
0: Faltan los
1: Así
0: votos es. En el extranjero. Y la diferencia es de 4.390 votos entre Sánchez y Keiko Fujimori.
1: Así es. Entonces, prudencia, esto no se va a decantar todavía, no será en las próximas semanas. Así que, sí, más bien que invocaría al candidato de Juntos por el Perú, a la candidata de Fuerza Popular y a todos sus seguidores y militantes, a que hagan docencia y decencia en saber ganar y saber perder. Y sea cual fuera el resultado, el desenlace, el empate técnico, respetar los resultados, porque eso es hacer docencia política.
0: Correcto. Expliquemos a la población cuál es el procedimiento de estas actas observadas, 1517. ¿Cuál va a ser su camino? Con plazos también de tiempo.
1: Sí, bueno, primero los oyentes de Exitosa que han ido a votar saben bien que al marcar en la cédula,
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1: ayer acabó la jornada de votación, se cierran las puertas y se sacan las cédulas de votación y se ponen en el acta. Y a veces en la sumatoria de votos puede haber errores, porque los miembros de mesa son seres humanos. Entonces puede haber errores de sumatoria, errores de diferentes tipos. Entonces estos errores se contrastan con las otras actas del Jurado Electoral Especial, de la Oficina Centralizada de Procesos Electorales de la OMPE. Eso es justicia electoral. Los personeros de los partidos también tienen su propio ejemplar del acta donde pueden contrastar cuál fue el error y cómo solucionar ese error en sumatoria. Por ejemplo, en una mesa donde fueron a votar 200 personas, aparecen 180 votos, hay un error. O aparecen más votos o menos votos de los que fueron, o más votos de los que fueron. Entonces son errores aritméticos que se solucionan comparando, contrastando las diferentes ejemplares del acta real. Eso es lo que se viene ahora en jurados electorales especiales, y quien esté de acuerdo apelará y subirá al jurado nacional electoral. Entonces son un plazo de 3 días para impugnar esa disconformidad. Así que esto recién empieza.
0: Correcto.
1: Y tocaría la calma y la prudencia en un resultado tan, en un empate. Lo que sí hay que ver es cuál es el mensaje. Que tenemos un Perú que está partido en dos, un Perú que considera que hay muchos problemas que no están llegando a solucionar en las zonas rurales, altoandinas, amazónicas, y que debe ser prioridad de cualquiera de los candidatos que gane acometer, solucionar los problemas de los ciudadanos de las diferentes zonas del país.
0: Así es, para que la población sepa que esto es voto a voto. Si la diferencia era de 4.390, ahora pues ha bajado, ¿no? Y es de 4.385, 5 votos menos. Esto puede cambiar en cualquier momento.
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0: Muy bien, estamos conectados a nivel nacional, estamos dando la fotografía del momento. Como lo hemos mencionado, todavía son 1.517 actas, y si hablamos del voto en el extranjero, ni siquiera llega al 1%, está en 0.826%, señor Rospigliosi.
1: Y esa votación en el extranjero también va a inclinar la balanza en un lado o en otro. Así que esto recién empieza, es una final no apta para cardíacos, pero invocamos por eso la sensatez, la prudencia.
0: Correcto. ¿Cuál sería el plazo para saber oficialmente quién es el ganador de la segunda vuelta electoral? Porque hemos visto lo que ha expresado hoy el candidato Sánchez en el Congreso. Él ya habla de una eventual presidencia, ¿no? Él ya habla de un eventual triunfo, como él lo ha expresado con sus palabras exactas: eventual triunfo.
1: Bueno, es su manera de pensar, pero cuidado, todavía no está nada dicho. El triunfo se dará cuando el Jurado Nacional de Elecciones publique la resolución en el diario oficial peruano de cuáles fueron los resultados finales. Y eso será aproximadamente la primera quincena de julio. Así que en tanto eso no esté, todo lo demás simplemente es especulación. Me apena que demore tanto la justicia electoral en el Perú. Debería ser más rápido este proceso de verificación de la justicia electoral. En otros países se hace en menos tiempo. Así que hay mucho por avanzar, por acometer, por perfeccionar en el Perú. Por ejemplo, ¿por qué no se implementó el voto electrónico para algunas jurisdicciones, para algunos distritos electorales, como lo aprobó el Congreso en una ley? Pero la OMP desaprobó la propuesta para implementar el voto electrónico. Eso hubiese ayudado, por ejemplo, a tener resultados en menos tiempo. Así es. Así que hay muchas cosas que evaluar todavía. ¿Por qué tenemos indicadores de ausentismo tan altos? Como tú sabes, en la primera vuelta quien ganó fue el ausentismo, en segundo lugar el voto blanco viciado, y en tercer lugar los candidatos a la Fuerza Popular, y después en cuarto lugar el señor de Juntos por el Perú. Pero quien ha ganado es el ausentismo y el voto blanco y viciado. Hay que reducir esos indicadores de cara a las elecciones municipales y regionales de octubre.
0: Correcto, muchas gracias por su lectura, muchas gracias también por su tranquilidad frente a lo que es una fotografía del momento. Alejandro Rospigliosi, él es especialista en derecho electoral, muchas gracias. Seguimos actualizando la información que nos presenta OMPE y nos vamos a los votos del extranjero, continente americano, donde hay un gran bolsón de peruanos. Ellos van recién al 1.338%. 1.338%, donde va ganando Keiko Fujimori, que tiene 2.422 votos, versus Roberto Sánchez, que tiene 1.435 votos, lo que simboliza 62.7% para Keiko Fujimori y 37.2% para Roberto Sánchez Palomino. Luego nos vamos hacia los votos que nos presenta Argentina. ¿Cuáles son los votos que nos presenta Argentina y también los votos que nos presenta Paraguay? A ver, acá tenemos Paraguay, Uruguay. Muy bien, estamos actualizando esta data que nos presenta OMPE a tiempo real. Acá tenemos todos los continentes: África, América, Asia, Europa, Oceanía. Uruguay, al 100% ha ganado la candidata Keiko Fujimori en Uruguay, con 63.222% versus Roberto Sánchez, que ha ganado, que queda en segundo lugar con 36.778%. Hay una gran diferencia entre Keiko Fujimori y Sánchez, ya al 100% esto en Uruguay. También tenemos los votos de Argentina, si lo ponemos en pantalla, por favor. Pero recordad que la población también puede darle seguimiento. Aquí nos dice extranjero, África, América, Asia, Europa y Oceanía. En Argentina recién van el 4.013%, donde está ganando Keiko Fujimori con 56.9% versus Roberto Sánchez con 43.08%. Y todavía faltan llegar los votos de otros continentes, como por ejemplo Europa, ¿no?
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0: Aquí están al 0% porque todavía no llegan, pero sí van llegando desde las partes más cercanas de nuestro país. Por ejemplo, me gustaría conocer cómo va Chile o Bolivia, ¿no? Chile, 0%. Todavía esto va voto a voto. Vamos a hablar con la población a ver qué opina de esta fotografía del momento, donde ya Roberto Sánchez ha superado a la candidata Keiko Fujimori. Usted puede comunicarse con Exitosa a través de los números 7410-955 y el 940-800-800. Somos Radio Exitosa, la voz de los que no tienen voz. Y recordar que hay 1516 actas observadas. Cada una tiene como 300 votos, lo que simboliza casi 50.000 votos que van a ser decisivos para definir quién será el siguiente presidente de nuestro país. Todavía nos vamos a un empate técnico, como es el término correcto que están usando los expertos. Hablamos de empate técnico. 7410-955 y el 940-800-800. La última actualización que nos presenta OMP es del 93.976%, con el candidato Sánchez con 50.015% versus Keiko Fujimori, que nos presenta 49.985%. Ha cambiado la figura, pero seguimos a la expectativa de los resultados oficiales al 100% y las 1516 actas que van a ser observadas, y que eso todavía tiene un plazo mayor de 2-3 semanas aproximadamente, y luego los votos del extranjero que también podrían ser decisivos. Hola, buenas tardes. Hola, buenas tardes.
3: Buenas tardes, háblame de Chimbote.
0: ¿Cómo está? Bienvenida, Exitosa, le escuchamos.
3: No, llamaba para que me están llevando muy bien lo que es el conteo de los votos, ¿no? Que se siga viendo bien y que pues el Perú se una más que todo, porque ha sido pues algo que lo estamos viendo campaña tras campaña presidencial. Cuando hay elecciones, el Perú se divide, que eres de la sierra, que no, que eres de la costa. Lo de la sierra nada más están votando mal, solo la costa nada más sabe. Gracias a Dios, nuestro Ancash está votando pues sin dejarse influenciar por ni que eres norte, ni que eres del sur, ni nada por el estilo. Y pues que gane el que, cualquiera el que gane, que nos lleve a la mejoría, porque la
0: estabilidad, ¿no? Durante los próximos 5 años.
3: Claro, la extorsión que nos lleva todo nuestro Perú, que el gobierno que salga elegido pare con esto.
0: Excelente, gracias. Gracias. Ya la diferencia, bueno, ha crecido entre Sánchez y Keiko Fujimori, es de 7.801 votos, los cuales separa a Sánchez y Keiko Fujimori al 94.029%. Hola, buenas tardes.
4: Hola, Katiuska, buenas tardes.
0: ¿Cómo está? Bienvenida, Exitosa, lo escuchamos.
4: Gracias. Te habla Juan, de Santiago de Surco. Quiero unirme al pedido y a la llamada de la señora que llamó anteriormente y decir simplemente que siempre hemos estado divididos. Divide y vencerá, siempre han dicho los enemigos. Y ese es el lamentable problema que tiene este país. Acá no solamente cuenta quién gana o quién pierda, sino qué cosa es lo que va a pasar con nosotros que estamos abajo, en el llano, en el pueblo, como se dice, que utilizan mucho los candidatos. Se tiene que concertar, porque no se trata de la política, tienen que llegar a acuerdos, pero no acuerdos bajo la mesa, sino acuerdos que sean visibles para poder llegar a una solución a todos los problemas que aquejan a la población, especialmente en provincias, donde nadie está viendo los problemas que hay en los gobiernos regionales, donde reciben presupuestos millonarios y no hacen absolutamente nada por la gente. Yo voy a provincia, por la provincia de mi trabajo, y veo la gente cómo sufre, a pesar de que se reciben millones y millones de soles al año en el cánone sobre cánone minero, y la gente, en los gobernadores regionales, no hacen absolutamente nada. Vean también eso, no solamente se enfoquen en el poder legislativo, en el Congreso o el Ejecutivo, también vean a los gobiernos regionales, hagan un informe y vean también, cuánto, ¿no?, reciben y cuánto gastan realmente. Pues.
0: Excelente, Juan. Muchas gracias por tu llamada. Hola, buenas tardes. Sí, estamos en vivo. Bienvenido a Exitosa. ¿Cuál es su opinión sobre esa última actualización de OMPE? Al 94.029%, lo escuchamos.
2: Bueno, la verdad es que acá yo quiero que el pueblo entienda que tanto la izquierda como la derecha son el mismo cuerpo. Acá no hay comunismo. La izquierda y la derecha son el mismo cuerpo. Por favor, yo quiero que entiendan, que me instruyan bien a través de la historia, quién fue, si no lo despierre. Entiendan, por favor. Acá lo que se trata es ver quién es el causante de toda esta marginación, de todo lo que hace la señora Keiko con el señor Porte, calificándonos de lo peor. Nosotros no somos gente invisible. Nosotros vivimos en la sierra, a lo lejos. Somos mayoría. Por favor, no lo que entiendo han hecho, que después, a través de las redes sociales, todos nos estamos dando cuenta, la historia, todo uno se entera. Ya no está para que nos engañen la prensa, que está todos los días en los periódicos colgados en los puestos. Ya. Acá, las redes sociales es la soga al cuello al capitalismo. Entiéndaselo bien. Ya fueron. Esto va cambiando poco a poco y todo va a terminar en que el pueblo va a tomar el poder con el tiempo. Ya no Roberto Sánchez, ya no va a ser algo más superior.
0: Correcto, muchas gracias. La última actualización de OMPE habla del 94.061% y la diferencia cada vez crece entre Sánchez a su favor versus Keiko Fujimori, y es de 9.621 votos, 50.027% para Sánchez, 49.973% para Keiko Fujimori, con una diferencia de 9.621 votos a favor de Sánchez. Vamos con la siguiente comunicación. Hola, buenas tardes. Hola, buenas tardes.
5: Buenas tardes, señorita.
0: ¿Cómo está?
5: Participar en mi programa de Katiuska.
0: Claro que sí, estamos en vivo. ¿Cómo está? Bienvenida, Exitosa.
5: Ah, ¿cómo está, Katiuska? Primero que todo, mandarte un gran abrazo, Chiclayano. Muchas jovencita muy acuciosa, muy respetuosa. Y eso es importante en un periodista, Katiuska.
0: Muchas gracias. Cuéntenos, ¿cuál es su opinión?
5: Después, para opinar, mira, en la primera vuelta, yo no voté por Keiko. Pero en la segunda vuelta yo voté por Keiko por una sola razón. Y mi voto estaba inclinado para el señor Roberto. ¿Qué pasó? Yo soy mujer. Nací de una mujer, tengo hermanas mujeres, sobrinas mujeres. ¿Cómo puede ser posible que denigre y pretenda hacer sentir mal a una mujer hablándole de sus padres prácticamente muertos? Eso me dolió en el fondo de mi alma y eso generó un resentimiento hacia el señor. Pero luego voy a decir lo mismo que dijo a la persona a quien entrevistaste, a ese importante... no sé, un señor que tiene que ver con ese tema de política.
0: Correcto, un experto.
5: Hay que tener serenidad, hay que tener tranquilidad, por favor. A todo el pueblo peruano. Somos cholos, somos negros, somos blancos. Si no tenemos de Inga, tenemos de Mandinga, Katiuska. Y eso tenemos que entenderlo. Aquí nadie cholea a nadie. Que se siente mal el serrano de la sierra, que se siente mal el cholo de la costa, el indígena o el indio de la selva, porque así lo llaman. ¿Qué pasa con nosotros? hay que serenarnos y pensar y esperar con paciencia. Si gana Keiko, apoyar. Si gana Roberto, apoyar. Eso tenemos que hacer por el bien del país. Por favor. Gracias, Katiuska. Un abrazo.
0: A usted, muchas gracias. Vamos a la pausa y volvemos con mucho más. 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
1: Tras debutar en Francia 1998, Croacia disputará en Norteamérica 2026 su séptima participación mundialista, con la única ausencia registrada en Sudáfrica 2010.
2: La selección balcánica, subcampeona en Rusia 2018 y tercera en Qatar 2022, presume de un registro excepcional. Alcanzó las semifinales en la mitad de sus participaciones mundialistas y ahora irá en busca del ansiado título.
1: La experiencia de Luka Modric, quien suma 19 partidos en 4 ediciones del torneo, junto al olfato goleador de Iván Perisic, que acumula 6 goles y está a solo uno de convertirse en el máximo artillero croata en este certamen, convierten a Croacia en una selección de cuidado para Norteamérica 2026.
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0: 1:31. Roberto Sánchez toma la delantera sobre Keiko Fujimori al 94.06% de las actas contabilizadas por la OMPE en el marco de la segunda elección presidencial. El candidato de Juntos por el Perú obtiene el 50.02% de votos, mientras que la lideresa de Fuerza Popular el 49.97%. Con ello los separa 9.621 votos. En esa misma línea, en comunicación con Exitosa, el especialista en derecho electoral Alejandro Rospigliosi señaló que aún nada está dicho y Roberto Sánchez no puede cantar victoria. Señaló que ambos candidatos deben esperar a la proclamación oficial de los organismos electorales.
1: Su manera de pensar, pero cuidado, todavía no está nada dicho. El triunfo se dará casi cuando el Jurado Nacional de Elecciones publique la resolución en el diario oficial peruano de cuáles fueron los resultados finales. Y eso será aproximadamente la primera quincena de julio. Así que en tanto eso no esté, todo lo demás simplemente es especulación.
0: Y la Cancillería informó que inició el repliegue del material electoral de la segunda elección presidencial en el exterior. El Consulado General del Perú en Mendoza fue el primero en arribar al país con las actas escrutadas y las cédulas de sufragio de sus locales de votación en las ciudades argentinas de Mendoza, San Juan y San Luis. 1:33. 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

0: somos la voz de los que no tienen voz. Estamos conectados a nivel nacional a través de la radio en Lima y Callao 95.5 de la FM. A pesar de que ya ha cambiado ese panorama electoral, la población sigue trabajando, sigue luchando, sigue soñando, sigue con esperanza, sigue adelante. Sigue siempre parada de pie, se viene una gran campaña, además económica, del Día del Padre, julio, importante para todos los emprendedores nacionales, un gran saludo para ellos. Y esta es la última actualización que nos presenta OMPE, 94.075%, donde posiciona en primer lugar a Roberto Sánchez con 50.029%, y a Keiko Fujimori con 49.971%, lo que hace una diferencia de 10.279 votos en favor de Roberto Sánchez. Nuevamente, esa es la fotografía del momento. Aún todavía existe 1.517 actas que deben ser observadas, lo que representa casi 50.000 votos por definir. Y hasta ahora nos vamos a conectar con nuestra compañera Karen Santillán. Contigo, Karen, buenas tardes, bienvenida.
1: Muy buenas tardes, Katiuska. Información en vivo y poco antes que se diera a conocer por parte de la Oficina Nacional de Procesos Electorales esta ligera ventaja del candidato Roberto Sánchez sobre su contendora política Keiko Fujimori, el también congresista de Juntos por el Perú aseguró que se siente bastante confiado y optimista respecto a los resultados de esta segunda vuelta electoral. Escuchemos.
2: También agradecemos ese respaldo. Estamos confiados, optimistas, pero como corresponde, el conteo al 100% oficialmente aún está por develarse. Entonces, ¿nosotros a qué llamamos? Pues a lo que corresponde, ¿no? Que cada quien haga su chamba, su trabajo. Nosotros tenemos los equipos técnicos. Estamos muy confiados y optimistas, pero lo concreto y lo real es que hay que esperar la emisión de los resultados.
1: Llamó el consenso político y la paz. Asimismo, agradeció a todos aquellos actores políticos que le brindaron su apoyo en esta segunda vuelta. Escuchemos.
2: Importante el consenso. Desde mi perspectiva, recuperar estándares de democracia y llamar a la paz social, a la lucha contra el enemigo número uno que tiene el Perú, que es la corrupción, la pobreza.
1: Entonces
2: nosotros hacemos ese llamado categórico para todos los agentes políticos, económicos, adversarios. Esta campaña está a punto de concluir. Hay que respetar el resultado, fuera o para afuera. El lunes sí que está vigilando. Yo agradezco a todos los líderes del movimiento popular, movimiento social, el que nos puso en la primera vuelta, los líderes abiertos y sociales, culturales, académicos y muchos ciudadanos que han dicho voto crítico, voto fiscalizador y que resolvieron, creo, con su vocación de lograr este eventual triunfo en estándares de paz y justicia y reconciliación.
1: Bien, Katiuska, estas han sido las primeras declaraciones, las primeras impresiones por parte del candidato a la presidencia de la República, Roberto Sánchez, quien hoy vamos a recordar las actividades que ha tenido. Salió de su mañana, poco antes de las 11 de la mañana de su vivienda, sale y se dirige al Congreso de la República, donde lidera la sesión de la Comisión Especial Proyecto Multipropósito Chancay, la cual él lidera, es presidente de este grupo especial de trabajo. Posteriormente da esta declaración a los medios de comunicación y se retira rápidamente del Parlamento Nacional. Se espera que en las próximas horas esté dirigiendo a su local de campaña ubicado en el Jirón Tarma. Exitoso en Lima 95.5, la voz de los que no tienen voz.
0: Así es, Karen, gracias. La última actualización de OMPA, el 94.102%, posiciona nuevamente en primer lugar a Roberto Sánchez con 50.031% versus Keiko Fujimori con 49.969%, lo cual hace una diferencia de 11.028 votos en favor de Roberto Sánchez. En el extranjero todavía siguen llegando las actas, hay 0.826%. Todavía están pendientes 2.522 actas, que si lo multiplicamos serían cerca de 75.660 votos pendientes. Pero aquí, en este panorama de los votos del exterior, está ganando Keiko Fujimori con 2.422 votos versus Roberto Sánchez, que tiene 1.435 votos, 62.7% para Keiko y 37.02% para Roberto Sánchez. La fotografía del momento, y recordar que hay 1.517 actas que deben ser observadas, lo que representa casi 50.000 votos. Esa es la fotografía del momento según el conteo oficial que presenta OMPE a tiempo real. A esta hora, 1:39, vamos a presentarle nuestra secuencia Campeones del Mundo.
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0: Y le damos la bienvenida a Jan Rodríguez, conductor de Exitosa Deportes. ¿Cómo estás, Jan? Buen lunes, bienvenido a Exitosa.
4: Muy bien, Katiuska.
0: Gracias. Por favor, ¿cuáles son los temas, los amistosos, no? Que se vienen.
4: Sí, bueno, también juega el día de hoy Perú, ¿no? Contra el conjunto de España. También la preparación en Puebla de España, candidata a ganar la Copa del Mundo ante un Perú que viene de ganarle 2-1 el cuadro de Haití. Un mal primer tiempo de Perú, mejor segundo tiempo, con aportes importantes en el segundo tiempo de Yotun, sobre todo, rompiendo líneas, jugando para adelante. Cierto que también bajó un poco a la carga física el conjunto de Haití, pero también otra vez en el aporte en el resultado y en el entendimiento del juego de Jairo Vélez, ¿no? El futbolista que hoy por hoy es el mejor que tiene en estos partidos el técnico Mano Menezes, el ecuatoriano en el seleccionado peruano. Pero después también lo que ha pasado con Brasil, ¿no? Wesley, el lateral derecho, se lesionó y ha convocado a un volante central de Atalanta. Hablamos de nombre Éder. En Brasil, Ancelotti, su primera baja en los partidos preparatorios para el Mundial. Además, también el día de hoy un pisotón en un entrenamiento de España, de Gavi, sobre Rodri. Se prendieron las alarmas, se pudo recuperar, pero asustó un poco porque Rodri ha sido en su momento balón de oro y recuperado especialmente de su lesión para este Mundial, y como que hubo alarmas, ¿no? ¿Por qué te toco ese tema? Porque en los partidos del sábado, también viernes, hubo muchos jugadores, muchos equipos que jugaron a media máquina. Te diría, Inglaterra ni siquiera a un cuarto de máquina. Prácticamente caminaba en la cama, cuidándose, protegiéndose para no lesionarse. Brasil por ahí que le metió un poco de intensidad el día sábado contra Egipto. Después Argentina también a media máquina. Hay un tema, hay un temor natural, es cierto, por no lesionarse, por llegar completos a la Copa del Mundo, pero creo que en su momento Inglaterra bastante exageró contra Nueva Zelanda. Luego los equipos se vienen cuidando y se sigue hablando, ¿no? El tema de los candidatos es un torneo con mucha confianza para los equipos europeos, ¿no? Cada vez más, hasta también salen también periodistas americanos a hablar de que España con Portugal, ahora la tendencia es cuál va a ser la final antes de jugar el Mundial, cuál va a ser la final. Y todos dicen España y Portugal. Todos dicen España, Portugal, vas a ver la final, porque vas a ver que Portugal elimina a Argentina, porque España elimina a Alemania en su grupo que le toca, luego de fase de grupos. Están con mucha esa tendencia de ver a Cristiano Ronaldo en la final junto a Lamine Yamal.
0: Excelente, ahora faltan 3 días, comienza el jueves 11 de junio, el Mundial 2026.
4: Sí, ¿no? Obviamente hemos esperado 3 años y medio, antes era cada 4 años, pero recordemos, para Qatar se jugó en diciembre, ahora se juega empezando junio. Y luego también, ¿no? Se hablaba de parte de Sudamérica, la sorpresa cuál va a ser, Paraguay obviamente, y en Europa la sorpresa es Noruega, ¿no? También es la tendencia, tanto en periodistas europeos como sudamericanos, que el outsider puede ser Paraguay y también Noruega, ¿no? Para Europa.
0: A ver, Haaland. ¿Cuál es Haaland, ¿no?
4: Erling Haaland, ¿no?
0: Entiendo yo que han hecho una sesión de fotos de ellos como vikingos.
4: Claro, también él es el preferido de las marcas, ¿no? Tanto sí, de marca de ropa también, deportiva, de todo, alta costura, todo va para Erling Haaland.
0: Ahí estoy el día, yo con
4: Haaland. Sí, estás ahí, lo sigues ahí en Instagram.
0: Incluso me regalaron una figurita, si me vino a mí, ¿sí? Haaland, pero se lo di a Álvaro.
4: Ah, será.
0: ¿Te acuerdas que me salió justo la colección?
4: Bien, ah, bueno, una figura pedida, eso en el mercado, así.
0: Perdí plato,
4: en las sueltas está 30 soles esa figura.
0: Ah, me dicen que mide como 2 metros.
4: Sí, 1.95 mide de Hall. Su padre también fue futbolista también. Su padre jugó el Mundial Francia 98. Y han vuelto a jugar un Mundial Noruega después de tiempo, y va a jugar su hijo ahora, ¿no? Es parte de la historia de las Copas del Mundo, como el padre jugó en su momento en 98 y ahora su hijo juega para 2026.
0: Así es, incluso he visto que ha habido, digamos, fotografías, ¿no? Un pequeño sondeo por las redes sociales de cuáles son los rostros más bellos.
4: Ahí está, para ti, ¿cuál es el más arreglado?
0: A ver. Mundial. He visto que va ganando Argentina, ¿no? Argentina. Que tiene varios rostros bellos, uno de ellos Rodrigo de Paul también. Está.
4: ¿Tú también votas por él o votas por Leandro Paredes? No sé, porque todo el mundo está en Latinoamérica, no, por los dos.
0: Yo voto por Haaland.
4: Erling Haaland. A rubio, gringo, vikingo, allá. Te veía más gusto
0: porque
4: latino,
0: la serie,
4: tía.
0: No, por la serie.
4: Por la serie.
0: De los vikingos,
4: ah,
0: ¿no?
4: Está
0: o
4: bien.
0: Sea,
4: está
0: el
4: bien.
0: Outfit espectacular, la sesión de fotos también, sí. Sumamente creíble.
4: Con un actor también hicieron ahora una sesión de fotos, creo que Channing Tatum, creo que puede ser.
0: Channing Tatum.
4: Claro, con él hicieron una, porque como un imitador de él, ¿no? O sea, como una sesión así divertida, amena, porque lo molestan a esos
0: él
4: amigos.
0: Él es conocido por una película donde hace de stripper.
4: Claro, él es un actor también ya conocido.
0: Sí, claro.
4: Claro, muy conocido, pero hicieron una sesión ahí un poco divertida. También se presta para el show, también jalan, ¿eh? A pesar de ser noruego, se presta para el show.
0: Tiene excelente, sangre latina. Excelente. Ahora, hoy día, ¿cuáles son las expectativas para este partido contra España?
4: Uy.
0: ¿No? Que es un fenómeno del
4: fútbol
0: internacional.
4: España es la candidata, obviamente, ¿no? Es esperar hacer un partido sólido defensivamente, espero que pueda jugar... en la mitad de la cancha Noría con Pretel, doble volante de marca, no solamente poner uno solo. España va a tener la tenencia de la pelota seguramente bastante larga, va a atacarte el partido, va a proponer, va a jugar adelantado. El tema es que no sea un resultado de escándalo, ¿no? El tema es que Perú lo juegue con intensidad, ¿no? Con mucha intensidad, cosa que yo no creo que haga de repente España, porque España también tiene que cuidarse de tener todos completos para la Copa del Mundo. Entonces, apelo a eso, ¿no? A que Perú defienda bien. Un volante de marca más y que le ponga más intensidad de la que le va a poner España. España tiene las figuritas, tiene el juego, tiene el nivel, el dominio, pero ahí se va a marcar un poco el partido. Así como lo que pasó, por ejemplo, a Portugal, que está en el Mundial, cuando jugó con Chile. Chile no está en el Mundial, pero Chile jugó un partido eliminatoria. Fue a pegar, a cortar, a presionar y todo. Al final, 0-0 primer tiempo. En el segundo tiempo ya 10 contra 10 porque sufrió cada equipo una expulsión. Ahí se le vio un poco más la calidad a Portugal, pero del inicio ojalá que Perú juegue con intensidad.
0: Correcto. Ahora me cuentan que hay un jugador de Dinamarca, Christian Eriksen, que se ha desmayado en el partido amistoso contra Ucrania.
4: Sí, se desmayó, ¿no? Él también ya sufrió un desmayo en su momento también.
0: Wow.
4: Hace 5 años. Y bueno, no, preocupación un montón con ese tema, ya está estable, ya está en la clínica y todo esto, pero preocupación porque hace 5 años él también sufrió un desmayo, prácticamente casi lo retira del fútbol también, tuvieron que intervenir y al final, bueno, está ahorita estable lo que dicen en Dinamarca, asustó a todo el mundo futbolero, ¿no? Porque es algo ya repetido en él y algunos dicen que ya, ¿no? Ya está, después de este aviso debería ya retirarse del fútbol, cosa que él no quiere para nada, él no quiere para nada.
0: Correcto, ya, muchas gracias por estar aquí.
4: Gracias.
0: En Exitosa y toda la información completa en Exitosa Deportes con ustedes que son los expertos de fútbol.
4: Linda semana el día de hoy.
0: Muchas gracias, gracias Jan. Esto fue nuestra secuencia Campeones del Mundo.
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0: Somos Exitosa, somos la voz de los que no tienen voz, seguimos dando información importante electoral y es que se sigue actualizando la página de la OMPE, saludamos que esto vaya bien, que vaya actualizándose cada 2-3 minutos. La última actualización es del 94.113%, donde posiciona a Roberto Sánchez como ganador de la segunda vuelta electoral con 50.033%. Y sigue Keiko Fujimori con ese porcentaje 49.967%. Estuvo el día de hoy Keiko Fujimori por sobre Roberto Sánchez, ¿no? Con 15.000 votos de diferencia, 12.000. 7.000, 6.000, 5.000 votos de diferencia, 2.000 votos de diferencia, pero ya se ha volteado la fotografía y Roberto Sánchez tiene una gran diferencia de 11.674%, pero esta es la fotografía del momento, aún no llegan los votos del extranjero y hay 1.517 actas observadas que representan cerca de 50.000 votos y los del extranjero son cerca de 75.000 votos. Todavía es un empate técnico, según los entes electorales. A esta hora nos vamos para Villa El Salvador con nuestra compañera Yajaira Pacheco. Contigo, Yajaira.
5: Hola, ¿qué tal? Buenas tardes. Información en vivo. Estamos ya dentro de los vagones de la línea 1 del Metro de Lima. Un tren que cuenta con el branding de Incavet. El tren de Incavet que va a ser disfrutado por los más de 600.000 peruanos que utilizan este servicio para poder movilizarse por la ciudad de Lima. Me encuentro con Carolina Segovia, Senior Marketing Coordinator de Incavet, porque es la primera casa de apuestas que en este caso es parte de la línea 1 del Metro de Lima. Carolina, ¿qué tal?
6: ¿Qué tal? Muchas gracias por su presencia. De verdad estamos bastante contentos, emocionados de ser la primera casa de apuestas deportivas en contar con esta presencia de la línea 1 del Metro de Lima. Esto de verdad refuerza el compromiso que tenemos nosotros de poder seguir acercándonos a los peruanos en su día a día, en la parte de la cotidianidad y sobre todo fuera de los escenarios deportivos tradicionales. Y buscamos generar experiencias de alto impacto y visibilidad para todos ellos, ¿no?
5: Así es. El humor de cualquier peruano que va a ingresar a ese servicio va a cambiar si es que ya se encuentra con ese tipo de decoración, no solo en el exterior, sino también ahora en el interior.
6: Sí, claro, tenemos el brandeo del tren tanto por fuera como por dentro. Estamos promocionando nuestros productos, tenemos a los embajadores que son la cara también de esta presencia y también vamos a contar con estas tarjetas para que los usuarios las puedan recargar, las vamos a estar regalando en activaciones, pueden estar atentos a nuestras redes sociales para poder saber en qué momento vamos a tener estas actividades en las estaciones, entonces esperemos que tenga una buena acogida.
5: Y en este caso también algunas fotografías, ¿no? De las personas que se encuentran con este tren, porque desde el día de hoy ya empieza a transitar y trasladar a las personas.
6: Sí, ya en unos minutos el tren sale a circulación, va a estar recorriendo los 11 distritos de Lima, más de 600.000 usuarios que va a movilizar diariamente, entonces esperemos que de verdad sea una grata experiencia para cada persona que se suba al tren.
5: Muchísimas gracias, Carolina. Así es, entonces desde ya van a poder utilizar este tren branding con todo de Incavet, no solo en el exterior, sino también en el interior. 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
0: Así es, Yajaira, muchas gracias, somos exitosas, somos la voz de los que no tienen voz, seguimos actualizando estas cifras que nos presenta OMPE a tiempo real al 94.141%, donde continúa posicionando en primer lugar al candidato del partido político Juntos por el Perú, Roberto Sánchez, con 50.037% versus la candidata Keiko Fujimori, que presenta 49.963%. Vamos a revisar cómo van los votos en el extranjero. 0.826%, no llega ni siquiera a 1%. Va ganando Keiko Fujimori con 2.422 votos por sobre Sánchez, que presenta 1.435 votos, pero todavía faltan 2.522 votos que multiplicado, repito, ascienden a 75.660 votos. Además, damos información oficial de las actas que deben ser observadas a nivel nacional y que eso toma su tiempo, toma su proceso y son 1.517 actas. Así que todavía estamos hablando de un empate técnico, como yo lo había explicado ayer, Ipsos y Transparencia, información oficial. Todavía faltan 1.517 actas, que simboliza casi 50.000 votos que deben ser observados y que podrían ir a favor de ambos candidatos. Y los votos del extranjero, que según la tendencia, vemos que están yendo a favor de la candidata Keiko Fujimori. A esta hora nos vamos para Chiclayo con nuestra compañera Isela Vega. Contigo, Isela, buenas tardes, bienvenida exitosa, te escuchamos.
7: Información en vivo desde Lambayeque, donde las caletas San José, Santa Rosa, los puertos Pimentel y Santa Rosa, así como el terminal multiboyas de Eten, han sido cerrados por la Marina de Guerra a consecuencia del oleaje anómalo en el litoral peruano. Esta medida preventiva, que rige hasta el 11 de junio, busca evitar riesgos y proteger a la población ante cualquier accidente. Cabe indicar que en la caleta Santa Rosa, ubicada en el distrito del mismo nombre, las olas han alcanzado más de 2 metros de altura en las últimas horas, situación que ha puesto en alerta a la población. Los oleajes anómalos también impactan en la pesca, pues al menos 3.000 pescadores artesanales no pueden realizar sus faenas. Ellos han manifestado que cumplirán con lo dispuesto por la Marina de Guerra. Por su parte, la Capitanía de Puertos de Pimentel se mantiene vigilante ante esta situación. 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
0: Así es. Isela, gracias. También posteaban por las redes sociales cómo estaba San Bartolo, ¿no? Cómo estaban las principales playas del litoral peruano. Y seguimos dándole seguimiento a las cifras que nos presenta OMPE. Y la diferencia cada vez es más grande. Según la última actualización, hablamos de una diferencia de 12.912 votos a favor de Roberto Sánchez. El panorama cambió porque antes eran 10.000 votos, 11.000 votos, y ahora son 12.912 votos que separan a Roberto Sánchez de la candidata de Fuerza Popular, Keiko Fujimori. A esta hora nos vamos para Chiclayo con nuestro compañero David Chiroque. Contigo, David, buenas tardes, bienvenido.
8: Gracias por el pase. Información en vivo desde Chiclayo. El fuerte oleaje registrado en el litoral lambayecano viene afectando el muelle en el distrito de Puerto Eten. Grandes maderas antiguas que formaban parte de la estructura terminaron destruidas y fueron arrastradas hasta la orilla por la fuerza del mar. Ante esta situación, los pescadores de la zona han recogido los restos de estas maderas y los han trasladado en mototaxi hasta el ingreso del muelle. A esta hora continúan las intensas olas golpeando con fuerza esta estructura del muelle. Hemos conversado con pescadores de la zona, quienes mostraron su preocupación por esta estructura. Escuchemos sus declaraciones.
9: Antiguas hasta acá.
10: Para, sí, acá las tienen. Ahí hay una rumba de tablas que las recuperan, mejor
9: claro,
10: dicho.
9: Sí. Y hay ese compromiso, ¿no?
10: Claro, claro, eso sí. Pero ¿qué hay con que recuperarlas y las... Si las tienen ahí, ya ni siquiera las vuelvan a poner, ya no, ya. Este muelle está para reconstrucción, ya. Ya no es un muelle que se puede decir para ni para pescar ya, porque en cualquier momento esto colapsa.
8: Los pescadores de la zona han solicitado la atención de las autoridades para evaluar los daños y adoptar las medidas para evitar continuar perdiendo estas maderas de un muelle con más de 100 años de antigüedad. Bien, desde Chiclayo, los 98.9 de la FM, exitosa la voz de los que no tienen voz.
0: Así es, David, muchas gracias. 1:55, somos exitosas, somos la voz de los que no tienen voz. Seguimos con la actualización que nos presenta la página oficial de OMPE a tiempo real al 94.182%. Donde continúa posicionando en primer lugar al candidato Roberto Sánchez con 50.045%. Después se encuentra la candidata Keiko Fujimori en segundo lugar con 49.955%, y aquí la diferencia crece de 15.704 votos a favor del candidato Roberto Sánchez, 50.045% versus 49.955%, y aquí la diferencia es mucho más grande, ¿no? Antes hablábamos hace unos minutos de 12.912 votos, ahora hablamos de 15.704 votos, y esto se debe porque están llegando los votos del interior del país, que sabemos son el bastión electoral de Roberto Sánchez, pero todavía no hay una actualización clara respecto a los votos del extranjero, porque recién están llegando. Continúan todavía al 0.826%. Todavía faltan 2.522 actas para contabilizar. Esta es la fotografía del momento. Muchas gracias por la compañía y por la sintonía. Cambiamos el tono de la noticia porque se quedan con los amigos de Exitosa Deporte. Chau, chau. Buen lunes.
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2: Buenas tardes deportivas, hoy lunes 8 de junio del 2026, una nueva edición de Soberana Deportes. Y bueno, siendo las 2 y 10 de la tarde, comenzamos justamente con el programa del día de hoy. Hoy juega Perú en su segundo partido amistoso, segundo y último partido amistoso ya días previos a iniciar con el Mundial. Va a enfrentarse a España. España también jugará su último partido, que justamente va a ser frente a Perú. Partido de preparación también para ellos, ¿no? Con miras ya al Mundial. Este partido se jugará hoy en México. En México, en el estadio Cuauhtémoc, en México. Y buscará, ¿no? Justamente que ahora los dirigidos por Mano Meneses puedan terminar bien, ¿no? Estos partidos amistosos que se han programado. En la fecha pasada, no, el viernes pasado, Perú se enfrentó a Haití, ¿no? Una victoria importante para Perú, la primera victoria en la era Mano Meneses. Comenzó perdiendo Perú, luego lo empató y lo dio vuelta, y creo que fue una victoria merecida, ¿no? Para Perú. Y bueno, ahora enfrentarse a España no va a ser fácil, ¿no? Va a ser más complicado. Así como se complicó Perú frente a Haití, el partido de hoy va a ser mucho más complicado, mucho más difícil, ¿no? Pero igual, va a ser un bonito partido para Perú, medirse frente a un grande de Europa como es España. Y bueno, ¿no? Espera cerrar bien estos partidos el técnico de la selección peruana, Mano Meneses. Y bien, España llega con bajas para el partido del día de hoy, ¿no? Llega con bajas. Y son 4 bajas, ¿no? Ahora, para Nantes solamente contaban con 3 bajas. Pero luego de la práctica de Nantes hay una cuarta baja más, ¿no? Y esto es por precaución, no es por un tema de que está guardando gente, no, es por precaución. Y bueno, el técnico de la selección española no ha confirmado que para el partido de hoy frente a Perú no van a estar Lamine Yamal, Nico Williams y Víctor Muñoz. A estos 3 jugadores que no van a estar para el partido de hoy frente a Perú, se suma un cuarto, Rodrigo, más conocido como Rodri, ¿no? Este jugador español el día de hoy en la práctica sufrió un pisotón en su pie, que lo termina prácticamente sacando de la práctica, ¿no? De español al día de hoy. No completa todo el entrenamiento y eso alarmó justamente a la selección española, ¿no? Alarmó por un tema de que prácticamente pensaban que se había lesionado, pero inmediatamente pasó, ¿no? El tema de la revisión médica y al final solamente fue un pisotón fuerte. Sí, el pisotón fue fuerte, pero no es de gravedad, ¿no? No lo ha lesionado nada, solamente es un pistón fuerte y ya está, ¿no? O sea, un par de días ya está recuperado, ¿no? No hay ningún problema. Entonces, solamente le aplicaron hielo y ya está recuperándose, ¿no? Rodri, como le conocen, y de esa manera estar presente, ¿no? Entonces, solamente por esa precaución nomás, es el cuarto jugador de España que no va a estar justamente para el partido del día de hoy frente a Perú en este partido amistoso ya de preparación último para España, ya con miras al inicio del Mundial. Y bueno, así es que todo va quedando listo. Y bueno, la disposición del técnico español es que estos 4 jugadores no viajen, o sea, Lamine Yamal, Nico Williams, Víctor Muñoz y ahora Rodri no van a estar, o sea, en el partido frente a Perú. Tampoco van a viajar con la selección española a Puebla, al estadio Cuauhtémoc, para el partido contra Perú. O sea, no van a estar. Van, ellos se quedaron en el mismo España, en la ciudad de mexicana, ¿no? Ahí ellos en su hotel de concentración, mientras que las demás delegaciones de los jugadores han viajado con total normalidad, ¿no?, hasta Puebla, y ya están listos para el partido del día de hoy frente a Perú. Así es que todo queda listo hoy a las 9 de la noche, hora peruana. Será el partido Perú-España allá en el Estadio Cuauhtémoc en la ciudad de Puebla, país de México. Y con ello se termina ya los partidos amistosos de fecha FIFA y hacemos el conteo regresivo, ¿no?, para iniciar con el Mundial. Y bien, ahora sí cerramos los partidos amistosos, pero abrimos el Mundial. Abrimos el Mundial. Ya los países, las selecciones, todas ya están en sus respectivos países anfitriones donde van a jugar sus partidos del Mundial. Hay justamente excepciones, como el caso de Irán, por ejemplo, ¿no? Creo que, como se dijo a un inicio, y todavía la FIFA tiene fe en eso, es que conversando se puede llegar a un acuerdo, ¿no? Y creo que Gianni Infantino le hizo entender eso a Donald Trump, ¿no? Le hizo entender eso. Pero hay mucha disposición, ¿no? O sea, Donald Trump es, si fuera por él, o sea, al primer iraní que pise suelo norteamericano, por Donald Trump lo fusila, o sea, los manda a matar, a sangre fría. Ahora, los iraníes tienen ganas de responder, o sea, los iraníes no se quieren quedar atrás, o sea, ellos ven alguna provocación o algo, ellos van a responder inmediatamente. O sea, ellos no se van a quedar con las manos vacías o con los brazos cruzados ahí viendo como que a sus compatriotas los maltratan, los asesinan, los matan, no. Ellos responden, pero así en una, ¿no? Y bueno, después de tantas idas y vueltas, diálogo tras diálogo, creo que por ahí ya se llegó un consenso. Inclusive la presidenta de México también ya dio ruedas de prensa, ha confirmado eso, ¿no? En Tijuana será toda la concentración de la selección de Irán, conjuntamente sus fuerzas armadas, ¿no?, sus militares iraníes que también están ahí resguardando. Ellos no lo llaman, están en su hotel de concentración, no, ellos lo llaman campamento. Están en su campamento, no hay vigilantes a cualquier movimiento sospechoso, ¿no? Y ellos ya en una, ¿de quién sospechan? ¿De quién más? ¿No? Estados Unidos. Ellos no sospechan de otra persona o de otro país, nada. Estados Unidos, bajo la orden de Donald Trump. Punto. O sea, ellos están en la cabeza metidos ese país y el nombre del presidente. Listo. Y bueno, Irán está en Tijuana. Y según las últimas conversaciones, los diálogos, es que se les va a permitir solamente, y eso también creo que este mundial en ahí la FIFA debió de replantear el tema de que, digamos, países en conflicto como este, ¿no?, no deben de jugar quizá ahí, ¿no? Buscarle otra localidad, por ejemplo, México. En México ha podido jugar Irán sus partidos, ¿no?, de su grupo. Y otro grupo que jugaba en México lo han podido llevar a Estados Unidos, o sea, un cambio, ¿no? O a Canadá, o sea, hacer un cambio y simplemente se quedaba ahí, ¿no? Pero por ahí también la FIFA ellos como que buscaban la paz, pero así como responde Donald Trump y como quiere también responder Irán, no se va a llegar a un acuerdo, ¿no? Y bueno, lo único que se llegó es que Donald Trump ha indicado claramente, ¿no?, solamente va a permitir el ingreso del cuerpo técnico, los jugadores que van a jugar el partido, nada más, nadie más, ningún iraní más, solamente ellos, y van a entrar bajo lista, o sea, ni siquiera van a entrar así por así, bajo lista. O sea, van a llamarles lista ya. Iranita, listo. Iranita, tal, ya son, ya digamos, 30 en la delegación. Ya listo, solamente los 30 entran. Ni una persona más. Ahora, Irán va a jugar sin público. Porque los hinchas de Irán, todos los países tienen a su gente, a su hincha, ¿no? Para que les apoye, les aliente en el partido. Pero Donald Trump ha hecho no. Solamente entra la delegación de fútbol de Irán. Nadie más. ¿Eso qué quiere decir? Cuando Irán se enfrente, por ejemplo, ¿no? En su primer partido que le va a tocar jugar a esta selección de Irán, pues va a jugar sin su hinchada. No va a haber ni un hincha iraní en la tribuna que por lo menos le pueda alentar, vamos Irán, nada, o sea, no va a haber nada. Por ejemplo, el próximo lunes 15 de junio es el partido Irán contra Nueva Zelanda. 8 de la noche, hora peruana, en el estadio Sofi Stadium. En ese partido solamente va a haber hinchas, ¿no? De Nueva Zelanda. Nada más, solo de Nueva Zelanda. Irán no, o sea, Irán ni siquiera va a poder llevar a su propio hinchada al estadio. Porque así lo dijo Donald Trump. Donald Trump solamente, pues les decía, Donald Trump haciendo una excepción por el Mundial. Una excepción por el Mundial. Y solamente va a recibir a Irán. Solamente a Irán. Pero a la delegación de fútbol. Y bajo lista. O sea, ni siquiera van a poder quedarse, nada. O sea, el mismo lunes del partido, ese mismo día lunes, van a llegar bajo lista, de frente los van a llevar al estadio y ahí se queda. Y bajo resguardo militar estadounidense. Termina el partido con Nueva Zelanda, inmediatamente los van a trasladar al aeropuerto y su avión, listo. De regreso para México, para Tijuana. O sea, hasta ese extremo ha llegado Donald Trump. Irán a un inicio no quiso jugar. Dijo que no. Si así nos van a tratar, no queremos participar. O sea, pero luego indicaron de que sí, ¿no? Ya, vamos a jugar. Pero si vamos a Estados Unidos, tenemos que ir con nuestros militares. No quisieron. ¿No? Luego de tantas idas y vueltas, al final aceptaron, ¿no? La FIFA les garantizó a los iraníes seguridad en sus partidos del Mundial. Seguridad. Y es más, ¿no? Cualquier atentado contra ellos, ellos tendrán la potestad de poder denunciar, recurrir a la justicia para que los castigue, ¿no? En ese aspecto ya la FIFA no se mete. Solamente les da la facilidad, ¿no? A los iraníes. Nosotros garantizamos vuestra seguridad. La FIFA pone las manos en el fuego sobre Irán. Los iraníes no quieren, o sea, ellos están ahorita con ese temor, ¿no? Pero Donald Trump es un cavernícola. ¿En qué sentido? Es que Donald Trump no solamente está peleado con Irán, está peleado también con otros países. Por ejemplo, Irak. La semana pasada Irak llegó a Estados Unidos. ¿Y qué pasó? Los retuvieron en el aeropuerto casi 7 horas. 7 horas. Interrogatorios. Prácticamente como si fueran unos delincuentes los han tratado a los de Irak. O sea, hasta ese punto llega, ¿no? Y la FIFA prácticamente mostró su malestar contra Donald Trump y su política de gobierno, porque maltratar a visitantes de otros países y más aún en una Copa del Mundo, o sea, hace ver mal, no solamente a la FIFA, hace ver mal también al tema de la organización como país anfitrión, que es Estados Unidos. y más que todo viendo a Donald Trump, la forma en cómo piensa. Y no solamente pasó con Irak, ¿no?, sino también pasó, ahora último, con el árbitro, ¿no?, este árbitro somalí, que lamentablemente es un árbitro FIFA, que ya está, o sea, la FIFA, en este caso, ¿no?, aquí la FIFA designa árbitros, ¿no?, de diferentes países, ¿no?, de diferentes países. Por ejemplo, ya de Brasil, ya dos árbitros principales, pero en total esos árbitros no son árbitros, o sea, no son dos personas, sino son prácticamente cuartetas arbitrales, son cuatro árbitros ya. Delegación de Perú, digamos ya, árbitro peruano, tal, llega con su juez de línea, uno, dos, un, tres, y el cuarto hombre da en cuatro, listo. Ahora, si es que se alcanza bien, ¿no?, con el VAR más incluido, en total serían prácticamente 7, 8, casi 10 árbitros, ¿no? O mejor dicho, no, serían 7, 8 árbitros, ¿no? 4 a ras de campo, el principal, dos jueces de línea y el cuarto hombre, y los otros en el VAR, ¿no?, en el video arbitraje, para monitorear, ver todo el tema de la logística, de los offsides, todo ese tema, ¿no? Pero ¿qué pasó ahora? Y eso pasó el día de hoy, hoy lunes, ¿no? Este árbitro somalí, ¿no?, que es justamente Omar Abdulkadir Artan, ¿no?, él estaba citado por la FIFA, porque es un árbitro FIFA somalí, que ha sido designado para que pueda dirigir, pitar partidos del Mundial, ¿no? ¿Y qué sucede? Pues según lo que informó el mismo árbitro, ¿no?, justamente indicó de que él tiene su pasaporte, ¿no?, tiene su pasaporte, todo ya registrado, ¿no?, todo con total normalidad. Y es un pasaporte diplomático en Nairobi, con la intención de facilitar su ingreso al país norteamericano. Y este pasaporte diplomático Nairobi, como se le llama, es un pasaporte con acceso directo. O sea, es más o menos como un pasaporte especial, algo así. O sea, hay pasaportes, digamos ya, yo soy un ciudadano común y corriente, hago mi trámite, mi pasaporte, ¿no?, para irme, digamos, a Estados Unidos. Mi pasaporte me entregan, es común en cualquiera, ¿no? Ya listo. Ya está, toma tu pasaporte y vete, ¿no? Ahora, este pasaporte diplomático Nairobi es un pasaporte especial, porque no solamente lo gestiona o lo tramita el mismo árbitro, lo tramita la FIFA, el ente. Y es un pasaporte justo diplomático en Nairobi. No es cualquier pasaporte. No es un pasaporte así ya, ¿sabes qué?, a tal persona ha tramitado su pasaporte, este es, denle, ya está, toma. No, es un pasaporte especial. Y pese a eso, la FIFA justamente ha solicitado, ¿no?, flexibilidad a los gobiernos de los países anfitriones, México, Canadá y Estados Unidos. De los tres, México y Canadá, bienvenidos todos. Pero Estados Unidos no. Estados Unidos como que dice, no, primero pasamos interrogatorios, ¿no? O sea, como si fueran delincuentes prácticamente. Pasan y eso pasó con este árbitro porque, mira, primero el árbitro llega a suelo norteamericano, listo, llega a Estados Unidos. ¿Qué sucede? Sucede que aparece, ¿no?, ahí la seguridad migratoria, ¿no?, la seguridad de migraciones migratoria en Estados Unidos, en el aeropuerto. Inmediatamente le piden su pasaporte, su identidad, o sea, su documento de identidad, ¿no?, en este caso del árbitro Omar Abdulkadir Artan. Luego lo llevan a un salón, a un cuarto, para interrogarlo. Y eso no es todo. Sino que luego de haber interrogado, ¿Qué hacen estos, justamente esta seguridad migratoria de migraciones? Llaman, ¿no? Llaman justamente, no se sabe a quién. La cosa que luego de la llamada se registra en las imágenes que ellos se comunican y luego llega personal que trabaja en el aeropuerto. Inmediatamente tratan, ¿no?, de explicarle cómo funciona esto, le devuelven su pasaporte, le toman fotos y hace cola para su vuelo de regreso. O sea, lo mandan de regreso. Lo mandan de regreso, o sea, ni siquiera para decir, por lo menos quédate, vamos a esperar a que, digamos, ya algún representante de la FIFA se comunique o nos comunique y te hacemos pasar, o sea. Y esto genera una cara mala, ¿no?, al tema de la organización como país anfitrión. Un país anfitrión no puede comportarse así. Un país cuando organiza, es anfitrión de una final, por ejemplo, en nuestro país, la final de la Copa Libertadores en Lima, en Perú. Se le ha dado todas las facilidades a los equipos. Ahora, por ejemplo, se vienen o han jugado los Juegos Bolivarianos, Ayacucho, Lima 2026. Pese a todos los desperfectos, igual se les ha dado las facilidades. Pero bueno, en Estados Unidos no. En Estados Unidos prácticamente no. Cualquier persona, ya sea de la parte, en este caso, no de Asia, de Oceanía, de esos continentes, cuando llegan a Estados Unidos, tienen que pasar por interrogatorio, como si fueran delincuentes. Y bueno, tanto es la desconfianza de Donald Trump que hasta mira, ¿no? O sea, ahora la selección de Irak. Mira, la selección de Irak. Irak, no es Irán. Irán es la selección que tiene problema bélico con Estados Unidos, pero esta es Irak. Esta selección de Irak que fue, eliminó a Bolivia en el repechaje. Y mira, o sea, hasta ellos también los interrogaron casi 7 horas. A toda la selección, pero de, a toda la selección de Irak. 7 horas retenidos. Hasta un delincuente creo que no se le retiene tanto tiempo, o sea. Lo capturan un par de horas, creo, a lo mucho, y de ahí ya inmediatamente lo están trasladándolo, pero no, a Irak 7 horas. Ahora, al árbitro somalí, lo interrogan y más, lo regresan, lo suben al avión de retorno. Prácticamente que creo que la política de Donald Trump le está pasando factura, o sea. Como país anfitrión, no debe comportarse así. Ahora, veremos cómo se comportará con Irán. Porque claramente ha dicho que sí les van a dejar entrar a suelo estadounidense bajo lista. Pero ellos van a entrar el mismo día del partido. O sea, el mismo día del partido, Irán tiene que estar llegando al aeropuerto de Estados Unidos. Y la seguridad estadounidense, o sea, la fuerza militar de Estados Unidos, los va a trasladar hasta el estadio. Juegan en el estadio, termina el partido, luego de terminar el partido, inmediatamente los vuelven a trasladar hasta el aeropuerto y toman su vuelo de regreso para México y listo. Pero solamente permite el ingreso de la selección de Irán, nadie más, o sea, ni un hincha puede ir. Yo soy Irán, digamos, yo soy hincha, quiero ir a apoyar a mi selección, a mi país en este mundial. No puedes, porque así lo prohíbe Estados Unidos, por el problema bélico. Bueno, tanto ha sido el odio de Donald Trump, que está poniendo barreras, trabas a todos, a Irán, a Irak, ahora al árbitro somalí, que también le puso trabas. Y la FIFA exige una respuesta, ¿no? O sea, la FIFA pide flexibilidad en los procedimientos migratorios para jugadores, árbitros, delegaciones y oficiales de partidos. Pero mira, en Estados Unidos no se respeta eso. No se respeta eso. Por eso es que Donald Trump está como está. ¿No? Está como está. Y efectivamente, o sea, las críticas a puertas del partido están. Las críticas son para la FIFA, porque es el ente que está organizando. Y también va las críticas para el país anfitrión, que es parte también de la organización, como en este caso Estados Unidos. Claro que por ahí les va arrastrando a México y Canadá, pero México y Canadá están mostrando un nuevo rostro, un rostro de acogimiento, o sea, de que ellos sí, ¿no?, quieren acoger a las elecciones. Bienvenidos todos, ¿no? Pero Estados Unidos no, como que no, si es de Irán, no. ¿No? Si es de Irak, los interrogamos. Si es un árbitro somalí, también. Y es más, lo mandamos de regreso. Y esas son prácticamente burradas de Donald Trump, porque él es el que ordena. Él es el que ordena. Y son burradas de él, ¿no? Y él comenzó desde un inicio. O sea, él comenzó atacando a Irán desde un inicio, indicando que a Irán sáquenlo del mundial, no debe de jugar el mundial Irán, pónganlo a Italia, si no, y pones Italia, pónganlo a este país, otro, Emiratos Árabes Unidos, que mejor juegue ellos en vez de Irán, sáquenlo del mundial, que no debe de jugar. La FIFA lo denegó, lo rechazó. Donald Trump, luego de eso, simplemente quiso, puso sus barreras, ¿no?, en los aeropuertos de Estados Unidos, indicando: un iraní pisa suelo estadounidense, inmediatamente, ¿no?, orden de dispararlos. Irán también respondió, o sea, ninguno cede. Ahora, durante el mundial, no sé qué vaya a pasar. Esperemos que nada, ¿no? Esperemos que Estados Unidos pueda respetar lo que se acordó, ¿no?, con la delegación de Irán. Y los militares iraníes van a estar al pendiente. O sea, una provocación, por ahí un pequeño descuido, sale lastimado, herido un futbolista de la delegación de Irán, los iraníes van a responder. Van a responder, ¿no? Y van a responder como ellos lo deseen. Porque así como Donald Trump está poniendo límites, ¿no?, ellos también van a poner sus condiciones. Así como Donald Trump está haciendo sus interrogatorios, ya tienen la orden de disparar, ¿no?, por ahí, los iraníes también tienen lo mismo, ¿no? Y si es que por ahí si es que este mundial no hubiera sido este año, y entre ambos países se hubieran declarado la guerra, creo que ahí estaríamos hablando de la Tercera Guerra Mundial. Porque Irán tiene sus bases militares, tiene sus países aliados, ¿no?, tanto de Asia como también de Europa. Y dentro de esos países de Europa, ¿no?, por ahí también está metido Rusia, ¿no? Ahora Estados Unidos, por un lado, discrepa con Rusia, tiene problemas con Irán, ¿no? Y si es que se hubiera declarado la guerra, por ahí también Estados Unidos prácticamente no tiene a sus países aliados. Si este año no hubiera sido el mundial, es más que seguro que ambos hubieran declarado la guerra. Ambos países. Ambos, ¿no? Y los dos como que tienen ganas, ¿no? Como que Estados Unidos tiene ganas de disparar, de asesinar, de bombardear a los iraníes. Irán tiene lo mismo. Tiene ganas de mandar sus bombas nucleares y también, ¿no?, a atacar a Estados Unidos. sea, ninguno se va a quedar atrás, ¿no? Él ataca, yo te respondo. El otro ve que le ha respondido, va a volver a atacar. Ve que el otro está volviendo a atacar, otros van a responder. Y van a estar en ese plan hasta que los otros países aliados van a empezar a unirse, ¿no? Y a unir fuerzas. Pero eso ya estaremos hablando de una posible guerra mundial. Pero esto es fútbol. Estamos a puertas del mundial. Y Donald Trump hace, o está haciendo ver mal prácticamente a todo el mundo, la forma en cómo se está comportando un país anfitrión, ¿no?, de una cita mundialista. Y bien, todo lo que pasó hasta el día de hoy con Estados Unidos, lamentablemente así está la situación, ¿no?, ahí en Estados Unidos, como país anfitrión, pero prácticamente anda de mal en peor, ¿no?, Donald Trump. 2:41 de la tarde, ya cerrando el mundial, abrimos ahora lo que es justamente ya Liga 1, ¿no? Liga 1. Los compadres se van alistando, Cienciano Deportivo Garcilaso. En el caso de Cienciano, todo va llegando a su fin, ¿no? Las especulaciones. Y eso es lo que ya se conoce, ¿no? Ya está, bueno, está declarando poco a poco Juvenal Farfán y está convenciendo a los jugadores para que no se vayan, ¿no? Está convenciendo. Y bueno, dentro de eso, y hay algo que sí preocupa en Cienciano. Uno es bueno, ¿no?, del trabajo de que están convenciendo a los jugadores, perfecto, bien, hasta ahí bien. El otro es, ¿qué refuerzos van a llegar? Porque en Tienda Roja no suena a nadie. Ni chis ni mus. O sea, por ahí salió una noticia de que Ian Wisdom va a estar en Cienciano, así, pero o sea, en el entorno de Cienciano, Juvenal Farfán ha dicho, ¿quién ha dicho que Ian Wisdom está en el radar de Cienciano? ¿Quién? No, o sea, hasta ese extremo no se puede llegar. Por eso es que decía, no, o sea, yo voy a anunciar si vamos a tener algún refuerzo. O sea, algún refuerzo, eso significa que ni siquiera en Cienciano no tienen en la agenda quiénes van a llegar como refuerzos. Porque por el momento indicaba de que con Melgarejo sí se han reunido. Y Melgarejo lo que le pidió, antes de que se vaya por estos días hasta Argentina para visitar a su familia, no, lo que le pidió es que el plantel se quede, todos, no, o sea, por lo menos el 99% del plantel se quede. Y eso es lo que está haciendo Juvenal Farfán. Pero Melgarejo todavía no ha dado una lista de cuántos refuerzos. Por ahí lo del técnico, el asistente técnico Ruggeri, ha indicado de que sí, no, pueden que lleguen entre 2 a 3 refuerzos, ¿no?, o hasta 4, y eso excepcionalmente máximo, ¿no? Pero lo ideal sería que llegue unos 2 o 3, nada más, ¿no? Y en líneas fijas, ¿no? Y eso todavía se va a conversar en qué líneas, en qué posiciones van a llegar. Pero o sea, tampoco no hay nombres, no hay nada concreto. Pero Juvenal Farfán está cumpliendo con su trabajo que le ha dejado Melgarejo, que es de convencer y retener a los jugadores para que no se vayan de Cienciano y se queden para afrontar el torneo Clausura. Y en Cienciano están cumpliendo, ¿no? Han cumplido eso. Por ejemplo, Didier Latorre estaba en la mira de Sport Boys. Carlos Decio lo llamó. Sí se ha confirmado, ¿no? Ayer justamente Gusandro ha confirmado, ¿no?, de Juvenal Farfán en la entrevista que le he hecho. Sí, hemos conversado con varios jugadores, ¿eh?, no es solamente con Didier Latorre, indicando de que sí, ¿no?, del Boys me han contactado. O sea, el mismo jugador ha cantado, ¿no?, ha dicho, ¿no?, me han contactado, me quiere el profe Decio en el equipo, pero yo quiero ver la posición de ustedes, ¿no? Y Juvenal Farfán le convenció. Te queremos en el equipo. Y al final lo convenció. y Didier Latorre se quede en el equipo, no se va a ir. Ahora, otro jugador que también contactó Decio ha sido el leñador Santiago Arias. Decio, que ya lo conoce, o sea, a esos jugadores ya los conoce Decio. Y bueno, en Cienciano ya prácticamente también con Arias han conversado y Arias ha dicho, sí, me quedo en Cienciano, ¿no? Me quedo en Cienciano, está tranquilo, ¿no? Quizá el tema de la poca continuidad que tiene es por un tema de su lesión, porque Santiago Arias estaba dos meses fuera de las canchas por lesión. Entonces, por ahí a él se le entendía el tema de su poca continuidad en el campo de juego por el tema de su lesión, pero ya ha recuperado ahora, poco a poco quizás se va ganando el titularato en el equipo nuevamente, ¿no? Como el año pasado, y sea un jugador importante en el medio campo para Cienciano. Entonces, a partir de ahí, también lo convenció y Santiago Arias se queda en Tienda Roja, ¿no? Se queda en Tienda Roja. Bien. Por otro lado, ¿no? Por otro lado, también hay una oferta para Kevin Becerra. Y la oferta, justamente, ¿no? Esa oferta llegaba del conjunto de Andahuaylas, los Chancas. Los Chancas quieren de regreso a Kevin Becerra en el equipo. Y también, ¿no? Becerra se queda en Tienda Roja. No hay forma de que se vaya, ¿no? Becerra, porque es importante en la saga central. Y de esa manera ya, ¿no? En este caso, terminar la temporada bien. Por ahí, el trabajo de Juvenal Farfán. Hacer quedar a los jugadores y mantener el 99% del plantel, ¿no? Claro que por ahí se va Álvaro Rojas, pero Álvaro Rojas, él estaba en condición de préstamo y la U hace justamente, pone fin a ese préstamo. Y lo más curioso, ¿no? Es que, o sea, la U lo quiere de regreso a Álvaro Rojas, pone fin a su vínculo con Cienciano, a ese préstamo. Y lo más curioso es que al día siguiente, la U lo presta, lo da en préstamo a Juan Pablo II. Y uno se pregunta, en Cienciano estaba ahí Álvaro Rojas, ¿no? Y bueno, pues mira, parecía que Héctor Cooper lo había pedido para el equipo, pero no, era para que lo preste a otro equipo. Y bueno, al final ahí quedó el préstamo. Álvaro Rojas, como decía, no tenía muchos minutos, ¿no? Porque mira, el puesto de Álvaro Rojas era pelear con Sousa, con Bandiera, pelear con, en este caso, Romagnoli, que ya está recuperado, ya está habilitado para jugar Liga 1 ahora también, Didier Latorre, Rey Sandoval. Entonces, ¿dónde va a entrar Álvaro Rojas, ¿no? Prácticamente ya no encaja. No, era muy pocos minutos que ha tenido Álvaro Rojas en Cienciano, pero era justamente por eso, porque ¿a quién ponías? ¿O a quién preferías poner? ¿A Sousa o Álvaro Rojas? Sousa. ¿Álvaro Rojas o Neri Bandiera? Neri Bandiera. Ahora, después de Sousa, después o detrás de Bandiera, por ahí quizá aparece, digamos, ya un Romagnoli con Didier Latorre, los dos. ¿Álvaro Rojas o Romagnoli? Dirán, ambos llegan en la misma situación. Es cierto, pocos minutos, poca continuidad, ¿no? Ya, pero el que más conoce la casa por ahí es Romagnoli. Un poquito la balanza inclina para Romagnoli. Ahora, Didier Latorre con Álvaro Rojas, en la misma situación que Romagnoli. Pocos minutos, después de mucho tiempo está volviendo a jugar, pero en el tema técnico, encarador rápido, habilidoso, Romagnoli. O mejor dicho, Didier Latorre, por encima de Álvaro Rojas. Igualito. Ahora, Rey Sandoval y Álvaro Rojas. Sandoval es un delante, es un extremo un poco distinto, no es tan encarador como Romagnoli, como Sousa, como Bandiera, como Didier Latorre, ¿no? Él es un delantero, un extremo un poco más para aguantar marca, jalar marca, chocar con defensas. Parecía un 9, o sea, es un extremo que se comporta como un 9 en el área. Son diferentes las cualidades que tiene Sandoval. Álvaro Rojas, entre técnica y por ahí el tema de jale, era un poco más técnico, ¿no? Álvaro Rojas. Pero igual, o sea, no tenía muchos minutos Álvaro Rojas en tienda de Cienciano. Pero bueno, es el único jugador que se ha ido de tienda roja y todo el plantel se queda. A partir ya del día de hoy, lunes, ya los jugadores están de regreso en Cienciano. Mañana martes Cienciano se pone a entrenar hasta el día miércoles, ¿no? Hasta el día sábado, ¿no? Desde martes, miércoles, jueves y viernes entrenan. Viernes en la tarde están saliendo justamente en vuelo que los lleva, ¿no? En escala van a ser el vuelo Cusco-Lima-Lima-Juliaca, ¿no? Cusco-Lima-Lima-Juliaca. El sábado el partido es en la noche en Juliaca, Copa de la Liga, a las 6:30 de la noche en el estadio Guillermo Briceño Rosamedina, ¿no? Y al día siguiente, el día domingo 14 en la mañana, Cienciano está de regreso de Juliaca Lima, Lima Cusco, ¿no? Luego el día lunes vuelven a las prácticas, a los entrenamientos, el próximo lunes, ¿no? Para enfrentar en la siguiente fecha el clásico cusqueño, Cienciano versus Deportivo Garcilaso, ¿no? Esto es por Copa de la Liga, es un nuevo torneo que también ya va a entrar en vigencia a partir desde este jueves 11 de junio. Entonces todo va quedando listo en tienda roja, pero el problema es, hasta el momento no hay ni un nombre como refuerzo. Y justamente Gusadro de, ¿no? Ahí le pregunta a Juvenal Farfán, ¿hay algún nombre de algún refuerzo en carpeta? Y Juvenal Farfán ha dicho, por el momento no, ¿no? Con Melgarejo todavía no hemos hablado de refuerzos, pero sí va a haber. O sea, no hay refuerzos, pero sí va a haber. Entonces, creo que sería bueno que los refuerzos hubiesen llegado ya, ¿no? Hubiesen llegado ya, cosa que estos partidos de la Copa de la Liga, como Cienciano no le toma mucha importancia o no le va a tomar mucha importancia, pues simplemente quizá para que estos jugadores nuevos ya se vayan adaptando también, ¿no? A cómo quiere que el equipo juegue, funcione, y ya vayan entendiendo lo que el profe juega, ¿no? A cómo el equipo está jugando. Entonces, de esa manera creo que era importante, ¿no? Pero bueno, en Cienciano ya Melgarejo hoy creo que está ya de vuelta en Cusco, porque él, como les indicaba la semana pasada, se fue para Argentina, para su país, para pasar un tiempo con su familia, y ya estar de vuelta para estos días, ¿no? Nuevamente en Cusco, ya pensando en los partidos que se les viene ahora, que es durante todo este mes de junio, esta Copa de la Liga, y en julio inicio del torneo Clausura, ¿no? Y de esa manera ya estar justamente preparándose para la segunda parte. Y además de eso, en agosto, los partidos, ¿no? Los partidos que tendrá Cienciano y Cristal en los playoffs de la Copa Sudamericana, Cienciano frente a Lanús de Argentina y Cristal con el equipo del, en este caso, como es Red Bull Bragantino de Brasil. Entonces, se les viene, ¿no? Partidos importantes y, bueno, en tienda roja no hay nada. Ahora pasamos a tienda celeste en Garcilaso. Por ahí ya se vocea y se sondea el posible regreso de Pablo Herústes. Pablo Herústes dejó Melgar, no es más jugador de Melgar de Arequipa. En Garcilaso lo quieren de vuelta, ¿no? Lo quieren de vuelta. Pero, ¿no? ¿Qué están esperando? Están esperando justamente que se le convenza al jugador. Porque Pablo Herústes justamente, ¿no? También está pulseando con el equipo del Sport Boys del Callao. Porque en Boys, ¿no? Ya se les ha hecho complicado lo de Caral, lo de Garcés. Entonces ya busca un delantero. Decio quiere un delantero. Y ese delantero era Garcés, ¿no? De Cienciano. Pero ya era un poco complicado negociar la salida de Garcés en Cienciano, y al final, ahora, al ver que Pablo Erústez está libre, ya ha rescindido su contrato con Melgar, pues está tratando de contratarlo a Pablo Erústez. En Garcilaso lo quieren de vuelta, porque recordemos que su ex delantero Agustín Granero se fue, ¿no? Se fue por un tema de bajo rendimiento, no tenía goles, o sea, en 11 partidos o 12 partidos que jugó Graneros con Deportivo Garcilaso, no marcó ni un gol, cero goles. Y es más, solamente una asistencia de gol, nada más. Es lo único que ha dejado Graneros. Y recordemos que Graneros llegó como figura, llegó en bombos y platillos. El año pasado, 2025, Graneros tuvo una excelente temporada con el equipo de Alianza Atlético de Sullana. Fue el segundo máximo goleador de la temporada, el segundo máximo goleador de la temporada 2025. Y tenía buenos números como delantero. Este año llegó a Tienda de Garcilaso. En 12 partidos que ha jugado, ni un gol. Un delantero vive de goles. Y Graneros creo que no le ha acompañado la suerte, no ha tenido la efectividad, su rendimiento bajó mucho a diferencia del año pasado. Y se termina yendo, ¿no? Graneros, antes de que finalice la apertura. Y justamente en reemplazo de Graneros, que Garcilaso busca que vuelva Pablo Erústez a Tienda Celeste. Ya Erústez conoce Tienda Celeste, conoce Cusco, Garcilaso, el equipo, el club. Y por ahí Carlos Decio lo quiere en su equipo, para el equipo del Sport Boys, ¿no? Ya ambos equipos pulsearán, verán quién gana justamente y quién se hace de los servicios de Pablo Erústez. Por ahí quizá, ¿no? Como ya en Garcilaso lo conocen, Erústez también conoce Garcilaso el club. Por ahí quizá Garcilaso tiene una ligera ventaja, ¿no? Con Erústez. En Boys van a tratar solamente de convencerlo, ¿no? Para traerlo. Pero igual, o sea, en Garcilaso por lo menos ya piensan en refuerzos. En Tienda Roja no hay nada. En Cusco FC, el equipo dorado, están a la espera de concretar al técnico. Primero es el técnico y luego ya hablamos, ¿no? Del tema de los refuerzos que van a llegar, y de esa manera ya afrontar la segunda parte del campeonato. Por el momento, lo de Javier Rabanal sigue siendo una opción, pero el técnico español está priorizando quizá, o tal vez tratando de ver otras ofertas, ¿no? De otras ligas, de otros países. Y por ahí como que un poquito, ¿no? Está dejando de lado lo de la liga peruana. Pero por otro lado también en Rabanal, en su entorno, es que quieren una revancha en el fútbol peruano por lo que salió, ¿no? Por lo cómo le fue tan mal en Universitario de Deportes. Todavía no le han convencido, pero ya está hecho la propuesta, el contacto, todo. Es cuestión de que el técnico quizá por ahí se retracte, lo vuelva a revisar y diga que sí, quiero mi revancha en el fútbol peruano y regreso, ¿no? Y me pongo la camiseta de Cusco FC. En Cusco FC todavía no están pensando en refuerzos, porque lo primero es lo primero, contratar al técnico. Eso es lo fundamental en Cusco FC, al técnico. Y el que lo quieren es a Javier Rabanal, sea como sea, ¿no? Lo quieren de vuelta en su equipo para el torneo clausura, y el objetivo está más que clarísimo, ¿no? Que Cusco FC vuelva a clasificar a una Copa Libertadores y que por lo menos justamente luche el torneo clausura, ¿no? Por el campeonato, y quizá por ahí el año pasado fue subcampeón y este año quizá quieren volver a repetir el plato, quizá ya apuntar a ser campeones, ¿no? Del torneo peruano. Pero o sea, el año pasado la valla quedó muy alta y este año como que Cusco FC un poquito se desinfló, pero se desinfló luego de la salida de Miguel Rondelli. A partir de ahí se le vino un pequeño bajón en Cusco FC. Con el técnico Orfila trató de levantarse, pero no fue suficiente, ¿no? No fue suficiente. Por ahí también lo de la Copa Libertadores no ha sido una muy buena participación. Lamentablemente en 6 partidos un punto, no le ha ido bien a Cusco FC, y creo que todo eso también significó la salida de Orfila del Banco Dorado, ¿no? Pero bueno, ahora quieren a un técnico de categoría y el nombre es Javier Rabanal, ¿no? Lo quieren sí o sí en el equipo de Cusco FC. Es cuestión de que lo convenzan al técnico español para que pueda llegar a Tienda Dorada. 3:00 p.m. Aquí llegó el programa del día de hoy. Nos reencontramos mañana martes. Muy buenas tardes. Permiso.
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3: Son las 3:00 p.m. 00:00.
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2: Hola, sisichas. Nosotros somos del cuarto grado de la institución educativa 5168 de Cachín. Ahora nosotros vamos a grabar cómo se prepara la danza de Capacolla de Cachín, cómo se van al señor de Coyuriti. La señora Yajaida se está preparando para cocinar con sus vecinas para los danzantes.
3: No cancasha ni ñañe. Pasa acá mi Gracie. Pasa acá mi Naomi. Pasa acá mi Andy. Pasa acá mi ñañe.
4: Gracias ñañe.
3: Pasa acá mi ñañe.
4: Buenos días ñañe y ajeda.
3: Gracias. Pasa acá mi ñañe.
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3: 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Ñañe y kuna y Andy moteta. Guarampangi. Ñaña y Gracie, chuñuta, casi la mani.
4: Gracias, noñi, no canquit, gracias.
3: Ñaña y Naomi, abasta, ejuaran bengi.
4: Ya. No, si pis, si sé que coheta, ñaña.
3: Ya, ñaña, imagina chico.
4: Ja, como hay bien, corro al poni, que es. Después que han hecho bendizar la ropa de los danzantes van a bailar donde los cargullos.

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1: Gracias, doña Yajera. Huequi con la tía y cuchme con la chispa.
2: Gracias.
3: Gracias.
4: Gracias.
0: Gracias. Gracias, señora.
5: Gracias, Juana y Yajaira.
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0: hermanito purísimo. ¿Sí? Jaya, jaya, hermanito purísimo. 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
2: Padre nuestro que estás en el cielo, santificado sea tu nombre. Venga a nosotros tu reino.
0: 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Llamo Gracie Cruz Wilka, yo era la narradora y también la cocinera. Quiero mandar saludos a mi mamá, a mi papá y a mi hermano.
3: Yo me llamo Yandy Zúñiga Laguna, yo era cocinera, quiero mandar saludos a mi papá.
4: Yo me llamo Josué Cruz Cárdenas, he hecho y era collita.
5: Yo me llamo Naomi Ariana Furo Morales, yo era cocinera y quiero mandar saludos a mi mamá y a mis hermanas.
6: Yo me llamo José Rufetaca, yo he sido el bailarín.
7: Yo me llamo Ángel México Mconde, yo he sido el capular de los bailarines. Yo quiero mandar saludos a mi mamá y a mi papá.
8: Yo me llamo Lucia Jai de Furuculos, yo era la cocinera y la cargullo. Y quiero mandar a mi mamá y a mi salud.
9: Yo me llamo Santiago Jara Loaiza y era capascoya.
10: Yo me llamo Yoshandra Guamán Furo, he actuado de capascoya.
11: Yo me llamo Roy Ángel Silva Loaiza, yo soy actora de Capascoya y quiero mandar saludos a mi tía Sarita y a mis primos y a toda mi familia.
12: Yo me llamo José Bonilla Silva Loaiza, he danzado Capascoya y quiero mandarle saludos a mi mamá, a mi hermano y a todos mis primos.
13: Yo me llamo Alex Santiago Yupanqui Pumujo y he actuado de Ucuco y de Capascoya.
14: Doy saludos a mi papá.
15: Yo soy Noé Javier Mayo Chacín. Hoy actúo Cuy, Capascoya, Ucucu. Tengo saludos a toda mi familia.
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19: Atención con este comunicado de Enzapacalca. Enzapacalca comunica a toda la población en general la interrupción imprevista del servicio de agua potable. 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
5: Papá, cuando estoy contigo me siento seguro, feliz y protegido. 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
3: 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Estamos llegando ya a la parte culminante del programa del día de hoy, solo agradeciéndoles profundamente por su amable sintonía. Dios mediante, nos volvemos a reencontrar en nuestro próximo programa. Muchas gracias por su atención y recordar recordándoles que estaremos atendiendo únicamente los días de promoción.
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3: Por su atención, muchas gracias, que Dios los bendiga. Hasta pronto, permiso.
0: Hemos presentado Vivir con Salud. Esperamos le haya servido los consejos y orientaciones. ¡Hasta pronto!
5: 4 y 29. 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

Bien, amados y queridos oyentes, programa La Voz de la Liberación, llegando hasta vuestros hogares, amados y queridos oyentes. Así es, hermanos, estamos ingresando con su programa La Voz de la Liberación, para que usted pueda asistir también a la iglesia. Este día sábado, oyentes, sábado 6 de junio, oyentes, aquí en Calca, en nuestra iglesia Dios Amor, amados oyentes. Escuchen los testimonios de personas que vienen participando en la iglesia pentecostal Dios Amor. Dios los sana, Dios los bendice, amados y queridos oyentes.

0: Gracias a Dios, hoy día aquí en nuestra iglesia de Cuño Tambo. Hermanita, cuéntanos la bendición. ¿Qué pasó en la oración, hermana?
1: Sentí que algo me tocaba por acá, ¿no? Por el pecho. Y de un momento a otro no sentí eso y se me pasó el dolor.
0: Se pasó el dolor, hermana. Gloria a Dios. Era el poder de Dios que le ha tocado. ¡Gloria! Dolía su pecho, hermana.
1: Sí, y estaba con medicamento, ¿no? Y casi acá en la posta, acá en Rondocan, no me querían atender. Tenía que viajar constantemente a Cusco para que me puedan verificar qué es lo que tenía. Y difícilmente me han atendido y tenía presión alta y tenía unas cuantas enfermedades.
0: Gloria a Dios. ¿Cuánto tiempo ya estabas así, hermano?
1: Ya iba a ser un mes ya.
0: Como un mes, ¿no? Y ahora Dios te sanó.
1: Sí.
0: Estoy contenta, hermano.
1: Gloria a Dios. Amén.
0: Gloria a Dios. Gloria a Dios. Gloria a Cristo. Hermana, ¿tu nombre?
1: Araceli.
0: Gloria a Dios. ¿Dónde usted vive acá mismo?
1: Sí, recientemente me vine de Quiabamba hace 2 meses y recién estoy radicando por acá.
0: Estoy radicando aquí en Cuño Tambo.
1: Sí.
0: Gloria a Dios. Muchas gracias, mi hermana, por tu palabra. Aplausos para Cristo. Bendición de Dios aquí.

0: Bien, oyentes, hermanos, ahí estamos escuchando estos lindos testimonios para la honra y gloria de nuestro Señor y Salvador Jesucristo. Oyentes, qué bendición, ¿no? Esta joven, oyentes, hermanos, que tenía pues problemas de presión alta, hermanos. Dolía el pecho, ¿no? Dolía el corazón, probablemente, hermano, el pecho. Y ahí está, oyentes, hermanos, la sanidad que Dios operó en su vida. En la oración, esta mujer se desmayó, cayó al piso, hermanos. Y cuando se levanta, estaba libre, hermanos, de ese dolor, de ese mal que sentía, de todos esos malestares que estaba sintiendo. Oyentes, esos síntomas han desaparecido prácticamente, oyentes, hermanos, ¿no? Como un mes ya que estaba con este mal, estaba inclusive con medicamentos, pero ahí estaba, oyente, con el mal. Pero gracias a Dios, en la oración, sintió el toque del Espíritu Santo, el poder de Dios, una calor fuerte tocó, oyente, su vida, y ahí desapareció este dolor increíblemente, hermanos, en la iglesia del Señor. ¡Qué maravilla, oyentes! Así es, los cultos que realizamos en la iglesia pentecostal Dios es Amor. Por eso, Este día sábado, no puedes quedarte en casa, hermanito. No, por nada de este mundo no te quedes en casa. Participa, hermanos. Venga, hermanito, que nos escuchan, tal vez en el campo, tal vez en las comunidades campesinas, tal vez en todo este valle de Calca, ¿no? De La May, hermanos de Joya, también los hermanitos de oyentes, hermanos, que nos escuchan tal vez en San Salvador, tal vez, amados hermanos, allá en Pisa, hermanos, usted que nos está escuchando por el lado de Urubamba, tal vez, hermanos, vengan este día sábado aquí a Calca, nuestra iglesia pentecostal Dios Amor, sábado 6 de junio, oyentes, a partir de las 9 de la mañana. ¿Dónde? ¿En qué partecita está la iglesia? Está, oyentes, en la calle Bolognesi, sin número, en la casa del maestro. Allí está un letrerito que dice Dios es Amor. Ahí mismo, ese salón, hermanos, es la iglesia pentecostal Dios es Amor, hermanos. Acérquese, mi hermanito, acérquese este día sábado. Desde las 9:00 de la mañana estamos con esta gran concentración, solo hasta mediodía, amado y querido hermano. Será de victoria total, de bendición, de milagros, de maravillas, de parte de nuestro Señor y Salvador Jesucristo. Así como hemos escuchado, y esta mujer con lágrimas testificó que la bendición de Dios llegó a su vida, oyente, muy emocionada, agradecida a nuestro Dios. Esto sucedió pues allá en Cuñotambo. Tenemos una iglesia allá por el lado, por la provincia de Acomayo, ¿no? Cuñotambo está por ahí. Entonces, allí mismo, hermano, estuvimos ahí orando por las personas y ahí está. Dios operó, Dios sanó. Y oyentes, así será este sábado, oyentes, aquí en Calca, en nuestra iglesia Dios es Amor. Te esperamos, amada audiencia. Quien les habla es el pastor Alfredo, responsable de la iglesia Dios es Amor, aquí en Calca. El mismo esperándoles este día sábado, amada audiencia. Escuchemos más testimonios.
1: ¡Aplauso para Cristo!
0: Usted tenía hernia y te dolía, hermana. Gloria a Dios. ¿Y qué pasó en la oración, hermana? Cuéntanos.
2: El dolor sentía así, parece con una jalaría, sentía el dolor.
0: Como si te jalaba.
2: Así.
0: Dentro de usted.
2: Sí, siempre tenía ese dolor, pero ahora me siento.
0: ¿Cuando caminabas lo sentías?
2: No, siempre esa, cuando oración. Ajá. Ese dolor lo he sentido, parece que se estaría jalando así.
0: Gloria a Dios. ¿Y cuánto tiempo estabas mal?
2: ¿Cuánto tiempo?
0: Sí.
2: Hace 5 años así.
0: 5 años, hermana. Sí. Gloria a Dios. Y ahora sintió como se jaló algo.
2: Sí.
0: Gloria a Dios. ¿Y no sientes más el dolor?
2: No.
0: Búscalo ahora, apriétalo, búscalo, apriétalo. ¡Aplauso fuerte para Cristo, gloria! ¿No hay dolor, hermana?
2: No, no.
0: ¿Desapareció?
2: Sí, desapareció, pastor.
0: ¿En la oración qué sintió? ¿Se desmayó?
2: Sí,
0: con un desmayo, ¿no?
2: Sí.
0: Gloria a Dios. ¿Y está libre?
2: Sí, pastor.
0: ¿Está contenta, hermana?
2: Sí, pastor.
0: ¿Milagro grande o pequeño?
2: Grande.
0: Grande milagro, ¿no?
2: Sí, para.
0: Gloria a Dios. ¿Estabas preocupada, hermana?
2: Sí.
0: ¿Y gloria a Dios, has ido al médico, al doctor, a algo, hermana?
2: No, pastor. Gloria a Dios. Solo confío en el Señor.
0: Confiaste en Dios y hoy día aconteció el milagro.
2: Sí, pastor. Solo confío en el Señor.
0: ¿Quién te sanó?
2: El Señor Jesús.
0: ¿Dónde vives, hermana?
2: Aquí, Quebrada de Anatile.
0: Gloria a Dios.
3: Para nuestro Señor Jesucristo.
0: Hoy.

0: Bien, oyentes, ahí estamos escuchando más testimonios para la honra y gloria del Señor Jesús. Ahí está, hemos estado también allá en Quebrada Yanatile, oyentes, ahí está el testimonio de esta mujer, oyentes, que recibió las oraciones y sintió el poder del Señor que lo sanó. Oyente, hermano, así es, qué lindo, hermano. Sanidad del Señor, sanidades de nuestro Dios en las concentraciones, en las campañas que estamos realizando en nuestra iglesia pentecostal. Dios es amor, oyente. Así será este sábado 6 de junio, aquí en Calca, oyentes. La bendición de Dios te está esperando. Un milagro del Señor te está esperando a usted también, amado hermano, que está en sintonía de este hermoso, lindo programa, La Voz de la Liberación. Prepárate, mi hermanito, alístate para estar este sábado a partir de las 9 de la mañana hasta mediodía, oyentes. Sí, no faltes, no quedes en casa. Dios te va a bendecir, Dios te va a sanar. Atención, atención, confía en Dios, cree en el Señor. La palabra de Dios dice: venid a mí, todos los que estáis trabajados y cargados, y yo os haré descansar, dice nuestro Señor Jesús en su palabra. San Mateo 11:28. Sí, amado hermano, te está llamando el Señor. Ven a mí, dice, tú estás cansado ya de este problema, de esta enfermedad. Yo te haré descansar, dice el Señor. Linda promesa, oyente. Crea en estas bendiciones, promesas de Dios. Participa este sábado, amados hermanos, le invitamos. La iglesia está ubicada en la Casa del Maestro, calle Brognesi, sin número, 4:30 de la Plaza de Armas. Sí, ahí está la iglesia. Y reciba la bendición este día sábado, amados y queridos hermanos. Vamos a escuchar otro testimonio maravilloso para la gloria del Señor Jesús.
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0: Hoy día el Señor está obrando, está operando, está bendiciendo. Hermana, ¿qué te pasó, hermana, en la oración?
2: No sé qué ojos clase llega tu gracharengues. No. Chiri un peo carro, man.
0: Ya. ¿Y después qué pasó? ¿Qué mal tenías, hermana?
2: No sé, en qué niña, no sé.
0: El vientre.
2: Ajá.
0: ¿No? El útero, los ovarios, seguramente, ¿no?
2: Sí, no.
0: ¿Hay que tiempo ya nanara?
2: Mantiempo bonito.
0: Gloria a Dios. ¿Una y nacho?
2: Mantiempo racho.
0: Gloria a Dios. ¿Y conan haber ya mi cuñetico? Gloria a Dios. Aleluyas. ¿Qué pasó? ¿Cancho manacho?
2: Manana buencho.
0: ¿Manaca buencho?
2: No.
0: Gloria a Dios. ¡Aplausos bien fuerte para Cristo! ¿Quién te sanó, hermana?
2: Dios.
0: Dios te sanó, ¿eh? ¿Primera vez aquí?
2: Primera vez.
0: Primera vez, ¿verdad?
3: Gloria.
0: Dios tiene poder, ¿sí o no? Así es, esa es la iglesia del Señor, la iglesia de Dios. Dios opera, aquí está el Señor, aquí está el Espíritu Santo, hermanos. Aquí está la presencia del Señor. ¡Aplausos para Cristo! Hermana, ¿contenta? Sí, está, ¿eh? Con aja, Dios te ha servido. Entrega con que, señor, man. Gloria a Dios. Gracias, hermana. ¿Y más o tigui?
2: Rebeca.
0: Hermana Rebeca, muchas gracias. Bienvenida a la casa del Señor. Aleluya. Aplauso para Cristo.
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0: Bien, oyentes, ahí están estas sanidades, estos milagros, estas maravillas de nuestro Dios oyente. Estas son las oraciones en la iglesia. Hay sanidad, sí, hay poder de Dios, hay palabra del Señor, hay alabanzas a Dios. Día sábado, oyentes, aquí en Calca, a partir de las 9 de la mañana, la iglesia está abierta y estamos orando ahí. Oyentes, a las 9 en punto de la mañana está iniciando esta concentración. Traigan sus enfermos, vengan, hermanos, ustedes que están ahí padeciendo males, sufriendo. Dios les va a sanar y la bendición de Dios les espera. Palabra del Señor, qué lindo, hay que adorar a Dios. Día de hacer culto al Señor aquí en Calca, el día sábado, amados hermanos, 9 de la mañana hasta mediodía, esta gran concentración. Le esperamos, amada audiencia, un milagro del Señor te está esperando, amado y querido oyente.

Así es, oyente, es lindo, ¿verdad? Está esta mujer, oyente, estaba con dolores en su vientre, ¿no? Probablemente problemas ahí en el útero, en los ovarios, hermano, ¿no? Así es, la enfermedad de la mujer, oyente. Pero gracias a Dios, estos dolores terribles desaparecieron. Gracias al Señor, he quedado libre. He empezado a transpirar, a sudar en la oración, ¿no? El calor de Dios, el fuego de Dios entró a su vida. Empezó a sentir ese sudor, hermano, que le levantó en el cuerpo. Y oyentes, y desapareció el mal que tenía, amado y querido oyente. ¡Qué bendición, hermanos! Es así la bendición de Dios. El milagro del Señor que va a acontecer también para usted, para todos los que van a venir, los que van a participar este día sábado, sábado 6, oyentes de junio, hermanos, será el milagro que te está esperando para usted también aquí en Calca, en nuestra iglesia pentecostal. Dios, crea en Dios, hermanito. Hay que buscar primero a Dios. Atención, hermanito, usted que es miembro también de la iglesia. Dice la Biblia, buscad primeramente el reino de Dios y su justicia. Las demás cosas se te darán por añadidura. Sí, amado hermano, busca primero a Dios. Luego las demás cosas Dios te va a ayudar. En el trabajo, la chacra, los negocios, la crianza de ganados. En fin, en todo Dios te va a ayudar, ¿no? En la familia, en su matrimonio. En todas las cosas, mi hermano, el Señor te va a ayudar. Por eso, en tu salud también. Entonces, buscar primero al Señor, no faltes este día sábado, los miembros de la iglesia también no falten, nadie, tenemos que buscar a Dios, la palabra del Señor dice, no dejando de congregar, como algunos tienen por costumbre, así es, amado hermano. Escuchemos más testimonios para la honra y gloria del Señor Jesús.

milagros que escuchamos para la gloria del Señor Jesús. Bendiciones de parte de nuestro Dios, amado oyente, que sintonizas este programa, La Voz de la Liberación. Y lindo caso, ¿verdad? Lindo, hermoso caso de bendición, hermanos. La operación de Dios, la sanidad del Señor, aconteció en la vida de esta persona, de esta señora, oyentes. Ella dice, mi vientre dolía, mi barriga dolía, ¿no? Mi estómago venía, dolía, parece que desaparecía, pero dolía de nuevo. Y así en ese plan estaba mucho tiempo ya, pero he venido hoy día. Pero en estos momentos desapareció por completo en la oración, impresionante, ¿no? La oración sintió el poder, el Señor que tocó su vida y el oyentes desapareció este mal que tenía en su barriga, en su estómago, desapareció los dolores que sentía, oyente, le tenía preocupada, desesperada, pero Dios lo sanó. Así, oyente, hermano, un milagro del Señor te está esperando a usted también, señora madre de familia, queridos oyentes del programa La Voz de la Liberación. Chena, Cancunapis, Uyaricamusenguichis, programanches, La Voz de la Liberación, Chayaramusen, Cancunapa, Jamucuichis, que es sábado, punche, sábado, sábado 6 de junio, Nisca, Chema, Aikiaramuichis, Iglesianches, Taricusen, Riki, Calle Bolognesi, sin número, Nisca, Casa del Maestro, Chaypitas, Cachan, Uajipanacuna, que hay Plaza de Armas, Jahuachillampe, ¿no? Una cuadra y media de la Plaza de Armas en la calle Bolognesi. Ahí está, con su letrerito, dice Dios es amor, fácil ubicarlo. Oyentes, hermanos, el arco iris en el letrero también. Ahí está, oyentes, el día sábado, la sanidad del Señor a todo el pueblo de Calca le está esperando. A todos los que van a venir, la bendición de Dios, la sanidad de Dios estará aconteciendo para todos ustedes, amados y queridos oyentes. Bien, continuamos escuchando más testimonios para la honra y gloria de nuestro Señor y Salvador Jesucristo.

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2: 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Gloria a Dios, quiero una naiseara con un jali capucia, Gloria a Dios. 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
0: Ñahuipas na naiseara con un jali libre.
2: Libre.
0: Ah, richaro con una richaro por mí.
2: Richaro gina,
0: Ah, richaro.
2: Umapas.
0: Gracias, papá, en San Perco.
2: Hay que tiempo ya en la semana, ¿eh?
0: Sí, man, cura, jana, nana, charo, güey.
2: Gloria a Dios. Gloria a Dios. Con un sanaro, hermano.
0: Con un sano, jali.
2: Fin sanaro.
0: Ah, gracias.
2: Dios nientes, ¿eh? Dios Ninja, papá Dios.
0: Gracias, Señor.
2: Gloria a Dios mía.
0: Gloria a Dios.
2: Gracias, gracias, Señor mía.
0: Gracias, Señor.
2: Aplauso para Cristo, hermanos. Gloria a Dios, gloria. Ahí está nuestro Dios operando, bendiciendo, hermano.

0: Bien, oyentes, ahí está el caso maravilloso de esta señora también, emocionada, contenta ella, ¿no? Más de una semana estuve con dolores, dolores en la cabeza, dolores en mis dientes, dolores en mis ojos, qué terrible, mal, hermanos, ¿no? Ahora ya estoy sana, ¿no? Richaro Hinaram, Richaramon, Nispa, Quechapi, Somagta, no mana, traducicuita, tincho, castellano, mampas, noche, soma palabra. Richaro Hinaram, Richaramon, Niñavibus, allí, mi capucha, Nispa, Guayje, Panacona, Guillaruanches, que señora, Sanayara, por oración, hermano, milagro del Señor, acontecieron, hermanito, Chena, tu manas, Kaliakito, Monanque, Guayje, Panacona, señora, madre familia, Guillarimusian, que programa, Manach, Crisian, que creo que la señora Kuna creen, jamón, iglesia, jamón, sananco el panacón. Eso es, hermano, es por la fe. Por eso dice la Biblia, si puedes creer, al que cree, todo le es posible, dice la palabra. En el libro de San Marcos, capítulo 9, versículo 23, amados y queridos hermanos. Así es una bendición muy grande acercarse a Dios, acercarse al Señor, amado y querido hermano. Sábado le estamos esperando en nuestra iglesia de Dios Amor aquí en Calca, oyentes, en la calle Bolognesi, sin número, en la casa del Maestro. Escuchemos más.
1: Gloria a Dios, Pastor Jesús, hoy viernes de liberaciones. Esta señora cuenta que todo su cuerpo le dolía, todo su cuerpo, sus pies, su espalda, todo estaba doliendo, hermana.
2: Sí, hermano, todo mi cuerpo me estaba doliendo, mi cabeza, todo me estaba doliendo. Y ahora estoy libre, pues, hermano, gracias a Dios, hermano.
1: ¿Primera vez vienes?
2: Sí, primera vez.
1: ¿Primera vez?
2: Sí, hermano.
1: Cuando caminabas, ¿no te dejaba caminar?
2: No me dejaba, me dolía, hermano, todo me estaba doliendo, esto, mi cabeza. Sí, me dolía
1: la todo. Cabeza, los pies, todo. A ver, ahora camina, corre. Corre. Mira, está corriendo la hermanita. Está corriendo, gloria a Dios. ¿Está sana?
2: Sí, hermana, estoy sana. Gracias a Dios, hermano.
1: Gracias a Dios.
2: Gracias a Dios.
1: Milagro grande.
2: Milagro de Dios.
1: ¿Cuánto tiempo sufría?
2: Medio año.
1: Medio año sufriendo esta señora. Hoy día viernes está sanada. Aplausos para Cristo, hermano. Aquí otra señora, pastor, gloria a Dios, ella cuenta que la cintura, la espalda le estaba doliendo bastante tiempo ya. Y ahora, ¿ya no hay dolor de espalda?
3: Ya no me duele.
1: ¿Ya no hay?
3: No.
1: ¿Desapareció?
3: Sí, hermano.
1: ¿Está contenta, hermana?
3: Sí, gracias a Dios.
1: Gracias a Dios, ¿no? ¿De dónde usted viene?
3: De Cotabambas.
1: Desde Cotabambas, gloria al Señor. Desde Cotabambas, avenida, está sanada hoy viernes. Gracias, hermana, por tu palabra.
3: Gracias, hermano.
1: Gloria a Dios.
0: Bien, oyentes, ahí están maravillas de Dios, ahí están con lágrimas, cuentan la sanidad, con lágrimas, emocionada, contenta, feliz de recibir el milagro de nuestro Dios, porque el amor de Dios es grande, el amor de Cristo es grande, hermano, Él te ama. La Biblia nos cuenta, nos dice que Jesucristo murió por nosotros en la cruz del Calvario, derramó su sangre por amor de nosotros, para perdonar nuestros pecados, amado hermano, y sanar todas nuestras enfermedades, nuestras dolencias. Por sus llagas fuimos sanados, dice la palabra del Señor. Qué lindo, amado hermano. Así que hay que confiar en Dios, creer en su poder, en sus palabras, en sus promesas del Señor, y participar este día, sábado 6 de junio, oyentes, a partir de las 9 de la mañana. La puerta ya está abierta para ustedes, la Iglesia Pentecostal de Usamor aquí en Calca, a calle Bolognesi sin número, en la casa del Maestro, ¿no? A una cuadra y media más arribita en la Plaza de Armas. Ahí les esperamos. Quien les habla es el Pastor Alfredo, responsable de la Iglesia Dios Amor aquí en Calca. Estaremos sábado a esa hora, oyentes, a las 9 de la mañana hasta mediodía. Una concentración maravillosa. Bien, oyentes, fue un placer, pues una alegría haberlos acompañado a ustedes con este mini programa La Voz de la Liberación. Queden en la preciosa paz del Señor Jesús. Gracias por su amable sintonía. Que Dios los bendiga a todos ustedes, amados y queridos hermanos. 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
1: ¿Cómo están, mis amigos? ¿Qué tal? ¿Qué tal? 5:07 a esta hora estamos ya para empezar con este programa de Voces y Canciones del Perú, inmediatamente vamos con nuestra música peruana.

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Así hemos empezado con la participación de Marito Mendoza con esa canción de recuerdo, Mariposita. Las 5:10 p.m. ¿Cómo están, mis amigos? A esta hora de la tarde, el cielo calqueño nublado, sensación de frío. Bueno, así estamos, mis amigos, en estos días del mes de junio. Hoy es 8 de junio, lunes 8 de julio. Ya bueno, incluso la fiesta de agosto está muy cerquita. ¿Qué vamos a hacer, mis amigos? Así está el tiempo corriendo veloz. Mientras tanto, nuestra programación musical sigue adelante. Esta cancioncita que se escucha desde Abancay.

Qué bien, qué bien. Así hemos escuchado esa hermosa canción en la voz de Pelayo, Pelayo con Luciano en el arpa. Creo que son hermanos. Así es, difundiendo la música nuestra, que es lo más importante. Las 5:14. ¿Qué tal, amigos? ¿Cómo van los resultados de las elecciones del día de ayer? Mucha gente está esperando con bastante expectativa, muchos nerviosos. Bueno, más o menos así está la situación. Todavía no se sabe hasta estos momentos quién es el ganador, quién es el elegido para ser el nuevo mandatario o mandataria de nuestro país. Los seguidores, como les digo, a ver, sus afiliados, los que fueron inscritos, no sé qué nombres más tienen. Bueno, ellos son los que están muy desesperados, preocupados, pidiendo a Dios que la cosa les vaya bien y que esto se defina de una vez, todo eso. Son las 5:15. Nosotros aquí seguimos presentando nuestra programación Voces y Canciones, Radio La Soberana.

Así cantaba la recordada Pastorita Guaracina, la canción El Perfume de una Rosa. 5:18 p.m, esa canción en toda parte se escuchaba antes, era bien preferida por la gente, por los oyentes, Pastorita, Picador de los Andes, los campesinos, errantes, en fin. Bueno, para recordar, pero aquí ponemos muchas veces, recordamos esos tiempos pasados escuchando justamente esas hermosas canciones. Pero también hay nuevas canciones, nuevas generaciones, cantantes, artistas, músicos, como por ejemplo esta canción al estilo de Ruth Carito con José Luis, el tema Chinca, Chinca. Bueno, estamos aquí ya para escuchar esta bonita canción. Adelante, José Luis. Pepe Lucho.

0: ¿Cómo les pareció esa bonita canción? Claro que sí. Un tema muy bonito, ¿verdad? Claro, chinca chinca, al estilo de Ruth Carito. Muy bien, cantado ese tema. Y así escuchamos en este programa esa y otras canciones muy bonitas. 5:24. Mañana a las 6 estamos con el informativo La Voz de Calca. No se olviden, amigos, de escuchar, sintonizar a La Soberana siempre con las últimas informaciones, noticias frescas y oportunas para que ustedes puedan escuchar, informarse solamente con La Voz de Calca, nada más. Ahora sí, nos vamos con otra canción, otro tema. Vamos inmediatamente este temita que también se escucha de esta manera. Adelante, señores, adelante con esa música que dice Oreganito. Vamos con este temita que se escucha también de esta manera.
1: Y queremos deleitarles con una hermosa canción, el Oreganito. Que lo disfruten.
2: Adelante, maestro. 2, 3, ¡va!

Tauca. ¡Feliz aniversario! Y nos vamos recorriendo todo Payasca, Cayarita.

Estaba interesante ese proyecto Callara con Jilguerito, la canción Organito, La Ruta del Viajero. Son las 5:28, escuchan la programación de Voces y Canciones de Radio La Soberana, auténtica voz de nuestra tierra de Calca. 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

Bien, bien, nos cantó Albandina esa bonita canción. No hay corazón como el mío. ¿Qué tal? ¿Cómo les pareció? Un tema nuevo. Así es. Y aquí también otra canción, casi nueva también, de hace días nomás, Yasmín, para cantarnos esta canción desde Oyón, este temita al ritmo del arpa.

Así nos cantó Yasmina esa bonita canción, Pobre Tonto, ¿no? Sí, una chiquilla que creo que va a tener realmente ese éxito que seguramente se ha proyectado y así está demostrando con sus cualidades artísticas. Atención, Laura, son las 5 de la tarde con 37, 5 con 37 minutos. Inmediatamente estamos para escuchar otra bonita canción, otro tema para ustedes rápidamente con bastante cariño a esta hora de la tarde aquí en Radio La Sobrana y su programa Voces y Canciones del Perú. Aquí ya vamos con este tema, a ver cómo se escucha. Está por aquí Yarita para cantarnos esta canción.

0: ¿Qué tal la canción? Gracias. Esa interesante, ¿verdad? Claro, con Yarita Alice, que nos cantó, nos entregó ese tema muy bonito.
1: Alta Quiteña.
0: 5:42 minutos, 5:42 Bueno, pues el tiempo está quedando corto para esta promoción de Voces y Canciones del Perú. Sin embargo, inmediatamente les presento otra bonita canción, porque tenemos que aprovechar el tiempo al máximo, como se dice, escuchando bastantes canciones, buena música, desde La Sobrana, solamente auténtica voz de Calca.

Muy bien, así estaba Yané cantando esa bonita canción y ya son las 5 de la tarde con 47 prácticamente en todo el territorio peruano. Nos vamos a la parte musical, pero ya, bueno, prácticamente concluyendo con este programa. Sí, efectivamente, así es, nos queda mucho tiempo, pero bueno, vamos entonces con esta canción, nos despedimos, bueno, en esta primera hora. Después de esta canción, la pausa, estamos de vuelta con más música.

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1: Bien, estamos rápidamente regresando, retornando para continuar todavía con unas cuantas canciones con este espacio de voces y canciones del Perú. Ya estamos escuchando otra cancioncita en este programa.

Así estaba esa música, esa canción. Bueno, inspiración seguramente de ella, ¿no? 6,8 minutos, ¿qué tal? Ese temita que se escuchaba. Sí, estaba más o menos lo que faltaba que diga más en quechua, ¿no? Chibolota, podía haber dicho Huayna Carita, más cachaspa, ¿no? Algo así, ¿cierto? En fin, bueno, ellos saben lo que hacen. Son las 6,9 minutos en todo el país. Vamos con otra bonita canción, otro tema rápidamente. Aquí estamos escuchando a Mónica.

Así estaba, sí, así señor. Estaba presentándose Mónica en este programa de Voces y Canciones del Perú. Son las 6:13 minutos, 6:13 minutos ya, mis amigos. Estamos prácticamente concluyendo con esta programación de Voces y Canciones para estar nuevamente mañana a las 5 de la tarde. Un abrazo, mis amigos. Nos vamos con esta bonita canción.

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2: Bienvenidos sean todos y cada uno de ustedes a este, un programa más de la serie Secretos y misterios del gran chamán norteño Jonás, quien estoy aquí representando a la Cofradía Internacional de Chamanes Mochicas del Perú, señor. Hoy, en este presente mes de junio, ya estamos en el sexto mes del año 2026. Ya estamos en el medio año, señor. ¿Cuántas personas siguen llorando y lamentando la mala suerte de seguir en la misma miseria, de seguir en el mismo problema y de seguir, señor, cargando a cuestas esa bendita palabra llamada lamentación? Hoy estoy aquí. El gran chamán norteño Jonás, chamán mochica internacional, le digo a usted en estos momentos, señor, valórese como ser humano, valore el día a día que Dios nos regala, porque al amanecer cada día Dios nos da una nueva oportunidad para mejorar y enmendar algún error que hemos podido cometer, porque somos seres humanos y como ser humano cometemos errores, pero tenemos la capacidad intelectual, tenemos el amor propio y familiar para poder decir, voy a enmendar ese error. Hoy le digo a usted, querido amigo oyente, reflexione en la vida, reflexione en lo que estás pasando. No esperes una sonrisa para ser gentil, dice un dicho, porque muchas veces nosotros decimos, como nadie es bueno conmigo, yo tampoco lo voy a hacer. Como nadie me regala algo, pues yo tampoco lo voy a hacer, y eso no es así. No esperes ser amado para poder amar. Regálate amor propio, amor a tu familia. No esperes estar solo para reconocer el inmenso valor del amigo, de la familia, de las personas que nos rodeen. No esperes estar todavía de luto para poder reconocer la importancia de la vida, queridos amigos oyentes. 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Tengo este don de poder percibir, de poder sentir algún familiar que ha partido de este mundo y está en un campo astral, pero está a tu lado, está a tu costado, porque la persona cuando decesa de este mundo no se va, no se aleja, se queda a tu costado, pero en el campo astral, donde usted no lo puede ver, pero sí quizás sentir, pero nosotros lo podemos comunicar con él y poder decirte qué es lo que él quiere ayudarlo, qué es lo que él quiere comunicarle, qué es lo que te quiere decir. 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
2: Efectivamente, queridos amigos oyentes, me siento con un gran amor por ustedes hacia mi persona. Ese gesto siempre, señor, de agradecimiento que tienen muchas personas porque me dicen, hermano Jonás, gracias a sus rituales, gracias a sus orientaciones, gracias a sus curaciones, hoy yo y mi familia vivimos mejor. Nos va mejor en el trabajo, en el dinero. Me dicen, mi familia vive ahora en armonía. Me dicen, mi hijo, después de hacerle la curación, el florecimiento para el estudio, hoy está ya yendo en un buen camino, haciendo sus prácticas profesionales, a punto de terminar su carrera profesional. Y eso me siento a mí contento, porque Dios me mandó con un don para poder darte la mano, amiga, para poder ayudarlo, orientarlo, y sé que estoy cumpliendo con la voluntad de mi Señor. Yo soy un instrumento de la voluntad de Dios. Él me ha colmado, me ha llenado a mí de conocimiento ancestral. Me ha dado la fuerza espiritual para poder curarte, sanarte, liberarte de esos amarres ocultos de la magia negra, de esos hechizos malignos del macumbero, del hechicero, del brujo, Señor. 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Voy a dar respuesta a los mensajes como todos los días me están llegando. Me está escribiendo hoy en día la señora Graciela, ¿Quieres saber qué es lo que está pasando con Miguel, su padre, hermana en Cristo Jesús? Usted es una persona fiel oyente de mi programa. ¿Quieres saber qué es lo que está pasando con tu padre? Ya que hace unos meses atrás él ha caído enfermo. Le han dicho que tiene una enfermedad maligna a la próstata. Le han dicho que está mal de los riñones. Usted ya lo ha llevado a muchos sitios, muchos lugares y no ha encontrado la mejoría. Es incluso usted, hermana, la única hija que está luchando por su padre, porque ya tus hermanas y hermanos no creen en nada. Están por último solamente rogando y diciendo que su padre ya no sufra, que Dios lo recoja. Pero nosotros, señora, hemos podido ver que acá tu padre viene siendo víctima de un daño, de una maldad. Yo quiero que usted sola me ponga la fe en Dios y venga trayéndomelo a tu padre, que le voy a hacer ver con sus propios ojos este daño que le han hecho, porque a él lo han entregado en una ofrenda, en una magia negra, para que él se venga secando, venga cayendo su peso y él comience, señora, hasta delirar, hasta hablar incoherencias, lo que ya está pasando con él. Yo le voy a hacer ver con sus propios ojos, te voy a devolver la fe, y luego que tu padre esté más tranquilo, ve, en este Dios bendito, me persino en el nombre del Padre, del Hijo y del Espíritu Santo, tus hermanos se van a quedar boquiabiertos, porque para mí tu padre todavía tiene buena vida y yo la puedo curar. Gracias, Dios te bendiga. Voy a dar respuesta a otro mensaje que me está escribiendo en estos momentos. Hoy el señor Antonio, tienes 30 años, hermano lindo, y hoy en día me escribes porque sientes que no tienes suerte en el amor. Me dices que ya has tenido dos fracasos amorosos, con las cuales estás bien un tiempo, medio año, un año, y por A o B siempre terminas perdiendo al amor de tu vida. Hermano Antonio, yo te voy a ser franco y sincero. Tu primera pareja fue una mujer que llevaba por nombre María, y verdaderamente su familia no te quería ver a ti. No decía que no, que usted es un hombre que no era para su hija, te decían. Así que esa familia te hizo a ti un salamiento, una separación. Malogró tu suerte en el amor, te llegó a separar de esa mujer, y hoy así es por ello que usted está salado en el amor. Señor Antonio, visítame. Yo te voy a hacer una limpia, un ritual, voy a sacar esa saladera de tu cuerpo, porque eres un hombre de buenos sentimientos, eres un hombre que trabajas, un hombre que cuando te enamoras, proteges a esa persona que te gusta y tienes una vida por delante. 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
5: 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Ella también nos llamaba diciendo que nos extrañaba. 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Empezamos una nueva vida juntos y felices.
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2: Efectivamente, amigos oyentes, el tiempo en la radio es corto, pero estoy aquí siempre con la gran palabra, el gran mensaje para poder llegar hasta lo más profundo de vuestros corazones. 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Dios los bendiga. 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